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0: ¿Qué tal, amigos? ¿Cómo les va? Muy buenas noches. Bienvenidos a Fanáticos y Campeones. Estamos iniciando una nueva programación deportiva hoy martes 28 de julio. Listos ya para llevarles lo mejor del deporte. Hablaremos de la victoria de Deportivo Cuenca ante Emelec. Calma y alegría en el cuadro colorado luego de mucho tiempo. Y se viene un partido muy difícil ante Emelec el día domingo. Hablaremos de eso y mucho más. Semana con Independiente. Gracias ahí por la corrección. Esta semana que además es de Copa Ecuador, de Copa Sudamericana. Así que hay mucho para hablar y mucho para conversar junto a ustedes a través de la señal de Radio Activa. El abrazo, como siempre, a quienes están del otro lado, en 88.5 en Cuenca y Azuay. A los amigos de 103.3 FM en la ciudad de Guayaquil, también el abrazo. Igual a la gente que se suma a través de YouTube a este programa deportivo. Un abrazo para el señor José Carpio, a los tiempos, lo vemos por acá, con una camiseta muy bonita, apoyando al Barça, muy bien, hombre inteligente, el señor José Carpio, que dice que las amenazas no son ciertas, ¿no? Que no ha amenazado a nadie, así que un abrazo para José y para los compañeros de acá en cabina que los vamos a saludar en este momento. George, ¿cómo le va?
1: Hola, Jean-Paul, ¿cómo está? Buenas noches a los tiempos que le veo. A DZ, ¿cómo está? Sí. Buenas noches, hola, Germán. ¿Qué tal, amigos de Radio Activa? Bienvenidos a Fanáticos y Campeones. DZ, no se enoje.
0: No se enoje.
1: Sonríe. Es cierto, es verdad. Pero no le estamos haciendo la casita, por cierto.
0: No, no, eso es
1: usted mismo se aleja. Hola, Germán, ¿cómo estás? Buenas noches.
2: Hola, Jorge, buenas noches. Jean-Paul, DZ, ¿cómo está usted? ¿Cómo están, compañeros, en la cabina de mando? Un gusto saludarles a los tiempos, a todos, ¿no?
0: A todos.
2: Que nos... No nos hemos visto desde el viernes o jueves anterior por el fútbol anoche, pero aquí estamos listos para desmenuzar todo lo que tiene que ver en el ámbito deportivo. DZ nos tiene información calientita y ya nos va a ir contando. Suelta de a poco. ¿Cómo le va, DZ? Buenas noches.
3: Hola, ¿qué tal? Eso, muy bien. Estamos contentos. ¿Qué tal? Buenas noches a los compañeros, señor Josué Carpio, al señor Joan Hidrobo, a usted, señor Paul, también un abrazo muy cordial. Germancito, a usted sí le veo a los tiempos, pero a Jorgito le vi ayer en el estadio y sale con el mismo disco rayado de todas las noches.
0: Pero está hablando de Fanáticos.
3: A los Fanáticos. Claro, bueno, Fanáticos. Ayer estuvimos en el estadio.
1: Importante, hoy anoche, no.
3: No, ayer estuvimos en el estadio,
1: pero
3: como decía.
1: De la cabina y llegó el gol del triunfo.
3: No, señor, no. Ahí estuvimos hasta que el señor Robert Cabrera dé el pitazo final ayer en el partido y luego bajamos ya a la conferencia de prensa del profesor Nekulman y del...
1: Otro ambiente, ¿no?
3: Y del Colorado Nasuti, pero ese sí era otro ambiente.
0: ¿Por qué le dice Colorado? Desde ayer está...
3: Porque ayer yo lo vi y
0: pero no le dicen así.
3: Así lo tratan. No, Cristian, el Colorado Nasuti.
0: Tano Nasuti.
3: El Tano. Bueno,
0: usted
3: yo le digo con cariño. Y ayer casi me sale en la rueda de prensa decirle Colorado. Yo no creo que se hubiese molestado. No,
2: Marcelo Velasco por ahí.
0: Estaba pensando en Marcelo Velasco, por eso está.
3: En Marcelo Colorado, Velasco. No. Pero el ambiente en el Club Sport Emelec se notó porque el hecho de que el relacionador público hizo la seña de que dos preguntas y gracias, y así fue.
1: Tenían que salir.
3: No, es que ya cuando un equipo pierde y la situación que esté Emelec.
0: Y lo que dijo
3: y
0: después,
3: todo Nasuti. Lo que ha hablado el señor Nasuti discutiendo con la hinchada al final del partido, pienso que un técnico, para mí personalmente, no tiene que, no tiene que hacer discutir, le reclaman por Fragoso.
0: Sí, estuvo.
3: Y él dice clarito que Fragoso está para 40 minutos y no más.
0: Sí, hay que hablar de aquello.
1: No, pero no solamente es el técnico actual el que lo está dejando de lado al chico Fragoso, sí. Ya ha pasado todo este tiempo, porque ¿cuánto es? ¿Un año de lo que debutó?
0: Claro, este año ya tuvo un poco más, pero no termina de actuar. Complicado el tema en Emelec, ¿no? Se habla a esta hora de que se está analizando con la Comisión de Fútbol, se está discutiendo la continuidad de Nasuti. Al parecer, Norberto Araujo, el Beto Araujo, podría ser una carpeta que haya llegado a manos de Luis Miguel Escalada. Es obvio, ¿no? Tienen una gran relación.
3: Panas, pues vea.
0: Mucho tiempo, compadres.
3: Haga el enlace ahí, pues, señor Paul, vea.
0: Claro.
1: Para que renuncie así de la noche a la mañana.
3: Pero no ha renunciado. No ha renunciado Nasuti.
0: No, habla de Araujo.
1: Hablo de Araujo.
3: Ah, el Beto.
0: Araujo que renunció de manera irreversible.
3: Pero la dirigencia no lo quería dejar ir al Beto.
0: Pero claro, intentaron hacerle quedar, pero no.
1: Si él quiere irse.
3: Ha de haber un dólar más por acá.
1: Desde luego, y va a estar con los panas además.
0: Hablan de que en Perú también lo quieren. Real Garcilaso se quedó sin técnico. Tiene un buen nombre también Araujo, jugó en el fútbol peruano, es reconocido.
3: En el Sporting Machado, Cristal, ¿no jugó?
0: Claro,
3: el Cristal jugó.
0: Antes de venir a Liga jugó.
1: No estaría
0: allí
1: de paso a Perú. Si no han visto en Machala.
0: Sí, hoy nos contaban que lo habían visto en Machala. Orense tampoco tiene técnico. Orense tiene un técnico interino, Agustín Robles, que dirigió los dos últimos partidos. Bueno, hay un mercado también para Beto Araujo, que hizo un gran trabajo.
3: Oiga, Jean-Paul, a eso iba. Buena campaña con Aucas.
0: Y eso llama la atención.
3: Y se cayó el Aucas.
2: Bueno, pero volviendo a esto del MLE, sí fue un error, ¿no? Ratificar a la dupleta. Sí fue un error tenerlos como directores técnicos al señor Tano Nasuti y al señor Klimovic. No estaban dando resultado. Sin embargo, por ahí ganaron uno o dos partidos e inmediatamente les ratificaron. Pero no creo que fue cuestión de Luis Miguel Escalada.
0: Ellos ya fueron ratificados antes de que llegue.
2: Entonces ya Luis Miguel Escalada seguramente a esta altura no querrá perder su prestigio que lo ganó acá por buenas decisiones. Y seguramente va a cambiar de técnico. Si el Beto Araujo, si algún otro, pero yo creo que esa dupleta no va a llegar a buen puerto.
3: Yo creo que Nasuti Klimo.
2: Es que Nasuti ya estuvo en épocas pasadas, así mismo, en interinazgo, y no le fue bien al señor Nasuti.

0: muy preocupante.
1: Remitiéndonos al partido de ayer, no fue del todo malo, ¿eh?, para el equipo millonario. Yo sé que el Cuenca reaccionó favorablemente con el debut del nuevo técnico, pero Emelec no es que fue un desastre, ni mucho menos. Lo que pasa es que el Cuenca lo superó y listo.
0: Sí, creo que viene acumulando ya el tema de los malos resultados, y eso es lo que hace que una derrota más, así no haya tenido un partido tan malo como sí lo tuvo ante Independiente del Valle, hace que la paciencia se vaya agotando, ¿no? Porque Emelec está descendiendo peligrosamente a ese hexagonal del descenso, valga allí la redundancia.
2: Si el Cuenca perdía, también estaba en la misma situación.
0: Se acercaba mucho, estaban allí parejos, claro. Entonces creo que es una situación en donde, claro, Emelec tiene que analizar, pero no es solamente cambiar y que venga otro, porque también mucho depende de cómo está dentro el tema institucional, la parte económica. No ha logrado, por ejemplo, Emelec levantar el tema de las sanciones en FIFA, tiene jugadores nuevos entrenando, no los ha podido habilitar. Entiendo que si llega Norberto Araujo también va a pedir que el club esté liberado de sanciones en FIFA. Si se va de Aucas porque no habilitan los refuerzos, porque el club tiene inhibición en FIFA, no creo que quiera ir a un equipo que se encuentre en la misma situación. Y peor aún, complicado en la tabla de posiciones, porque por último en Aucas estaba complicado el tema institucional, pero lo deportivo él lo estaba llevando muy bien. Dejó a Aucas en tercer puesto, con una muy buena campaña. En cambio, ir a Emelec es ir a meterse en un lugar en donde no solamente no hay estabilidad en lo deportivo, sino también mucha preocupación en lo económico, en el tema de refuerzos, en esa discusión que tiene Nasuti con los hinchas luego del partido de ayer.
3: Muy mal.
0: Él dice, es lo que hay. Le pregunta, ¿no? Le dice,
2: ¿por qué esa respuesta? Es lo que hay.
0: Entonces, no está muy bueno el tema. Y creo que Nasuti paga también los platos rotos de novatada. Un técnico de experiencia no va a hacer quedar mal a los jugadores como hizo ayer Nasuti.
1: Oiga, pero es una expresión simplemente, porque en realidad es lo que hay. Pues.
2: Pero es fuerte, Jorge.
0: Claro, pero el técnico no lo puede decir.
2: Pero si él sabía que es lo que hay, no era que acepte. No era que acepte la ratificación. Diga, no.
1: Pero aceptó eso que hay. Pues.
2: Por eso digo. Si sabe que con eso no puede salir.
1: Eso aceptó
2: él mismo, porque ahí en su época debió seguramente analizar y decir, con esto,
0: puedo.
2: Con este plantel, más bien con este plantel, no puedo. No, señores, me van a disculpar, o me dan jugadores, o no acepto.
1: Pero, ahora, ¿qué jugadores habrá pedido?
2: Es el deseo, solo perdona. Es el deseo, ¿no?, de la gente de mostrarse, de aceptar lo primero que va apareciendo, y ahí viene el fracaso.
1: Esa es la idea. Ahora, como decía, lo de anoche no fue tan grave para el Club Sport Emelec. Aparte de que jugando de visitante, pues siempre hay un gran porcentaje de posibilidades de que no se saque una victoria. Pero el Cuenca también venía buscando afanosamente reaccionar, y es por eso que cambió de técnico y prácticamente sobre la marcha, con apenas dos prácticas, gana el partido y lo hace bien. Entonces son situaciones que se dan, pero en el fondo es cierto. Yo sé que es una expresión a lo mejor descomedida con sus jugadores o qué sé yo, pero es lo que hay, pues.
2: Pero pues que en la mente, compañeros y amigos oyentes del hincha melexista, está esa costumbre de ganar y ganar, salvo el último
1: pero
2: año,
1: esos
2: los
1: tiempos
2: dos años.
1: Ya pasaron.
2: Claro que ya pasaron, pero queda eso sembrado en la mente, claro, del hincha. Barcelona está atravesando la misma circunstancia. El Cuenca acaba de pasar la misma situación.
0: Claro, todavía no sale.
2: El hincha no acepta disculpas de que es lo que hay, que
0: jugadores. Suena como excusa. Eso, claro.
2: Suena como excusa, pero en el fondo lo que quiere la hinchada es que gane cambiando de técnico.
1: Pero yo prefiero que diga eso, Germán, a que diga, yo estoy tranquilo.
2: Ah, sí.
0: O sea, el tema es que no tenía que haber respondido el tema. Claro. No tuvo que haber hablado.
4: No tenía que discutir con la hinchada, Jean Paul.
0: Esos son temas que se hablan internamente. Bueno, eso le pudo haber dicho.
4: Hay otro que también cometió ese error. El de Barcelona, que está, yo digo, que a una derrota de irse.
1: Bueno, él siempre es desatinado. O sea, no le sorprende.
4: Sí, pasó antes y pasó después del partido con Liga.
1: Y no solamente en Barcelona. Pues,
0: en todos los sitios.
1: En todos los clubes. Donde ha estado, pues ha tenido expresiones así fuertes y actitudes que no se compadecen con un técnico que representa a un club. En
2: hay técnicos que en esta época, al menos, yo creo que han cerrado puertas definitivamente. El señor Nasuti sale del Emelec, no creo que a ningún equipo le busque.
1: El propio Sálico, te digo.
2: El señor
0: Sálico salió mal parado.
2: Dificultosamente va a encontrar equipo. Y lo de César Farías, lo de Barcelona creo que será el último equipo que dirige en este país.
0: Claro, si se queda hasta final de año será por una cuestión de que no lo pueden sacar, porque el ciclo está terminado hace tiempo.
1: Ahora, generalmente eso ocurre con los técnicos, ¿no?
0: No ellos todos
1: viven,
0: se van
1: fácilmente. Ellos viven de sus contratos fallidos, prácticamente.
0: Claro, claro. No todos se van con facilidad. Viven que ese punto hay que destacarle a Jorge eso, Célico, ¿no? Jorge Célico llegó a un acuerdo con la dirigencia para cobrar hasta el último día en el que trabajó. Y aceptó que la deuda
2: él en
0: se
2: eso
0: la
2: pague sí es distinto. Él en eso puntos. Sí creo que es distinto.
0: Claro. ¿No? Él se aceptó, dijo, bueno, no quieren contar conmigo, cobro hasta el último día y la deuda que tienen conmigo.

0: Páguenme la mitad ahora y la otra en 30 días. Es decir, facilitó al club la salida. Hay apertura. Farías no creo que tenga esa apertura. Si a Nasuti le piden el cargo, habrá que ver qué apertura también tiene para poder negociar. Capaz que sí, porque a lo mejor ahora, a Nasuti lo vuelven a poner otro cargo.
1: ¿Qué tiempo está?
2: ¿Quién? ¿Nasuti?
1: Un mes, dos meses.
2: Pero para el MLEG este rato.
0: Pero Nasuti viene trabajando en el MLEG hace mucho.
2: $5,000 es bastante. Y no hay.
1: Claro.
2: En MLEG no hay.
1: No es una deuda tan alta.
0: No debe ser muy alta. No. Yo creo que Nasuti está ratificado y si no se va es porque simplemente MLEG hoy no tiene el dinero.
1: O vuelve a su posición de origen.
0: Lo vuelven a poner de coordinador.
2: Oiga, Jean Paul, y hilando un poquito fino de renunciar esta dupleta, ¿no? El flaco Climo quedaría ahí flotando.
3: Volver a la televisión.
2: Sí, queda flotando. Fue la posibilidad de ser asistente, de ser director deportivo.
0: Claro,
2: fue el primer nombre.
0: Si no lo ratificaban a Nasuti, Klimovic estaba acá.
2: Estaba listo para venir acá a Cuenca.
1: Claro. Ahora, por la situación económica por la cual atraviesa el Deportivo Cuenca, tampoco creo que hubiese ido bien, porque se requiere urgentemente de un director deportivo cuando se va a armar el equipo. Pero ya a medio año, pues todo está prácticamente dicho y hecho.
3: Esa decisión debieron tomarla.
1: Porque ahora Manso, que acaba de
3: irse, venga Manso.
1: No creo que él habrá hecho. No. Ha movido un dedo para la presencia.
2: Manso lo que hizo es ver el mundial acá, nada más.
0: No, fue poco lo que dejó Manso.
2: Nada.
0: Sí, no sé.
1: Decisiones. No, y creo que ni siquiera el mundial lo vio acá, porque por acá nos mandaban mensajes indicando de que lo habían visto en Argentina. Durante el mundial.
2: Bueno, en Quito tiene una academia.
0: Él reside allá.
2: El Piojo, claro.
3: Ventajosamente el Cuenca logró cortar aquello.
2: Sí,
0: claro,
2: sí.
0: Pero dicen que fue más por una decisión de Manso.
3: Ah, él pidió.
0: De lo que nos contaron. O sea, no ha habido una postura. Lo que dijo el presidente fue que por un tema personal, por los negocios que tiene en Quito. Pero bueno, por como haya sido, si fue el club el que pidió el puesto, si fue el Manso el que abandonó, lo mejor que le pudo haber pasado al Cuenca es finiquitar un vínculo con una persona que no le estaba aportando lo que realmente debía. O sea, el paso de Manso es un paso intrascendente porque la verdad no se interiorizó. Tenía que pasar un tiempo de adaptación, de conocer al plantel, de conocer la ciudad, conocer todo. Pero una vez que pasa ese proceso ya tenía que entrar en acción. Y creo que Manso fue muy ausente, muy carente de diálogo incluso con los jugadores, con la dirigencia, con la prensa.
2: Perdón
0: también
2: la expresión, pero un director deportivo no puede ser mudo.
3: Pero si no está Rancaga, ¿quién conversaba con Ignacio?
2: No quería.
3: Más pasaba.
1: No, ni un futbolista tampoco decía.
2: No, como futbolista era complicado. Nunca hablaba.
0: Claro,
2: no,
0: pero ahora tenía que haber cambiado.
3: Como director con el plantel, dices tú, ¿no?
2: Claro,
3: la comunicación entiende.
2: No, acá solo fue presentación virtual, Germán.
3: No, digo con el plantel, ¿cómo
1: pero con esa forma de ser, dudo mucho que haya habido una apertura a la
2: a eso me refería. Que más pasaba en el peluquero.
1: ¿En serio?
2: Algo que yo no hago, por ejemplo.
0: Hace rato.
3: No tendría para qué.
1: Es natural, pues.
2: Pero usted lo vio a Manso, ¿no? Usted
1: sí,
2: lo vio
1: a Manso.
2: Bien peinado.
1: No, lo que se le ha caído esa parte.
2: Ah.
1: Así que en vez de que sea transversal, del fue horizontal. Claro. O de usted horizontal, del fue transversal.
2: Por ahí es. Pero bueno, ya el Cuenca se zafó.
3: Yo creo que acá fue de doble vía.
1: Sí, es un atropello.
0: Ojo, y no es solo culpa de Damián Manso, que hace un mal trabajo, sino también de quien lo trae, sin investigar bien su perfil, sin investigar bien si está capacitado, no está capacitado. Pero si es una
1: hubiese
0: persona
1: sido
0: con diálogo.
1: Súper imprescindible para el Cuenca.
0: Claro, lo trajeron más creo que por lo que representa. Claro, escuchar el nombre de Damián Manso en Ecuador es importante, es un jugador que hizo su historia, que
1: pero
0: está
1: como
0: reconocido
1: futbolista.
0: Como futbolista, claro. Entonces no investigaron más allá de lo que él fue como imagen de jugador, sino si es una persona con contactos, con cercanía a los futbolistas, si resuelve o no problemas. Lo trajeron más como una sorpresa, ¿no? Que alguien dijo, nos arruinaron la sorpresa de decir, miren lo que les traemos, hinchas colorados, un regalo para ustedes. Se fue Escalada y viene Damián Manso, el gran Piojo Manso.
2: Sí, gran,
0: lo trajeron por eso y se dieron cuenta en el camino de que era una persona
3: si
0: que no estaba capacitada.
3: No se fue bien, pues.
1: Porque qué sorpresas se han llevado ya los directivos cuando estuvo acá Manso.
0: Claro, al ver que
2: por ejemplo, sorpresa es ayer el planteamiento que tuvo Nekulman, claro, y le dio resultado. Eso sorprendió a la hinchada.
1: Yo creo que tuvo llegada desde el punto de vista de la actitud a los jugadores. O sea, llegó a la conciencia de los jugadores de cómo hay que actuar. Y tuvo plena confianza en jugadores que habían sido marginados. Caso concreto de Melvin Díaz, por ejemplo.
0: Claro, que es un partido.
1: Que no había tenido muchas oportunidades de estar, al menos desde el vamos en los partidos. Entonces yo creo que eso fue el factor fundamental. Siempre el cambio de ambiente, el cambio de timonel es importante para un club, pero cuando viene alguien con acercamiento, con otro criterio, con otra actitud, inclusive de socializar más con los jugadores, todo eso es importante en un director técnico. No ser el ogro, hay que pararse firme cuando tenga que hacerlo, pero no estar de ogro todo el tiempo.
2: Pero ya
1: hay que darles también el cariño que se merecen los jugadores.
2: Ahora hay que esperar lo que decía ayer al final del partido, que está por concretar el asistente técnico, que no lo tiene. Ayer lo hizo Marcelo Velasco, el preparador de arqueros, lo decía Jean Paul, el polaco Salas, que estuvo en Manta, ¿no?
0: Estuvo en el Manta, sí.
2: En el estaba Manta estuvo, pero trabajó ya acá, ¿no? Con Guillermo Duró, trabajó
0: sí,
2: acá,
0: sí, también.
2: Acá en Deportivo Cuenca. Y de los jugadores, lo de Romario, que teníamos la noticia.
0: Romario
2: de que
0: Caicedo.
2: Romario Caicedo estaba en la puja con Guayaquil City, pero ganó el City, lo dijo ayer.
1: Y usted se enojó. Pero no había cierto interés. Usted,
3: ahí se enojó cuando pone algo grosero en el grupo.
2: No, usted. Ahí me enojé porque todo el mundo lanzó cosas. Entonces digo, eso era una información que el señor Paul le pasé y él clarito pone en el tweet. Guayaquil City también es opción. Entonces estaba ahí.
3: Yo no discuto eso, yo discuto la grosería en el grupo.
1: Bueno, eso ya es usual.
0: Normal.
1: Es
2: oiga, en ese grupo no hay respeto para nadie.
3: Mal hecho.
2: Cuando sí, olvides, hecho. Usted ha visto. Pues si usted tiene ahí.
3: Yo respeto a todos.
2: Ha visto, pero usted, no pero pues que usted es.
4: Incluido pero, el Muñoz.
1: Bueno, ya en todo caso, ya usted, se fue usted manso.
3: Es menso,
1: y el Deportivo Cuenca ayer ganó y ganó de muy buena forma.
2: Sí, señor.
1: Buen número de hinchas en el estadio, cerca de 7,000 personas. Que salieron contentos a los tiempos con esta gran victoria.
2: Oiga, Jorgito, ya no creo que hubo necesidad de pasar el sombrero. Creo que no, ¿no?
1: No ayer. Se sabe. Eso
0: usted sabrá.
1: A lo mejor sí.
0: A usted le han de pasar el dato.
2: No sé. Creo que sí. La asistencia daba.
0: Revise de sí, fue una buena asistencia.
3: Ahora, en relación a esto de la aparición del señor Nekuelman como técnico y cambiándole la imagen, yo sí prefiero esperar unos 3 o 4 partidos.
0: Obviamente. Si se mantiene la racha.
3: ¿Qué es lo que ocurre?
1: Pero este era domingo. Importante un debut con victoria.
3: Sí, sí. Importante que el grupo le haya aceptado de la mejor manera. Pero le viene una prueba difícil. No
2: durísima.
3: Digo tampoco que tenga que ir a ganar, pero hay que ver la mano del técnico.
0: Claro.
3: Aunque le toque perder, se verá seguramente otra fisonomía del
1: Deportivo. Ahora, claro, ¿y qué tal si sorprende? Cortarle una victoria, una racha victoriosa, más bien de Independiente.
2: Un empate sería victoria, Jorge. Un empate.
1: Yo creo que está dentro de las posibilidades.
3: Obviamente.
1: Con ese cambio de mentalidad de los jugadores, es muy factible que se pueda hacer.
0: Sí, sería ratificar lo positivo, ¿no? Porque ayer lo que hace Nekuelman me parece a mí importante y demuestra capacidad, demuestra conocimiento. Bien lo dice Germán y coincido. No hay que exceder en los elogios porque apenas es un partido importante, sí, el Cuenca lo ganó bien, pero al Cuenca se le viene una racha de seguir semana a semana, trabajo y trabajo para tratar de que lo que pasó ayer no sea una isla, no sea un resultado más, sino la continuidad de aspectos positivos. Pero creo que Nekuelman muestra algo, ¿no? Que es el entendimiento y la capacidad de poder implementar algunos detalles en lo táctico y que el equipo le responda, ¿no? Porque ayer no imaginábamos esto de la línea de tres. Y sin embargo él decide ponerlo, corre Mancinelli a la derecha, arma ese medio campo con Macari, Vega, Melvin Díaz, que se lo ha destacado, que termina siendo la figura, David González jugando 90 minutos a los tiempos sin 9, porque Klimovic está lesionado, Rivero se queda en la banca, juega allí la Tuquita, bien lo hace, Arboleda también jugando como carrilero. Entonces va encontrando respuestas individuales y sobre todo toma un riesgo y los jugadores le responden. Eso hace que de entrada el técnico gane credibilidad con los futbolistas, porque los jugadores dicen, bueno, este técnico sabe, está capacitado, porque de entrada nos dijo que juguemos así y él tenía razón. Y también gana reciprocidad de los jugadores al técnico. El técnico va a decir, bueno, estos futbolistas están comprometidos, yo les dije que hagan esto, me hicieron caso y sacamos adelante un compromiso. Entonces esto es ya la continuidad de entrenamientos y de resultados sobre todo.
1: Nadie,
0: y
1: no se sorprendan, compañeros, si es que el técnico lo decide, de pronto lo vamos a ver en la cancha próximamente a Novoa, por ejemplo. O al mismo Postel.
3: Y nadie esperaba anoche, ¿no? Que
1: sea convocado.
3: Que menos. Mateo se pare ahí en el bloque defensivo. Mateo Piedra, me refiero. Piedra. Nadie esperaba que llevara a Somek como un supuesto lateral derecho. Sí, cambios interesantes. Él conoce el plantel, pues vive acá y ha visto seguramente las virtudes de cada uno y anoche le sale bien las cosas.
1: Claro, entonces por eso digo que no se sorprende si es que en un momento determinado le da la oportunidad a Novoa, al mismo Postel que todavía está trabajando con el plantel.
0: Claro, es que todos empiezan
1: porque
0: de
1: hay
0: cero.
1: Que echar mano de todo lo que está presente, claro. Y todo cuanto vínculo tiene todavía el Deportivo Cuenca.
3: Cierto.
1: No hay que desaprovechar de ninguna manera.
0: No, obvio, y creo que eso es importante también porque vuelve a dar esa ese tema de la confianza, ¿no? Y necesita Nekulman el respaldo de todo el plantel, porque si llega tal vez con una postura un poquito complicada, le puede pasar lo que se sabe le ocurrió a Jorge Célico, ¿no? Que ya dentro del plantel se genera un ruido, un malestar, y ese malestar de uno u otro va generando ahí un ambiente que no termina de ser bueno. Creo que la clave también para el Cuenca y su rendimiento es el reseteo, ¿no? El descomprimir de un ambiente duro, de un ambiente difícil. Yo a Nekulman lo veo como un entrenador mucho de diálogo, de conversar, se lo nota como una persona tranquila, bastante prudente.
3: Muy duro, muy bolillo, más o menos.
0: Sí, más o menos.
1: Y con cierta sencillez que es importante, sí, también.
0: Y eso creo que cae bien en el grupo, ¿no?
3: Porque que no le abusen tampoco.
0: Claro, no. Tendrá eso ya que, también los jugadores.
3: Deberá tener carácter en determinado
2: momento. Oiga, y ojalá pues se dé un buen resultado, porque estaba revisando el Cuenca. No ha podido sacar puntos de.
0: Con IDB.
2: Con IDB en esa cancha. O sea, antes sí, obviamente. Antes sí, claro. En el estadio Rumiñahui, ahí sí el Cuenca sacó varias victorias, uh-huh. Pero en el nuevo estadio.
1: Ni un empate.
0: Todas derrotas. Sí. Es un reducto complicado.
2: Bueno, no, un empate, decía Jorgito, es victoria.
3: O sea, sí, se puede ganar, usted no quiere. Que
2: no,
3: sea empate.
2: No, imagínese. No, pero hasta ante qué rival.
1: No. Ahora, sin desmerecer lo que hizo.
3: No, más bien le tiro las palabras porque como anda grosero.
0: Claro, no vaya a ponerle alguna cosa.
1: Se dice chía de todas maneras, te recomiendo. Decía que, si bien es cierto, pues se notó un cambio de actitud y la forma en la cual fue recibido el técnico en el grupo de jugadores. Yo creo que ayer, si dirigía a Marcelo Velasco, por ejemplo, el resultado a lo mejor era igualmente positivo. Porque se nota, pues, que
3: por realmente. Por la llegada de Marcelo al equipo.
0: Por la salida de Célico.
1: Por la salida de Célico, exacto. O sea, como que estaban ya cansados de la dirección técnica del señor Célico. Entonces fue un respiro y de hecho pues se notó.
3: Pero no será un cansancio gratuito, algo iba dándose de por medio.
1: Eso digo, o sea, no fue gratuito. Pero los jugadores estaban esperando precisamente aquello, de que se dé el cambio, y el cambio de actitud fue inmediato. O sea, por eso reitero, sin desmerecer lo que hizo con el equipo Daniel en la noche de ayer, pero si dirigía a Marcelo Velasco o cualquier otro técnico encargado, sí, el resultado iba a ser exactamente el mismo.
0: Es lo que hablábamos en la previa, que el partido de ayer era más de los jugadores que del técnico.
1: Así es.
0: Porque el técnico en dos sesiones de entrenamiento no va a hacer magia. Ni no. Guardiola en dos entrenamientos va a hacer que un equipo juegue.
1: Ningún técnico del mundo.
2: Ayer fue todo del plantel.
0: Era exacto. Los jugadores tenían que dar ese paso hacia adelante, de decir, bueno, estamos complicados, jugamos con un rival directo, si perdemos nos complicamos, estamos de local. Ya se fue el técnico, que la salida de cualquier técnico en un plantel genera remesón, genera movimiento. Entonces es la capacidad de ellos de decir, bueno, es un nuevo inicio, es un nuevo comienzo, y nosotros vamos a demostrar a la hinchada y al nuevo técnico que tenemos capacidad.
1: Que la tenemos culpa talento, no era nuestra.
0: Exacto, sí, también. Claro. Que nosotros tenemos la capacidad de encarar el partido y sacar un resultado adelante. Después habrán otros partidos en donde el técnico tenga que poner lo suyo, y normalmente así ocurre. Porque es una combinación.
1: Pero ayer ya se vio algo del nuevo técnico.
0: Claro,
1: ayer,
0: según buen número, pero después habrán partidos más difíciles. Al Cuenca le puede tocar una mala racha, no siempre va a ganar. Contra Independiente puede perder y habrá que ver luego el anímico cómo se levanta. Entonces, es un inicio auspicioso, pero un inicio auspicioso no significa una continuidad de buenos resultados y la obtención de un resultado final. Es luego la regularidad, que es lo que deberá tener el Cuenca en estas 8 o 7 jornadas que le quedan para cerrar la fase inicial y luego ya lo que venga para el cierre del año.
1: Es que, ¿por qué tienen todos los equipos los analistas de video, por ejemplo? Es para hacer un seguimiento a las disposiciones del técnico en la cancha. Entonces, ahí era un técnico nuevo, pues los de Emelec no sabían cómo iba a jugar Nekulman, cómo iba a ser el planteamiento. Claro. Pero ya para el siguiente partido, que es con Independiente, ya habrán visto los videos de ayer, pues. Y van a cuidarse de la forma en la cual actúa anoche.
0: Ya saben que
2: IDB juega mañana también, ojo. Mañana.
1: Bueno, pero Nekulman, aquí estamos hablando del Cuenca. También que lo van a observar.
3: El señor Nekulman ya tiene visto hasta el cansancio Independiente y por ahí debe buscar puntos flacos. Pero claro, Independiente viene cambiando de.
0: Claro, tiene 30
2: titulares. Ya está con esa confianza, titulares. Pues, hermano. Está con esa confianza. El cuadro del Valle. Lo que les iba a decir es que ayer en la parte exterior del estadio, no voy a decir obviamente con qué jugador ni voy a exponer a nadie, pero ya había un desgaste total.
0: Con el ex técnico.
2: Total. Si ayer dirigía Célico el partido, no sé qué hubiese pasado. En verdad, no sé. No sé qué hubiese sucedido, pero ayer con par jugadores era, ya sé, clarito, palabras textuales.
3: Otro ambiente.
2: Todo estaba desgastado, ya era todo, ¿cómo es la palabra? Ya ir por ir, o sea, ya. O sea,
0: por cumplir,
2: exactamente. O sea, sí.
3: Bueno, pero no le estaban haciendo mal al técnico.
2: No,
3: a ellos, a la ciudad, al equipo, a la taquilla, todo. Eso hay que ir cambiando la mentalidad, tienen que cambiar la mentalidad de los jugadores. Más bien hablar claro con la dirigencia, decir, ¿sabe qué? Este técnico es así, no nos conviene.
1: Eso no se iba a dar nunca.
3: No se va a dar nunca, desgraciadamente no se va a dar
1: nunca. Es que hablaba fuera.
3: Prefieren lo otro.
1: Claro. Lo dejaba fuera el técnico.
0: Sí. 19:32, ya vamos a leer sus mensajes también. Gracias por participar a través de nuestro WhatsApp. Ya leemos sus mensajes, lo que ustedes opinan. Nosotros antes vamos a abrir espacio publicitario en vivo, George, con excelente recomendación.
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0: Muy bien, ¿y cuándo estamos por allá?
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0: Miren lo que le ponen ahí. 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
0: Muy bien, cerramos. Oiga, publicidad. Señor Paul, ¿qué pasa? ¿Qué hace señas acá?
2: Señor Josué, por favor, saque la mano ahí. Saque, controle al individuo, véalo. Mire, ve, tremendo.
1: Yo tuve, ¿qué dijo?
2: Yo tuve pelo, dice. Está bien, vea.
1: Pero cierto es.
2: Bueno, déjelo ahí, mire.
0: Linda esa gorra, ¿dónde
2: compró? Desocupado el hombre. Bueno, oiga, les quería contar. Es lo que hay. Oiga, les quería contar. En la Copa Sudamericana se está jugando el partido entre Santos y la Universidad Central de Venezuela. Y en Santos está ganando los venezolanos 1-0, pero en el global 4-2 vaya, señor.
3: 4-2.
2: Está en la banca Neymar.
0: Neymar, bueno.
3: Después de que trató mal a todos los jóvenes, volví a repetir lo que hizo con el, con el hijo de Pelé, ¿no?
0: Sí.
3: Ahora fue contra todos los jóvenes en el Santos.
0: En el Santos, sí. Mira, Santos que pasa y es rival de Macará.
1: Y un mundial para el olvido.
2: Pero, claro. Macará está esperando rival.
0: Sí, y si pasa Santos es el rival.
2: Fácil.
0: Fácil.
2: Fácil para el Santos.
0: Bueno, acá algunos mensajes antes de irnos a la pausa. Disculpe la pregunta, el Cuenca busca entrenador de arqueros, pero ¿por qué gastar ese dinero, Ferrero? ¿A qué le pueden enseñar a Ferrero? Ferrero, él mismo bien. Puede enseñar a los juveniles.
2: Bien.
0: No, todo arquero necesita excelente. Un entrenador.
2: Sí, yo sé, pero 3 o 4 goles
0: es la figura.
2: Ferrero.
0: Pero
2: muy
0: todo,
2: bien.
1: En el gol que le marca.
2: En el gol. Cuidado con eso.
1: Lo que pasa
2: estaba
1: es que
2: distraído.
1: Sigue sentándose en la cancha.
0: Es un gol de otro partido.
1: Antes de un minuto.
0: Es un golazo, pero es de otro partido. Saludos, excelente programa. Hay que tomar en cuenta qué equipo pone mañana y debe en Copa Ecuador, ya que para el partido con el Cuenca puede llegar con equipo mixto. Yo creo que mañana pone equipo mixto y con el Cuenca pone
2: la toda la carne.
3: En la Copa Ecuador.
0: Con el Manta. En Manta. Que igual digamos el equipo B de Independiente es un equipo.
1: Los chicos se van a pasear mañana si es que van los suplentes.
0: Sí, y debe tiene garantía. Si no juega Riquelme Angulo, juega Jorge Reasco,
1: no,
0: juega
1: y van
0: Pata,
1: a viajar,
0: juega Rodríguez.
1: Si es que ven que la cosa está complicada, entra papá Junior, por ejemplo.
0: Junior Sornosa.
2: Oiga, a propósito de Junior, ¿no?
3: El papá del Junior.
2: Oiga, qué golazo del hijo de Junior Sornosa en una de las categorías. Sub 15, ¿no? Vea usted, de tal palo, tal astilla. Así se dice. Golazo.
3: ¿Usted sabe de eso?
0: ¿Sabe de qué? ¿De astillas?
1: También.
0: ¿O de?
2: Es un decir, bueno, señor Paul. Es un
0: más
2: decir.
0: Mensajes. Saludos, amigos. Ayer para mí un nivel excelente de lateral Arboleda. Hasta los tiros de esquina, la forma que le da al balón tiene buen pie. Sí,
1: muy bien. Notable, notable.
2: González también está volviendo a su magia, como decía usted.
1: Ajá. Sí, está corriendo toda la cancha.
0: Acá dice un hincha, y debe con equipo mixto fácilmente nos va a hacer 4, dice. Bueno, no tiene mucha expectativa.
2: Suave, no, tranquilo. No.
1: ¿A quién le goleó recientemente? Le dio 6.
2: Al Emelec. Por eso decía, Nasuti, no sé, señor Paul, si ganó un partido como técnico.
0: Sí.
2: A Lorenzo tengo uno.
0: Sí, ganó alguno. Ahí está, pero ahora se le vino una racha.
2: Uno, pero no, pero hay otro, creo que sí ganó.
3: Usted es del informador,
0: claro.
2: Sí, estaba observando que el Colorado Nasuti... Usted sabe que en Emelec y Barcelona es prohibido perder. Prohibido.
1: Ya no tanto como antes.
2: No crea,
1: Jorge.
0: Ahora son más flexibles.
2: No. Le han dado con todo a la dirigencia.
0: Vamos a ir a la pausa. 19:39. Vamos a leer más mensajes luego de la pausa y también hablar de la segunda categoría. Hoy se definió ya el campeón. Azuay tiene el nuevo campeón, así que iremos con ese detalle y mucho más al volver.
2: Fue en penales, ¿no?
0: Sí.
2: Oiga, fue en penales, ¿no?
0: Fue en penales, efectivamente. Vamos a la pausa y les contamos más.
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0: Volvemos con más. El señor de Z hace sus descargos.
1: No, todo bien, todo tranquilo.
0: ¿Has pedido disculpas?
2: No, ya no, no,
3: explicaciones,
2: todo bien.
3: No convincentes,
1: pero bueno,
2: yo sé
1: cómo arreglo esta situación con querido Santo Padre.
0: Mira, acá dicen en un mensaje.
1: Le voy a llevar a Taitico y con eso cuento arreglado.
2: No creo que se deje chantajear. No, jamás. Es una muy recta.
0: Amigos,
2: no
0: buenas noches.
2: No se vende
0: noches
2: por un plato de cuy.
0: Qué buena victoria.
1: Por un caldo de gallina, sí.
0: Escuche, DZ, que esto va contra usted.
1: Diga.
0: Buena victoria ayer. Saludos al vende humo de DZ.
1: Vende
0: ¿Qué refuerzo
1: humo
0: va a traer el Cuenca? Dijo que va a venir un delantero.
1: Vende, sí, el propio Nekulman. El propio Nekulman.
0: ¿Ya tiene usted el nombre o no?
1: No, no tengo el nombre, pero no es que yo vendí humo.
2: ¿Y el apellido?
1: Ayer le preguntamos a Nekulman.
3: No, pero sí el apellido.
1: No, a Nekulman por los refuerzos. ¿Y qué dijo, señor Paul? Que sí.
0: Sí, un delantero ecuatoriano.
1: ¿Hasta
3: cuándo tiene? ¿6?
1: Oiga, y el chico, oiga, sí, ayer vea usted. Oiga, acá al monitor, la pregunta era con el. Preguntarle por el chico Quiñones.
0: Sí, no, él ya no va a poder estar. Tiene dos contratos firmados, no puede firmar un tercero. Si eso ocurría, si lo firmaban, ya el Cuenca no buscaba otro jugador.
1: Entonces está fuera el chico.
0: Está fuera, sí. A ver, yo creo que si vuelve Klimovic y le dan confianza a Rivero y la Tuquita no lo hace mal ayer jugando de falso 9, tal vez no es tan urgente para el Cuenca el tema del delantero. Depende también de cuánto tiempo le va a tomar a Klimovic el tema de si se recupera o no.
2: Alguien que tiene que recuperarse completamente es Germán.
0: Morales.
1: Germán Rivero.
3: Después de la defensa.
1: ¿Cuál dice usted? Jorgito, el tanque.
2: Sí.
3: Germán Rivero.
2: Sí, tiene que dar mucho más.
1: Sí.
2: Tú no eres titular, pues.
1: Claro, no.
0: Ayer prefirió poner un falso 9.
1: Él estaba en la banca y el Cuenca no tenía delantero.
2: Uh-huh. Claro, es que
1: pero
2: no,
1: ahí
2: no
1: estuvo
2: bien
1: el planteamiento de Nekulman.
2: Ojalá que también la actitud de él cambie en lo personal y sea un jugador que
3: más gravitante.
2: Más gravitante y que haga goles.
1: Oiga, y no hay ningún informe médico así de Matías Klimovic, ¿no?
0: Klimovic estaba con un tema de pubalgia, nos lo contó, recuerden en el Golden, ¿no? Que él normalmente tiene esos temas de pubalgia, que de vez en cuando llegan los dolores y le toca parar, le toca frenar. Entiendo que puede ir por allí. ¿En qué partido fue? Ante Macará, que entró al cambio, lo vi que tenía un vendaje en la parte posterior del muslo. No sé si también tiene allí un tema de un desgaste y por eso no fue titular y ese partido lo jugó Rivero. Habrá que ver cuánto tiempo le puede demandar la recuperación. Porque sí es necesario también un delantero de oficio. Si bien el Cuenca ayer se acomoda con la Tuquita jugando allí, lo hace bien, asiste para el gol de Díaz, siempre es importante el oficio, ¿no? Tener un delantero que pueda encarar y sobre todo lo que queda para el Cuenca. Son muchos partidos, sea para el hexagonal, sea para el cuadrangular intermedio. Entiendo que por ahí también está un poco la preocupación del entrenador y la dirigencia.
1: Y Romario, señor Paul.
0: Que trabajan para fichar al delantero. Y Romario Ibarra. Bueno, este año ha estado muy ausente también, ¿no?
1: Poquísimos partidos.
0: Casi que no se ha sentido.
1: Contados con los dedos de la mano ha actuado el señor Romario.
0: Y el nivel de Arboleda ayer es bueno.
2: Ya está recuperado completamente de su lesión. Está a las órdenes del técnico.
1: ¿Quién? ¿Romario?
2: Claro.
1: ¿No?
2: Ya está con alta médica.
0: No jugó el último.
1: Pero ayer no fue considerado.
2: Volvió a resentirse.
1: Ayer no fue. Ya ve lo que usted está escuchando otras radios, usted, Jorgito. Ayer hablábamos que Romario
3: no estaba ni convocado, ¿no?
1: Romario y Matías no fueron convocados.
0: Los dos.
2: Otra vez se lesionó.
1: Claro.
0: No se ha dicho cuánto tiempo ni el por qué. Pero bueno, lo de Romario ha sido complicado. Favorablemente para el Cuenca no depende mucho de él, por el nivel de Díaz ayer, lo que decíamos de Arboleda.
1: Pero no es jugador barato, señor Paul.
0: Y ese fue también un problema de no haber analizado un poco el tema de la parte.
2: Porque lo
0: física,
2: barato sale caro.
0: ¿Qué hace con los dedos?
1: A cancha, amigos.
2: ¿10?
1: Nomás. No.
0: 8 y 10.
1: No, 8 no, 10 dedos de la mano.
2: 8 diría el tío.
1: Exacto.
2: 8 y 10.
1: Oiga, oiga, no se pierde una, ¿no?
2: No, es mucho dinero. Si es que es lo que vi.
3: Para la economía del Cuenca, sí.
1: Pues. Para cualquier equipo es tremendo.
3: Y si rindiera, estaría, pero
2: justificado plenamente.
1: Claro.
3: No hay rendimiento.
2: Claro.
1: Poco, poquísimo.
2: Bueno, es lo que hay.
0: Mira, acá le dice
1: esa palabra del señor Nasut.
0: Mire, buenas noches, amigos de Fanáticos. Señor C, usted se admira del gol del hijo de Sornosa. No ha visto los goles de los chicos de las formativas del Cuenca.
1: Pero es que no hay video, pues. Es que no hay video. Uno ve.
0: Vaya a ver los partidos.
1: No es que yo voy a Quito a ver. No, yo veo los videos. Si se publican los partidos de los chicos de las formativas del Cuenca, uno va a poder observar si hay golazos, quiénes son. Va a saber uno, pero es poquísimo. la información que hay con respecto a esto de las categorías del equipo del Cuenca, acá mire, transmiten en vivo ciertos partidos.
2: Los videos se dan en base a que hay informadores.
1: Exacto. Gente que va a grabar los partidos, Jorgito, o transmite, o algunos papás transmiten y le sale por ahí al hijo un golazo, ya lo publica, entonces ya sabemos de dónde viene.
2: Ahora le da relevancia también por el hecho de que es hijo de un gran futbolista.
1: Claro, que exacto.
2: Eso tiene mucho que ver también.
1: Exacto, claro, eso
0: sí.
1: También.
0: Sí, bueno, ahí el tema Deportivo Cuenca entonces, el día domingo tiene ese partido bravo,
2: fuerte. ¿Cuántos puntos tiene la tabla de
1: 31 de puntos Deportivo Cuenca, pero ¿posición? está en el cuadrangular de la Sudamericana.
0: Por ahora
1: el Cuenca está en el cuadrangular de la...
0: Está bastante peleado ese
4: estamos
0: tema.
4: En cuatro.
0: ¡Epa! ¿Qué pasa?
1: ¡Epa! Ya mismo. ¡Ey, señor! Un cuetecito en mi cicata también. Sería interesante, ¿no? Eso, ve.
2: Anoche, a propósito, hubo una cantidad de cohetes.
1: Sí, fiesta. En mi cicata están de fiesta.
0: ¿Por qué?
3: ¿Qué celebran?
0: ¿Qué celebra?
1: San Diego.
3: Las vacaciones.
1: San Diego.
0: Otras. Bueno, hablando de segunda categoría, hoy ya se jugó la final de segunda categoría en el Azuay. El equipo de San Pedro del Pongo jugó frente a Bicet. Partido terminó empatado 3-3 en tiempo reglamentario y en penales. El equipo de San Pedro del Pongo se terminó proclamando como el nuevo campeón de la segunda categoría del Azuay.
1: Oiga, fue a las carreras esto, ¿no?
0: Claro, tuvieron que jugar contra reloj
1: este
0: rapidísimo.
1: Campeonato.
0: Se demoró en el inicio por los problemas que tenía AFA. Tuvieron que jugar un campeonato express.
2: Todavía.
0: Creo que aún los tiene, pero al menos logró resolver para poder jugar el torneo de segunda, que fue un torneo express, porque ya se viene la parte del torneo nacional de ascenso. Entonces tenía que definir rápido allí los representantes.
2: ¿Quiénes van por Azuay?
0: Por Azuay va el campeón San Pedro del Pongo, el vicecampeón Avicet. Y el tercer cupo lo obtuvo Liga Deportiva de Cuenca, que venció también por penales a Atenas Fútbol Club. Nos contaba hoy Pachi ese dato.
1: ¿Quiénes eran los otros equipos, señor Paul? ¿El cuartel?
2: Sí. El informador.
0: El informador, claro.
1: Sí, pero es que en segunda no estamos tan empapados.
3: ¿Usted qué dice?
1: A ver,
3: usted,
1: Jorgito.
2: Usted no está ni en primera, ni en segunda, ni en retro.
0: Hablando de informadores.
3: Es que, y además ni automático.
1: Oiga, Germancito. Y después no quiere que pongan nada usted.
0: Que el informador. Se cuenta.
2: Después se enoja.
0: Ya que cada DZ no tiene la información, Pachi sí la tiene.
1: Pachi,
0: y hoy pudo conversar con Víctor Hurtado, el goleador del campeonato, 9 goles, campeón con San Pedro del Pongo, y esto fue lo que dijo el delantero luego de la consagración, de levantar el título San Pedro del Pongo como el nuevo campeón de segunda categoría de la SUAY. Escuchemos el trabajo que hizo Pachi Enríquez hoy luego de la final.
5: Estamos con Víctor Hurtado, goleador del campeonato de segunda categoría y bueno, pues por supuesto uno de los mejores jugadores representando a San Pedro del Pongo, para que nos dé sus todo lo que siente ahora en ese momento al conseguir el título. Bienvenido a Radioactiva.
6: Muchas gracias. Primeramente agradecerle a Dios por el campeonato. Fue algo que nos planteamos desde el primer inicio cuando comenzamos a entrenar con tantas dudas sobre el campeonato y nada, hoy estamos cosechando lo que sembramos.
5: ¿Cuál fue la fórmula para poder llegar a estas instancias?
6: Pues nada, la fórmula, creo que cada partido lo disputamos como si fuera una final, y el profe nos decía siempre ir con todo, no nos confiemos, y nada, ahorita estamos con el campeonato, con la voluntad de Dios que se pudo conseguir.
5: En esta finalísima, el partido terminó empatado en los tiempos reglamentarios. ¿Cuál fue esa sensación ya cuando les dijeron, bueno, vayan a los penales?
6: Sabíamos desde el principio que era un partido muy complicado. Sabemos que Avicet siempre llega a estas instancias, siempre está peleando. Y nada, el resultado lo dio. Fue un partido muy reñido, un partido muy peleado. Y vinieron una lluvia de emociones, ¿no? Por lo que se podía ver, teníamos el campeonato en las manos y luego nos empatamos, luego tuvieron más opciones ellos. Entonces un sinnúmero de emociones, pero gracias a Dios en la tanda de penales se dio lo esperado y pudimos conseguir el objetivo.
5: ¿Cómo sigue la celebración?
6: Nada, aquí dependiendo de lo que diga el profe, ¿no? Porque ya tenemos que prepararnos para lo que es el zonal, porque sabemos que comienza el otro mes y entonces hay que prepararse y entrenarse para llegar bien al campeonato.
5: Gracias.
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0: Muy bien, allí el dato. Gracias nuevamente a la señora Patricia Enrique Salazar, que está en sintonía. Gran
1: Un abrazo.
0: Una informadora que hoy fue a trabajar.
1: Un abrazo para Pachi.
0: Que fue a tener la información, nos pasa el dato completo, los equipos, el campeón, el resultado, la entrevista.
1: Gracias. Yo no le voy a decir lo que le dice Diego Martínez. Eso no.
2: ¿Qué le dice?
1: Total falta de
0: respeto.
1: Mire
0: que Josu ya le advirtió.
1: Sí, Josu, yo estoy amenazado.
3: ¿Por qué no oímos ese audio de la amenaza?
1: Y de por sí estoy nervioso viéndole a los ojos acá.
2: Es que le vea los tiempos. Josué,
1: claro.
2: Porque viene a los tiempos.
1: Oiga, señor Paul, este cuadro de Girón, ¿en dónde va a jugar los partidos? ¿Tiene algún estadio?
2: Tiene cancha,
1: con una capacidad aceptable para este tipo de torneo.
2: Su buena cancha. Sí, sí,
3: pregúntele a Pachi.
0: Pregúntele a Pachi.
1: Pachi, usted que va siempre a Girón.
0: No juegan allá. Tienen su cancha allá.
2: Tienen su cancha.
0: Esta vez jugaron en el Serrano Aguilar porque era la
2: final.
0: Exactamente. Pero entiendo que tendrán.
2: De local hacen el Pongo.
0: Exactamente. ¿Mm? Sí. Bueno, ahora se viene el Nacional.
3: Bueno, ya venía pintando bien este equipo del Pongo, ¿no? El año anterior fue el único equipo que le ganó al Cuenca Juniors.
1: Claro,
0: que López le ganó allá.
3: Ajá,
0: sí, ganó allá. Es verdad, sí. Acá Pachi responde su pregunta de Z, dice en el estadio, en el Alejandro Serrano Aguilar.
1: Ya, entonces no va a jugar en el Pongo.
0: No.
1: Ve, ahí está.
3: No ha de calificar bien, para la segunda clase.
0: Para torneo nacional.
1: Eso decía, no califica.
0: Para nacional, claro. A nivel provincial lo hacían sin inconveniente.
1: Oiga, bueno, pero ahora sí que va a tener harto trabajo esa cancha del Serrano Aguilar.
0: Y
3: la Pachi también.
1: La Pachi, no.
0: Claro, Serie B, segunda, primera.
1: Claro, uy. De por sí ayer ya se notó amarilla, ¿no? En ciertos sectores la cancha.
3: Falta de lluvia.
1: Claro. Terrible. Sí, se fijaron.
0: Muy bien. Allá en Girón no hay graderíos, nos dice Pachi. Bueno, es para jugar al menos el Nacional. Ni baños públicos, dice Pachi.
1: No tiene nada.
0: Nada.
1: Entonces tampoco ella puede ir, pues.
0: ¿Por qué?
1: Porque
0: no hay baño.
1: No hay baños.
0: Bueno, Josu se enoja, verá, cuidado. Vamos a abrir espacio
2: no publicitario.
1: Sí, pobre propiedad. Sí. Por eso no invita nunca más.
0: Vamos a abrir espacio.
1: Pagamos los platos rotos.
3: No, ahí está, cuando quieran.
1: A ver.
0: Muy bien, ya estaremos por allá. Recomendaciones importantes, señor George.
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0: Muy bien, cerramos publicidad. Acá más datos que nos entrega Pachi, que está inspirada. Nos dice el dato. Salió campeón San Pedro del Pongo y va a jugar la Copa Ecuador del próximo año, claro, como representante de Azuay. Nos dice que Cuenca Basket...
1: Los dos juegan, no, perdón, Jean-Paul, Avicet y el Pongo.
0: No, solo el campeón.
2: Va el Junior.
1: Solo el campeón.
0: Cuenca Junior Cuenca por Junior. Serie B y Deportivo Cuenca por Serie A. Pero va a estar San Pedro del Pongo. Sí. Hoy también novedades en Cuenca Basket. Presentó a su nuevo entrenador, Gino Bisañana.
1: Argentino.
0: Y mañana empieza la liga local de baloncesto frente a Guerreros de Santo Domingo, nos dice Pachi. Mira, completita la información.
1: Mañana el Cuenca Basket Club. No, está bien.
0: Y mañana Deportivo Cuenca brinda atención y vuelve de Zeta a los años.
1: Lo que pasa, no me hable de eso, señor Paul. Lo que pasa es que Pachi está de vacaciones también.
0: ¿Y usted?
1: ¿Ocupado? También.
0: Usted vive de vacaciones. Bueno,
2: es el chao.
0: Nos vemos mañana entonces de Zeta en el entrenamiento de Deportivo Cuenca.
1: No, yo voy por mi lado. Yo voy a las 9:40 de la mañana para salir en área y usted va a las 11 de la mañana. Así que
2: ¿para salir por dónde?
1: Cada uno. Cada quien baila con su pañuelo.
2: Allá. ¿Y por qué no menciona a fanáticos ustedes?
0: Claro, yo voy a traer la información para fanáticos. No.
1: Vamos a salir en área a las 9:40. Ya en la noche estaremos informando.
2: ¿Y por qué le dan solo 20 minutos?
1: Porque el Cuenca sí lo dispone. 9:40.
3: Aquí tiene toda la hora.
1: 9:40. No, 9:40. Se abren las puertas. En Portete vamos a pasar primero desayunando por ahí por Portete.
3: Claro, ya.
1: Alguna cosita.
0: A los tiempos.
1: Mañana hay que saludar a la gente en Tarqui, entonces.
0: Bueno, si pierde el Cuenca el domingo, ya saben por qué es. De Zeta va a estar mañana en el entrenamiento.
1: Ayer estuve en el estadio, el Cuenca ganó, señor Paul.
0: Nos vamos, 8 de la noche en punto. Un abrazo para todos, que le pasen muy bien. Mañana temprano más deportes en Radio Activa.
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1: Repotencia tu perfil profesional. Rompe tu zona de confort profesional. La zona de confort es uno de los mayores enemigos de la competitividad. Muchos profesionales se estancan porque priorizan la seguridad sobre el crecimiento. Repotenciar tu perfil implica asumir nuevos desafíos, aprender herramientas distintas y aceptar escenarios desconocidos. Permanecer demasiado tiempo en una misma forma de trabajar reduce la capacidad de adaptación. El mercado actual valora a quienes se reinventan, no a quienes se aferran a lo conocido. Salir de la zona de confort no significa retroceder, sino prepararte para un entorno laboral que exige flexibilidad, actualización constante y apertura al cambio.
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abrazo para todos ustedes, mis queridos cafeteros. Buenos días, sean bienvenidas y bienvenidos a tomarnos este cafecito calientito para esta fría mañana en la ciudad de Cuenca y supongo que cálida, rica, fresquita en la ciudad de Guayaquil. ¿Sí? Bueno, un abrazo grande a todos quienes ya están en compañía de 88.5 y 103.3 respectivamente. Aquí arranca Café Activo hasta las 8 de la mañana. Yo soy Andrea Jimbo Casar y como siempre contentísima de poder acompañarles a partir de hoy, pues como ya ayer les contábamos, Hans sale en su periodo oficial de vacaciones, se tomará unos días, estará fuera y nosotros estaremos aquí pues haciendo lo que nos compete. Buena música, buena onda, temas para conversar, entrevistas, noticias, ya lo saben, y esperamos siempre pues contar con su feedback, que es súper importante para que nuestro café tenga el ritmo que todos esperamos. Así que gracias por estar del otro lado a ustedes. Aquí estamos listos, empezando la mañana. ¿Cómo les viene? Ah, con mucha perecita el día de hoy. O tranqui, o bien, o activos. Listos para salir a comerse el mundo. Otros ya dejándolo todo en el gimnasio, en la pista de running. Cuenten, cuenten. ¿Cómo vamos? Buenos días. Calendario para hoy, miércoles 29 de julio. Estamos despidiendo casi ya el séptimo mes de este 2026. Séptimo mes, señores. Pasa nada, vamos a pasarla bien. Hoy voy a pasármelo bien.

0: no quede duda que hoy la pasamos bien. Hoy va a ser un buen día. Hoy te va a ir súper. Hoy es el día. Tremendo clásico de los hombres que para arrancar nuestra mañana. 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

Maluma y Karim León, ahí estaban. Según quién, esta colaboración al estilo mexicano. Y quien no quiso quedarse atrás y hacer un homenaje justamente a esa vena latina es Bruno Mars.

Ok, y así nosotros hemos completado el primer bloque de esta mañana. Son las 6:29 ya. Y nos vamos a ir a una pequeña pausa y ya regresamos. Y espero que te hayas despertado, te estés levantando con pie derecho, claro que sí. Estés tal vez disfrutando ya de un rico desayuno, un cafecito caliente. Claro, bueno, cualquiera de las actividades. Gracias por acompañarte con Radioactiva, con este café activo que ya está contigo como cada mañana. Vámonos a la pausa, ya venimos enseguida. Hay más en esta mañana, claro. Hay más, estamos hasta las 8 juntos.

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Son las 6 de la mañana con 38 minutos. La canción que se robó el show en el Mundial 2026 para los españoles. Lo tomaron como un himno acompañando a su selección que finalmente se llevó la Copa del Mundo. Y no sé si ustedes pudieron ver en la celebración que ocurrió en la ciudad de Madrid ya con todo el seleccionado, pues el momento central lo tuvo Aitana cuando llegó a ese escenario a cantar Superestrella. Todo el mundo celebraba con esta canción de fondo. Fue increíble cómo en cada una de las etapas del Mundial, Aitana, pues creo que ella tampoco se lo esperaba. Simplemente, a ver, pongámosle ritmo a esta emoción de este cada partido ganado. Y la canción se fue convirtiendo en el himno del Mundial de la Selección Española. Bueno, bien por ella, ¿eh? Tuvo la oportunidad de levantar la copa junto a los jugadores en la celebración ya en la ciudad capital de los ganadores de la Copa del Mundo, España 2026. Bueno, vamos a hacer recomendaciones a esta hora. ¿Cómo vamos? ¿Cómo viene la mañana? ¿Todavía con sueñito? ¿Todavía con ganas de 5 minutitos más? Esos 5 minutitos más son la gloria, ¿no? Bueno, aprovechen, aprovechen. Pero ya son las 6:40, ¿eh? Ok, ¿qué les cuento? 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Bueno, ahora sí que este es el último llamado. 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Bueno, pero seguro nos va a encantar, así que vamos por nuestra chai avena latte.

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Cuidamos de ti. 6 de la mañana con...

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Ok, son las 6:50 a.m. Nosotros estamos listos para presentar las noticias a esta hora en Café Activo. Empezamos con Diario El Mercurio, miércoles 29 de julio. Directorio de la ANT aprueba ajustar las tarifas del transporte terrestre interprovincial e intraprovincial. Universidad de Cuenca, 15.664 postulantes rinden el examen de admisión hoy 29 y mañana 30 de julio. Investigan a Baldor Bermeo por blanqueo de capitales a través de empresas familiares. Por otra parte, también les contamos, año de salud rural 2026-2027, se amplía plazo de postulación. ¿Hasta cuándo queda abierto el registro? Te lo cuenta Diario El Mercurio esta mañana. Daniel Noboa se reunió con Keiko Fujimori y buscan reforzar relaciones diplomáticas y económicas. En el ámbito deportivo, así quedaron los grupos de los equipos azuayos. El camino hacia la Serie B ya comenzó a tomar forma. Los tres representantes del fútbol azuayo conocieron a sus rivales para la primera fase. Pablo Albarracín termina décimo en el Mundial de BMX. Jaime Roldós y Tú Eres Pedro sellan su clasificación a octavos del Mundialito. Esto lo más destacado con Diario El Mercurio para el día de hoy. Y ahora vamos a revisar también titulares con Diario El Universo de Guayaquil. Segundo juicio para Aquiles Álvarez. El caso Grillete llega a juzgamiento con más de 2.769 alertas del dispositivo entre las pruebas. Fiscalía sostiene que el alcalde de Guayaquil incumplió la medida cautelar de portar un dispositivo de vigilancia electrónica al retirárselo sin autorización. Ecuador suma capacidad eléctrica recuperada y nuevos proyectos para fortalecer el sistema nacional ante el fenómeno del Niño. Ministro Jaramillo ratifica plazo de un año para que Ecuador adapte controles laborales exigidos por Washington. CNE inicia periodo electoral para elegir autoridades de Cantón Borbón y de la parroquia Miss Ecuador. Daniel Noboa y Keiko Fujimori tuvieron su primera reunión oficial. Ecuador incorpora vacuna contra el virus sincitial respiratorio para embarazadas al esquema nacional de inmunización. Juez delibera sobre pedido de abogada de Aquiles Álvarez para que el magistrado Jairo García sea parte del caso Goleada. ¿Quién certifica que un juego mecánico es seguro? Dos accidentes en el Parque Samanes ponen en discusión a los controles. Ecuador y Argentina firman acuerdo automotor. Se establece un cupo recíproco de 3.000 vehículos al año. Guayaquil lanza registro para rastrear y prevenir la violencia de género. También les contamos que en el ámbito local de la ciudad de Guayaquil, paso elevado de la Juan Tan Camarengo divide criterios por los atascos vehiculares que aún persisten. De 100 carros que pasan, yo calculo que unos 10 toman el puente. Sebastián Becasese fue ofrecido a Bolivia, esto señalan desde la dirigencia de ese país. El exentrenador tricolor aún se encuentra sin equipo y se desconoce sobre su futuro. Bienvenido a tu casa, Kylian Mbappé aplaude la llegada de Zinedine Zidane al banquillo de Francia. Jugador de Fluminense es investigado por presunto amaño de partidos en Brasil. Miguel Ángel Oor descarta volver a 12 equipos de la Serie A. Simplemente es inviable. Esto también lo que destaca Diario El Universo para el día de hoy. Las noticias en Café Activo, como siempre.

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1: Yes.
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0: Next, dice Ariana Grande. Gracias. Siguiente. Que pase el siguiente, por favor. ¿Cómo vamos? ¿Cómo están, cafeteros queridos? Aquí estamos en este café Alon. Han se fue de vacaciones. De los creadores de Café Mundial llega Café Alon. No estamos tan solos. Yo sé que ustedes están del otro lado. Acá nos decían buenos días, Andreita. Aquí estamos pa' lo que sea. Con mucha pereza, pero aquí estamos. Y me envía un GIF de un carro que va a toda velocidad. Eso. Muy bien, Javico, gracias. Acá tenemos un audio. A ver qué nos dicen por aquí.
1: Buenos días, mis cafeteros. Quiero mandar un mensaje para mi mamita Priscila Cepeda, que la amo mucho. Chao.
0: ¡Chao, cafeteros! Bueno, obviamente es nuestro cafetero desde la provincia del Guayas. Un abrazo a la mami. Muy bien por tener presente ahí. Que no haya fecha especial para decir que amo a mamá. Claro. Muy bien, qué lindo. 7:14. Antes de irnos a Creando Valor, voy a plantear tema para el día de hoy. Se me estaba ocurriendo que me cuenten, ¿cuáles son esos hábitos o ese hábito, esa cosita que ustedes hacen muy particularmente cada mañana? Muy suya, ¿no? Esto de, no sé, por ejemplo, ponerme alguna cosa en la cara, en el rostro. No puedo salir de casa si no hago esto. O no puedo empezar mi día si no hago aquello. Yo les voy a ser infidente, yo para empezar mi día no tomo café. Esto en corto, ¿no? Amo el café, pero es mi segunda bebida del día, no es la primera. Yo siempre traigo un té verde muy caliente al programa y luego del programa regreso a casa y tomo mi taza de café y me sabe a gloria, me sabe a dioses. Pero empiezo mi día con un té verde. Es como muy mío. No sé, ustedes, un hábito, algo que hagan ya incluso mecánicamente cada mañana, pero que sea muy suyo. ¿Qué puede ser? Cuéntame. Saludos, André, en sintonía desde temprano. Gracias, Mace. Gracias. Bueno saber que están del otro lado siempre. ¿Qué es ese hábito muy tuyo que haces en las mañanas para levantarte? Antes de salir de casa, ¿qué dices? No, sin esto yo no puedo empezar mi día. O ya es, como digo, automático, ¿no? O sea, ya lo tienes ahí. Yo, por ejemplo, me puede dar algo si llego sin mi termo de té verde. Y me ha pasado que me lo olvido en el auto, me lo olvido en la casa. Bueno, en el auto de pronto en comerciales bajo y lo traigo, pero cuando se me queda en la casa es como, ¡ah! Algo me falta, no puedo. Parte de mi rutina. ¿Qué tienes? ¿Qué tienes tú? Cuéntame. Mientras tanto, nos vamos a ir con Creando Valor. Y ya regresamos para conversar un poquito, ¿ok?

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1: Repotencia tu perfil profesional. Aprende con enfoque y propósito. Aprender sin un objetivo claro genera desgaste y frustración. Repotenciar tu perfil exige un aprendizaje estratégico alineado a tu rol actual y a tu proyección futura. Cada nueva habilidad debe responder a una necesidad concreta del mercado o de tu organización. No se trata de acumular cursos o certificaciones, sino de aplicar lo aprendido en contextos reales. El aprendizaje con propósito optimiza tiempo, acelera resultados y fortalece tu posicionamiento. Cuando tu formación responde a una estrategia clara, tu experiencia se potencia y tu perfil se vuelve nuevamente competitivo.
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Billie Eilish. 7:21, ¿cómo vamos? Bueno, yo hoy les estaba planteando que me cuenten cuál es ese particular, ese hábito que ustedes tienen todas las mañanas de su vida. Algo que hagan siempre o casi siempre, pero que sea importante para ustedes, ¿no? Y acá alguien ya me respondía y me decía, André, buen día, amiga. Una de las primeras cosas que hago cada mañana después de cepillarme los dientes, o sea, obviamente hay cosas que pues todo el mundo hace, ¿no? Como cepillarse los dientes, digamos, es un hábito que, bueno, supongo yo que el 100% de las personas lo hacemos, pero algo así como particular, algo como muy tuyo. Yo les contaba hace minutos atrás que tengo este hábito de empezar mi día tomándome un té verde muy caliente en un termo que lo traigo al programa. Y luego de eso voy a tomarme mi cafecito, ¿ya? Entonces no es mi primera bebida del día, no es un café como ustedes tal vez pensarían. Como hubiera sido lógico, lo hago con este té y luego voy por mi café que decía que me sabe a dioses, porque amo el café. Ojo, que quede claro, ¿eh? Amo el café. Y es un hábito que si no lo hago, o sea, si me olvido mi termo, me pongo ansiosa. O sea, es algo que ya está muy, muy conmigo, muy en mi rutina. Entonces, algo así que ustedes tengan, muy de ustedes, ¿sí? Cuéntenme. Entonces, retomando el mensaje de nuestro cafetero Mauri. Un abrazo, Mauri. Una de las primeras cosas que hago cada mañana después de cepillarme los dientes y antes de salir de casa para trabajar o hacer cualquier otra actividad es no olvidar tomarme 2 cucharadas de vinagre de manzana diluidas en agua caliente. Ah, mira, qué interesante. Es como una de las cosas que no hay que olvidar, como la billetera, como el reloj, etcétera. Exacto, algo así. O sea,

Es un ejemplo de que si no lo haces, por eso es un hábito, es como, uy, me salté esto, qué sé yo. No necesariamente tiene que ser un hábito que tenga que ver con tu salud o con tu alimentación, sino, no sé, hay algo. Alguien dirá, bueno, yo tengo que dejar ordenando mi closet porque si no, no soy yo. Cosas así, ¿no? Hay gente que no puede salir de casa o levantarse o salir de la habitación siquiera sin tender su cama, ¿no? Y hay gente que no tiene lío y regresa del trabajo y tiende su cama. O sea, ¿me entiendes? Es un poco por ahí. ¿Cuáles son esos hábitos que cada quien tiene? Gracias, Mauri. Dice que tengas un excelente día. Te mandamos un abracito. Y acá ya tenemos a Juan. ¿Dónde andan las chicas, ah? No se me han levantado las chicas al parecer hoy. O andan muy ocupaditas. 7:24. Buen día, Andreita, y a toda esa legión de cafeteros en el mundo entero. ¡Oh, caramba! A levantarse, legión de cafeteros en el mundo entero. Sí, somos muchos, ¿ah? Mi rutina es orar mucho por mi familia. ¡Ah, mira, qué bien! ¡Claro! Hay gente que tiene el hábito de levantarse y orar. ¡Qué lindo eso! Y tomar la infaltable chía. Ok, muy bien. Eso, mira, o sea, esas rutinas muy personales. Alguien dirá, no, pues yo me levanto y medito, no sé, 5 o 10 minutos. Puede ser. Hay alguien que dice, yo oro mucho, nos dice Juan, por mi familia. Y luego se toma su infaltable chía cada mañana. ¡Qué bien! Además que nos van dando ideas que podríamos incorporar también a nuestras rutinas, ¿no? Hola, André, lo primero que hago... A ver... No, esta ya la leímos. ¡Uy! Hola, André, lo primero que hago todos los días... ¡Ay, escuchen esto! Es meter la cara en un recipiente lleno de hielo. Y después de eso, ahora sí listos para salir a trabajar. Como es continuación de un mensaje anterior, yo pensaría que estás en la costa, ¿no? En donde tal vez meter la cara muy temprano en agua con hielo cueste menos que en la sierra. Pero sí he escuchado que es una terapia muy, muy potente para tensar nuestros músculos del rostro y tenerlos firmes. Uy, debería yo hacer eso. ¿Pero a qué hora? Bueno, tal vez regresando del programa. Aunque me moriría de frío, pero qué bueno, ¿ah? Y qué bueno si lo tienes como un hábito. Además que te hiper despiertas, ¿no? No hay pretexto ahí. Cara en agua con mucho hielo para empezar el día. Es lo que nos dice Juan. Sí, André, acá en el Guayas. Ok, gracias, un abrazo. Son las 7:27. ¿Cuál es ese hábito, esa rutina muy particular tuya que tienes? Algo, una cosita que hagas todas las mañanas y que cuando se te vas de casa y no la hiciste, te sientes así como, uy, no lo pude hacer, como que te da un poquito de ansiedad o yo qué sé. Cuéntame.

buen y bendecido día. Mi hábito de todos los días es pasear a mi mascota, a Acho, claro. Oye, y hoy en día ese es el hábito de muchas personas, que obviamente cumple una función, una necesidad de tu mascota también, ¿no? Si no lo hago, es como que me da cargo de conciencia y paso mal el día. ¡Ah, muy bien! Claro, es que ya es un hábito, ya es una y es parte de la rutina. Y si no lo haces, tu mascota seguro estará súper inquieta todo el día. Pasear a su mascota. Si no lo hace, le da cargo de conciencia y la pasa mal. Muy bien, muy buen ejemplo ese, muy buen ejemplo, claro que sí. Ok, me voy a ir a la pausa. No sé si tengo un mensajito más y enseguida regresamos. Acá nos dicen... un cuencano más en Guayaquil, en Guayas, Yuri. ¿Y por qué sale Juan allí, ah? Bueno, le dicen Yuri. Hoy te preguntamos cuál es el hábito particular que tú tienes cada mañana en tu rutina para empezar el día, antes de salir de casa. Ya nos han dicho pasear al perrito, la mascota. Meter la cara en agua con hielo, orar mucho, tomar su chía de las mañanas, yo mi té verde para empezar el día, luego el cafecito. Y mucho más. Bueno, así nos vamos a una pausa y enseguida regresamos para seguir conversando contigo, como cada mañana. Qué buena canción, ¿no? Los Big Mountain, baby, I love your way. 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

0: lunes.
1: Ok, son las 7 de la mañana con 39 minutos. Hoy te preguntábamos cuál es ese hábito, esa rutina diaria que tienes. Una cosa, una cosita particular que sea muy tuya para empezar el día. Buenos días, Andreita. Algo que lo hago a diario. Algo que hago a diario es darle un beso en la frente a mi esposa, ya que yo salgo 5:30 a.m. de mi casa y ella sigue dormida. Aparte, no la veo en todo el día. El día que no lo hago, me siento mal. Allí tenemos un ejemplo clarísimo de por dónde va la pregunta, ¿no? Eso que es muy nuestro, muy puede ser muy chiquito, pero que incluso si es que no lo haces, te genera ese malestar, ¿no? Qué lindo, qué dulce esposo, por Dios, caramba. Bueno, ella sigue dormida mientras él le da el besito en la frente antes de salir de casa. Aparte, no la veo todo el día. El día que no lo hago, me siento mal. Es más, si ya estoy en el carro y me doy cuenta que me olvidé, ¡me regreso! Porque tengo que darle su beso, caramba. Jonathan. Qué bien, oye, qué bonito hábito eso. Hola, hola Andreita, mi rutina es entrenar box para mantenerme con salud. Ok, todos los días, Moni. Si no vas a entrenar box, ¿te sientes mal? Es algo así como muy, muy, muy... muy intrínseco en ti. Bueno, la gente que tiene el hábito de hacer ejercicio para empezar el día, seguro el día que no entrenan ya les da ese como esa sensación de uy, hoy no me cumplí. Esa es la pregunta en cuestión el día de hoy. ¿Qué hacemos en nuestra rutina diaria? Una cosita en particular, muy, muy nuestra, ¿no? Muy propia. Como mira, nuestro amigo que nos dice, yo me voy dándole un besito en la frente a mi esposa. Cuando no lo hago, me siento mal. 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
1: 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Muy bien. 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
1: Vamos. Vamos, vámonos. Es hora de terminar este café. Este café alón. Bueno, ni tanto. Mis queridos cafeteros que siempre están del otro lado. Mientras nuestro querido Hans se ha ido de vacaciones a disfrutar un merecido descanso. Muy bien, espero que ustedes también, muchos haciendo maletas para ya viajar esta semana, este fin de semana. Muchos a recorrer Ecuador, a recorrer el mundo. Bueno, disfruten porque el descanso también es muy necesario. El descanso también es productividad. Y salir de la rutina siempre nos hará bien. Así que para quienes están en proceso de tomar vacaciones, felices vacaciones. 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Así nos estamos despidiendo. Tengan un buen miércoles.
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1: Miércoles de luna llena.
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1: Abrazo cariñoso. Será mañana hasta las 6. Pásenla bien. Chao, chao.

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Hola, hola, ¿qué tal? ¿Cómo están? Buenos días, bienvenidos a Los Deportes. Aquí estamos en Área 88, son las 8 de la mañana con 6 minutos. Empezamos la info, empezamos el programa. Estamos en la señal de Radio Activa con ustedes hasta las 10.

0: Bueno, empezamos entonces. Espero que sigan ahí, que estén todavía sintonizándonos. Broma nomás. Carlitos Matovey está que perrea acá en la cabina de Radio Activa, emocionadísimo con la elección musical de René Alonso, que ha escogido este tema para empezar el programa en esta mitad de semana. Mañana bastante agradable en Cuenca, día bastante soleado, no hace tanto frío en estas primeras horas. Veamos cómo se comporta el clima en los próximos días y también en el transcurso del día de hoy, que Cuenca a veces es bastante cambiante, aunque no ha llovido fuerte hace rato, ¿no? Hace algunos días no ha llovido de forma importante, como ya necesitamos, como ya quisiéramos que vaya pasando. Les mandamos a todos un abrazo. Vamos a hablar de varios temas, de varias cosas del deporte en esta mañana, acá en la señal de Radio Activa, hasta las 10, así que gracias a todos por estar junto a nosotros, empezando el programa a esta hora. Señor Matovey, ¿cómo le va? Deje de perrear y salude a la gente, ¿cómo le va?
1: Hola, hola, buenos días, ¿cómo están todos? Qué lúcido ha venido hoy Alonso, yo me alegro mucho de verlo así, al ingeniero tomando tan buenas decisiones. Qué forma inmejorable de arrancar un miércoles. Yo me imagino a la gente igual, contenta, animada, después de tremendo temazo que ha puesto Alonso, así que... Así que qué bien. Qué bien y qué buena noticia y qué buena forma de empezar. Deberían darle un poquito más de libertades a Alonso para que siga tomando este tipo de decisiones.
0: ¿Te parece?
1: Sí.
0: Está totalmente usted extasiado con la música hoy.
1: Sí, ha sido una gran elección miércoles. Aparte, no me lo esperaba para nada.
0: No se la vería venir.
1: No, no.
0: Como la línea de tres de Neckelman.
1: Como la línea de tres de Neckelman. Yo pensé que íbamos a empezar con Maná, con Morat, con algo con de vacilos. Eso, como suele pasar, con vacilos.
2: Sí. Ya mi amor, ya.
0: No, no, no.
2: Ya
0: no,
2: mi amor.
0: Me gustan esos audios, Dios mío. Bueno.
1: Me es un poco extraño.
0: Sí, verdad, suena feísimo. Bueno, en fin. Nada, ahí vamos. ¿Qué más, Carlitos? ¿Todo en orden? ¿Qué tal durmió?
1: Bien, todo tranquilo.
0: ¿A qué hora se despertó? ¿Fue al gimnasio hoy temprano?
1: Fui al gimnasio, sí, vengo
0: ¿Usted es un
1: gimnasio.
0: Tipo de gimnasio qué? ¿6 a.m.?
1: 5:40 a.m., pero 5:40, me ha costado últimamente.
0: Mira.
1: Me ha costado últimamente. Hoy hemos ido, pero en las últimas semanas, sobre todo después de que regresamos del Mundial, he ido más a la noche que en la mañana.
0: ¿Por qué?
1: Cuesta levantarse.
0: ¿Sí?
1: Sí, cuesta levantarse.
0: Es como que todavía uno no termina por acomodarse del todo, ¿no?
1: Sí, aparte hemos tenido también muchos partidos entre semana, entonces ha sido complicado descansar temprano para madrugar al día siguiente, pero...
0: Ha estado fría las mañanas.
1: Ha estado frío, eso no ayuda aparte, mucho. No ayuda, claro.
0: Exactamente.
1: Así que, sí, hoy hemos cumplido. No hemos ido a entrenar domingo 7 de la mañana, como tú sí lo has hecho con el tenis, pero ojalá igual ir retomando también esa parte del deporte poco a poco.
0: Bueno, ¿hace cuánto no agarra usted una raqueta?
1: Una raqueta, ¿cuenta agarrar una de pádel?
0: Una de raqueta, ping-pong en Nueva York.
1: En ping-pong, claro.
0: Claro,
1: ping-pong,
0: sí. Ni me diga nada.
1: No, tenis hace rato que no juego. Un par de meses al menos. Pádel no tanto. Pádel una semana o dos semanas.
0: Ah, antes jugaste hace no mucho.
1: No, pero igual. O sea, nos fuimos un mes.
0: Ah, antes de irnos.
1: Antes de irnos. No, después no he jugado.
0: No, olvídate. Si ya estamos acá, que 4 semanas. Y nos fuimos 4 semanas. Ya son ahí casi que camino a 2 meses.
1: Claro, van a ser 4 semanas la próxima semana.
0: ¿No es cierto? Sí. Claro, viene así. Esperamos que haya solucionado el inconveniente de batería, si es que llegó a ser eso. No batería propia, sino del auto, digamos, y del auto propio, por supuesto, solo que haya sido el helicóptero. En fin, ya sabrá contarnos Muñoz exactamente qué ha pasado. ¿Cómo estás, Andrés?
3: ¿Cómo les va? Un abrazo, buen día, saludos, todo bien. Aquí estamos, cuando uno más tarde está, más se le complican las cosas, pero así es, un tema personal.
0: ¿Qué pasó?
3: Que uno necesita ya a esta altura un asesoramiento.
0: Barbie, buenos días.
3: Hola, Pachi, ¿cómo va? Ya una asesoría de carácter profesional para luchar contra la impuntualidad. Pero bueno, en fin, ya lo
0: conversamos.
3: ¿Usted
0: fue y no daba arranque?
3: Se demoró, tuvo ahí como que aparentemente alguna luz prendida, qué sé yo, pero...
0: ¿No será un problema de las hélices?
3: No creo, están aceitadas. Están bien. Sí, se goza el poco.
0: Esos audios me gustan más que los otros.
1: Sí, el otro es perturbador.
0: Exactamente. ¿Y Jean Paul es...?
3: También, soy un tipo que
1: te... La gran mayoría de la palabra.
3: Que te perturba con esa forma de... Dios mío. Con esa forma de ser. ¿Está el payaso?
1: Ay, qué rico.
0: Ah, cierto.
3: Saluda al payaso, Martínez.
1: Sí, está, dijo aguantar un ratito, yo no sé si está.
3: No, me estaba diciendo a mí.
1: Ah.
3: Que como que yo decía a nombre de Z.
0: Vamos a presentar a Decker con esta animación musical. Buenísimo.
1: Ven, que vino bien Alonso.
0: Vino como nunca.
1: Vino increíblemente bien. Sí.
0: Señor Decker, ¿cómo le va? Bienvenido.
2: Ojalá esta pendejada.
3: Se te escucha abajo.
2: No sé.
3: ¿Y eres tú?
2: Ah, bien.
0: Sí, está muy bajito, muy bajito, muy bajito. Pues.
3: Más. Peor que Alonso, te pone la música altísima, peor.
2: ¿Cómo? Ahí.
3: Más, ahí más, mucho más. Todo lo que puedas.
0: A ver, Decker, diga. Probando, probando,
2: eso
0: probando.
2: Creo que eso es todo lo que sepa. ¡Alonso! ¡Apaga esa pendejada!
3: Y te sube más el audio, mira.
2: Ahí sí. Ay, por Dios. ¿Cómo están? ¿Cómo les va? Un fuerte abrazo para
0: qué
2: todos.
0: Qué vocecita, Decker. Bien. ¿Qué te despertaste hace un minuto y medio?
2: Hace 4 minutos y medio.
0: Ya estamos
3: como que te hubieses ido 7 días a joder la vida en Río.
2: Cuando Charlie estaba hablando de la última raqueta que agarró, ahí yo me estaba levantando.
0: Está bien.
2: Más o menos. Sí, estaba hablando del último mango que cogió y yo estaba recién ahí. ¿Cómo? Despertándome.
4: Estoy hablando de la presa.
2: No, de la raqueta. De la raqueta. Está hablando de la raqueta porque no sé si fue ping-pong, si fue pádel, si fue tenis.
3: Ya va. Cálmate.
2: Pero no, bien. No, ayer me acosté tarde. Terminó tarde el Santos UCB y me acosté tarde. Así que aquí estoy con lo... No, podría decir que estoy descansado, pero con lo que queda.
3: ¿Transmitiste Santos UCB?
2: No, me quedé viéndolo, porque la verdad que no tenía nada más que hacer un martes en la noche, entonces sí. Sí, obvio, flaco, ¿qué hacemos?
3: No, pero te pregunto, no sé, capaz, o sea, como, no sé, de pronto. ¿Y pensaste mucho en el Santos Cuenca de junio, de mayo o no?
0: Creo que está pensando más en el Santos Macará.
2: Hubo un par de malas noticias para la dirección, por cierto. Hubo un par de referencias, sí, obviamente, pero fue el último partido que había jugado Santos en Vila Belmiro antes del de ayer. Y ahora se viene Macará. Se viene Macará.
3: Y vamos a ver si Neymar viene, ¿no? Ahora sí, Ecuador.
0: Vamos a ver si Decker viene.
3: No, Decker no.
1: No, Decker no.
3: A los últimos lo mandan.
2: Vamos a ver si Decker va.
3: Sí, claro.
0: Ah, si Decker va, claro. Tienes razón. Déjame le mando un saludo. Alonso está, pero a 100 por hora hoy, no da tregua.
3: Vino 2 meses a 0 por hora y ahora está a 100.
0: Sí, de 0 a 100 en 5 programas, en alguna cosa así. Un saludo para Juan Pablo Sarmiento, un amigo que me dice está escuchando el programa, que va camino a dejarles a los guaguas, dice así, tal cual, en la colonia vacacional. ¿Usted fue a colonia vacacional cuando era guagua, Muñoz?
3: Sí, alguna vez sí, ¿sí? Claro. Fútbol sobre todo.
0: Ah, de fútbol, mire. Sí. Carlitos, ¿usted todavía va a colonias vacacionales o ya no?
1: No, ya no me dejan.
0: Ya no.
1: Ya no me dejan.
3: ¿De qué tipo de colonias?
1: De ninguna.
3: ¿Ninguna?
1: Ahora ya no me dejan ninguna.
3: Ni las francesas, ninguna, ¿no?
1: Nada.
2: No, ahora tiene que tener cuidado con las colonias con las que llega, pero eso es otra cosa.
3: Claro, eso digo. La gente manda mensajes. Buenos días, ¿qué pasó con esa música de miércoles? Dice el amigo. Estamos en miércoles.
1: Increíble, ¿no?
3: Estamos en miércoles, pues. Estamos en miércoles. Sí, me ha sorprendido Alonso, la verdad. Buenos días, cracks. Hoy no se lo escucha el señor Muñoz. Y que si van a leer los mensajes, confirmen que es el auténtico ojo seco, dice un oyente. Acá estamos, amigo. Y leyendo todas las barbaridades que mandan y las no barbaridades también.
1: Deberías dejar de evitar ese tema y responder a la gente.
3: ¿Qué puedo responderle yo a la gente?
1: ¿Eres el ojo seco?
3: No.
0: ¿Usted se considera el ojo seco?
3: No, la verdad no.
0: No,
3: en lo más mínimo. Escuchar esa canción duele más que la eliminación de Ecuador del Mundial. Uno sintoniza la radio con todo el humor del mundo, pero un padre nuestro para el que puso esa música, dice por acá. Santo Padre. No es quien escribe, pero le mandan, dice, que se confiese con Santo Padre. Y eso que esta canción no tiene ningún tipo de connotación.
0: ¿Cómo se llama el temón?
3: No tiene sentido, me parece.
0: Exacto.
3: ¿Quién canta Martínez? A ver. Por $1,000,000,000.
0: No tengo idea.
3: Lo peor que está en el grupo, mandé el nombre de quien canta.
0: Claro. Ah, Vele.
3: Bien, pero ya no vale.
0: No entendí, digo, ¿por qué Muñoz está escribiendo Vele con B grande?
3: Claro.
0: Es la ignorancia.
3: Digo, pero Vele, Alonso, la música que puso. Tremendo. Claro. Imagínense qué tan bueno es Área 88 que nos aguantamos esa intro musical, dice otro oyente.
0: Este
3: muchas
0: Vele
3: gracias.
0: Es con doble E.
3: Y con B de burro.
0: Claro.
3: Exactamente.
0: Burro, sí.
3: Bueno, saludos amigos. ¿Alguien sabe por qué Carapaz quiere hablar como español? No, él no quiere hablar como español. Él habla con acento español porque vive en España.
0: Claro.
3: Y porque tiene mucho tiempo ahí. Es por eso, no creo que quiera específicamente.
0: O sea, le sale natural. Sí, no forza cuando habla.
3: Sí, ahora, ¿cierto? Carapaz, ¿qué tiempo lleva en España?
2: Atentamente el Apache.

0: adorable.
1: No adoptó.
0: Debe ser porque la esposa no le deja, por sí. sobre todo, pero
2: bueno. No, yo no te digo, boludo, yo te digo cojudo de frente.
0: Claro, exacto. Pero otra gente, bueno, se le pega el acento y uh-huh. nada, es lo que le ha pasado a Richard Carapaz. Buenos días, señores del panel, les sigo por YouTube desde New Jersey. Un abrazo, un amigo de New Jersey. En una entrevista, Nick Ullman habló de una llamada de parte de Jefei deseándole suerte. ¿Qué les parece esta situación? ¿Normal, quizá? ¿Qué les parece a ustedes? Yo lo voy a responder.
1: Que Nick Ullman haya recibido sí. una llamada de Jefei deseándole suerte. Uh-huh. Habrá que preguntarle a Jorge Célico si de Jefei también le llamaron a desear suerte. A inicio de año.
0: No lo sé.
1: No tengo idea. No tengo idea.
0: Pero qué de malo puede haber una llamada deseándole suerte. O sea, ¿a qué punto ha llegado el problema del Cuenca que ahora se sataniza una llamada deseando suerte de alguien que tiene un contrato firmado vigente para gerenciar el club?
1: La Gaya ya va a salir a decir anulo Mufa.
0: Pero no entiendo nada. O sea, ¿se imagina lo que es ponerse a analizar inclusive hasta una llamada de Jefei al técnico de turno? ¿A qué nivel se ha llegado?
3: Está, o sea, para mí está bien que lo hayan hecho.
0: Pero imagínate. Sí.
3: Porque si no...
1: No tiene nada de malo.
3: Si no, creo que la historia sería completamente distinta y se diría que Jefei ni siquiera se ha dado el trabajito de llamar al técnico.
0: Pero es que es así, es palo porque bogas y palo porque no bogas. Ojalá se acabe rápido esta historia, lamentablemente para los hinchas del Cuenca, que decirles, creo que la historia está mucho más lejos de acabarse que cualquier cosa. Saludos a Jairo Ramón, muy activo en el chat de YouTube, está hablando consigo mismo casi. Primero está,
1: él se pregunta y él se responde. Claro,
0: primero preguntando a nuestro señor dictador. Preguntando que hoy si hay tenis.
1: Esperemos que
0: dice,
1: haya.
0: No olvidenlo, no hay tenis, ya llegó el dictador. Y después dice que piensan que FIFA quiera vender los derechos del mundial. Vamos a hablarlo también porque hay un movimiento político grosero en FIFA. Y es político, porque al final del día es político. Y creo que se le está empezando a poner cari pescado la cosa a Gianni Infantino, o por lo menos lo están poniendo contra las cuerdas. Ya lo vamos a conversar. Pero primero hagamos referencia a algo que se ha hablado mucho. Hola.
3: Hola.
0: Que sí, se ha hablado mucho en el fútbol ecuatoriano. Anda haciendo travesuras, Piojo.
1: ¿Manso?
0: No, ya se fue ese Piojo, el nuestro. Se ha hablado muchísimo en el último tiempo, sobre todo el año anterior, y se va a empezar a hablar ahora sobre el formato de campeonato. Uh-huh. Hay dos vertientes del por qué se habla tanto del formato de campeonato. La una es la parte económica, que creo que es la médula para que algunos equipos en su minuto hayan propuesto esto. Porque no es lo mismo dividir un pastel de 15 millones de dólares de derechos de TV entre 28, que son hoy en Liga Pro, uh-huh. entre la A y la B. O pensemos que del pastel de 15...
1: 26.
0: La B no tiene 12 este rato.
1: Creo que tiene 10, ¿no? Mira, la Serie B me ha desconectado un poco.
0: No, y yo también puedo estar hablando cualquier cosa. Tiene 12 la B.
1: ¿Sí?
0: Entonces son 28.
1: Ok.
0: Pero pensemos, ok, que el pastel de la A es 12 millones, me invento. No es lo mismo dividir un pastel de 12 millones, por dar un número que no es, creo que estoy un poco más abajo, pero 12 millones entre 16 que 12 millones entre 12. Tienes cuatro bocas menos para esa torta. Pero también está la otra lectura que tiene que ver con el formato de campeonato. ¿Y que deviene de qué? De que hay un equipo que está empezando a pasearse de una manera grotesca y grosera, que como se dice en algunos deportes que se miden por vueltas, está lapeando a mitad de carrera ya al siguiente rival. Es como la vieja época de la Fórmula 1 en donde, no sé, en su minuto los Ferrari o luego los Red Bull o luego los Mercedes ganaban solo por el hecho de presentarse. Entonces, IDB es eso este rato, y mucha gente cree que la mejor forma de bajar a IDB o de darle competitividad al torneo de acuerdo a los intereses propios es cambiar el formato. Para esto, Miguel Ángel Loor ayer ha puesto un posteo no tan largo, suelen ser muchos más largos en X, diciendo lo siguiente.
2: Después de que subió una...
0: Después de las diapositivas del...
2: Monografía.
0: Exacto, después de las diapositivas, que de eso también podemos hablarlo porque vale la pena. Pero Loor específicamente habla y dice, algunos, paréntesis pocos, periodistas, hablan de volver a una liga de 12 equipos. Los entiendo, pero muchas veces opinan desde el desconocimiento técnico de cómo funciona hoy el calendario del fútbol. Los tiempos cambiaron. Hoy convivimos con Copa Libertadores, Copa Sudamericana, Recopa, Copa Ecuador, eliminatorias, Copa América y cuando corresponde el Mundial. Con 16 equipos ya es muy complejo cuadrar un calendario de 40 fechas. Volver a un torneo de 12 equipos significaría pasar a 44 fechas. Y si además se quieren finales, llegaríamos a

0: 46. Simplemente es inviable. Hago un paréntesis aquí porque Chris Elor, para jugar con 12 equipos tienes que armar 44 fechas, porque la única manera de hacer...
1: Y di vuelta dos veces.
0: Exactamente, el calendario sería así. Hay demasiadas competiciones y demasiados partidos, dice Lor. Los propios clubes muchas veces sufren con el fixture. De hecho, algunos incluso plantean reducir la cantidad de partidos. Pero además hay otro aspecto fundamental. En Sudamérica necesitamos construir torneos que mantengan el interés y la emoción hasta el final. Ese equilibrio no se logra únicamente reduciendo o aumentando el número de equipos. Se consigue diseñando un formato que corresponda a la realidad deportiva, al calendario, a la competencia internacional y también a las necesidades audiovisuales y comerciales del fútbol moderno. Vuelvo a repetir esta parte. A las necesidades audiovisuales y comerciales del fútbol moderno. Antes de proponer soluciones que parecen sencillas, vale la pena entender la realidad técnica deportiva. El fútbol de hoy exige analizar todas las variables, no solamente el número de equipos. Palabra de Miguel Ángel Lora. Uh-huh. Creo que la discusión es válida, ¿no? O sea, hablar sobre el número de equipos es válido, y hablar, para mí, más que del número de equipos hoy, es hablar del interés del campeonato.
1: ¿Del formato?
0: El interés del campeonato.
1: Pero eso no tiene que ver con el formato.
0: Sí, sí, sí y no. O sea, una parte sí y una parte no.
2: No necesariamente. Claro. Porque con cualquier formato, tal y como está planteado el escenario del fútbol ecuatoriano, Independiente del Valle se pasea y es campeón en agosto.
0: Sí y no. Porque Seba, si le pones...
2: Sí, es algo que le pongas un formato que no es de liga.
3: 20.000 trabas como para...
0: Le pones playoffs, claro. Y ya Independiente del Valle no es campeón. Así abiertamente.
2: Pero ese no es el punto de una liga.
0: Pero muchas ligas lo hacen. Se juega playoffs en México, en Colombia, en otros lados. Antes de meternos al formato como tal...
2: No creo que sea de albernos en México y en Colombia.
0: No, coincido. Pero hay un detalle. Y aquí, repito, vuelvo al mea culpa. Ya sé, Seba, sí, me estoy dando cuenta tarde de las cosas. Ya me lo dijiste ayer. Yo mismo me lo recuerdo hoy. Yo el año pasado no estaba muy de acuerdo con esta idea de la irregularidad o de la paridad hacia abajo. O sea, pensé que el campeonato pudo ser un poco más competitivo. Tal vez lo era, sí. Pero este año ya no hay por dónde darle la vuelta a que el campeonato no es competitivo. O sea, el campeonato hoy no es competitivo y por ende no es atractivo.
1: Pero el campeonato no es competitivo porque tienes un equipo que, como Independiente del Valle, está muy por encima de todos los demás y es el campeón a falta de un montonazo de fechas, pero sacas a Independiente y los otros 15 están por ahí.
3: Pero es que hay una diferencia ahí. Yo creo que hay una cosa, y creo que varía sobre todo el término, en cuanto a qué es competitividad, un nivel parejo. Hay solo dos equipos que no han tenido ese nivel parejo. El Manta para mal e Independiente Valle
1: todos
3: para bien.
1: Todos los otros son medianamente competitivos.
3: Los otros 14
1: claro,
3: han competido. Claro, claro. Otro tema es que el nivel sea bajo del campeonato.
2: Es que paridad no es competitividad.
0: Exacto.
2: Porque estamos hablando de un campeonato aburrido. Estamos hablando de un campeonato que para un partido tradicional, como es un Barcelona Liga, te lleva 10.000 personas porque a nadie le interesa ver ni a Barcelona ni a Liga. Esa es la verdad.
0: Yo quería ejemplificar lo siguiente. Sé que hay excepciones, ¿no? Pero Guayaquil City y Católica jugaron hace dos días, tres días. Guayaquil City estaba en ese minuto octavo y la Católica segundo. Segundo con octavo, dices, te va a salir un partido medio decente. Uh-huh. Para el bostezo. Hablemos de paridad para no hablar de la competitividad, porque coincido con Sebas, no es competitivo el campeonato. Técnico Manta. Ok, el último y el decimosegundo. Bueno, que al Manta saquemos, lo voy a sacarlo. Leones Delfín. Leones séptimo, Delfín decimoquinto. Oportunidad para Delfín ganando a ser 26 y Leones dejarlo con 28. Y Delfín acercarse y salir de la zona de abajo. Partido pobre. O sea, ¿cuál fue? Vamos un poco más atrás. ¿Qué tanto nivel tuvo el Católica Barcelona? Duelo por el segundo lugar hace dos fechas.
1: Católica un baile.
0: Católica lo bailó.
3: Lo bailó Barcelona.
0: Pero el baile de Católica es un baile bailando con dos pies izquierdos, pues. Se comieron 50 goles en el primer tiempo, patearon al cielo. O sea, tampoco es que fue una muestra excelsa de Católica y que le metió 6 a Barcelona. No, fue 2-1 pero... porque Católica lo baila y no juega bien Católica. O sea, no cierra el partido bien, no puede meter goles, no es contundente. A lo que quiero llegar es que no hay partidos que destaquen, o sea... ¿Cuál es el mejor partido del último tiempo en el fútbol ecuatoriano? cuando se enfrentan uno contra otro, que tú digas en la cabeza, este equipo sí, Independiente Católica, y suma un equipo que cuando se enfrenta a los otros meten buenos partidos, que es Liga. El Liga Independiente, el Católica Liga y el Católica Independiente son los tres mejores partidos del último tiempo del fútbol ecuatoriano. Pero ya ni el clásico del Astillero brilla.
2: No, pero Andrés, ahí hay una cuestión que, sacando el clásico del Astillero, que también se ha contagiado, y el Barcelona Liga también se ha contagiado, hay algo que, si uno mira la primera división del fútbol ecuatoriano, es ineludible. Yo alguna vez lo conversé con el presidente de Liga Pro, porque yo tengo la percepción de que en un país tan poco futbolero como el nuestro, porque nuestro país no es futbolero, el no tener, y esto tiene que ver con estructura, esto no es culpa de nadie, ni de Loor, ni de Radioactiva, ni de Zapping, ni de nadie, ni de Casal, ni de nadie. Esto es cómo se ha dado la historia del fútbol ecuatoriano en los últimos años para que se vaya depurando. Hay demasiados equipos sin tradición en primera división para un país sin tradición futbolera. Hay demasiados equipos que no tienen ni arraigo popular por una cuestión geográfica, ni arraigo popular por una cuestión de historia, que no están claramente identificados con una gran masa de gente para un país como el nuestro en un campeonato de 16 equipos.
0: Serían estos nombres para poner el ejemplo: el Manta, Mushugruna, Orense, Libertad, Leones. Guayaquil City, Leones y Católica.
1: Sí, mira, ¿no? Que sí. Católica es un equipo viejo.
0: Ok, pero no le alcanza, sí, para mover masa.
3: Lo que tienen en común es que todos tienen detrás un grupo o una persona, uh-huh, llámalo empresario, uh-huh, que hace que económicamente estos proyectos sean viables, porque luego los equipos, en su mayoría, que tienen socios, son los que están mal.
0: Entonces,
2: claro, sí, de acuerdo, no, en y eso, al contrario, y perdón, Diego, y los que se fueron, Olmedo, Liga de Puerto Viejo, el Nacional,
0: Liga de Loja,
2: etcétera, que son,
0: súmale,
2: equipos con más arraigo popular, más arraigo, y con más historia, sí, con más títulos, sí, incluso, sí, son equipos que, ojo, no merecen estar en primera. No a merecen ver, esos equipos estar en primera, pues no se lo ganaron.
1: Estoy de acuerdo que hay muchos equipos en la primera categoría que no generan sino muy poquito o nada con su hinchada, etcétera. Lo que no me cuadra es que el país no sea, como dijo Decker, futbolero.
0: O sea, depende de con quién nos comparemos.
1: Porque si no somos futboleros, ¿qué somos en el Ecuador?
0: O sea,
1: deportivamente me refiero.
0: El fútbol es el deporte de mayor interés.
1: Pero somos futboleros.
0: Sin embargo, Ecuador no es tan futbolero como Colombia, como Perú, como Argentina.
1: Pero bueno, está bien que no lo compares con nosotros, pero Ecuador es un país que vive fútbol fin de semana.
2: No, es un país al que le gusta el fútbol. Pero si fuésemos un país futbolero, no tuviéramos los índices de sintonía que tenemos en el fútbol nacional y no tendríamos las asistencias que tenemos en el fútbol nacional.
3: Sí, es un segundo problema.
1: Ese fenómeno es distinto y tiene que ver con muchas otras cosas.
3: Porque además creo que en Ecuador hay un menor amor por el fútbol nacional que en otros países.
0: ¿Verdad?
2: Bueno,
0: que acá,
2: justamente.
0: Que acá puede ser que seamos muy futboleros, pero no solo del fútbol local, sino del fútbol internacional. Que las nuevas generaciones, esto no sé, Sebas, tú tal vez no lo has vivido porque no estás acá, digamos. No con esto quiero decir lo que te dijo Pachi, que te vengas de una vez a Ecuador.
2: Les gusta más la Premier, les gusta más la Liga.
0: Las generaciones de 30 años para abajo, el 80% les gusta de los futboleros, son de fútbol internacional. Sí, fácil, el 80%.
2: Sí, pero si tú te vas a un país como Inglaterra o España, justamente, tú encuentras que el hincha del Rayo Vallecano es hincha del Rayo Vallecano. Es como el hincha del Cuenca. Es hincha de su lugar, es hincha de su estadio, es hincha de sus costumbres, es hincha de sus colores, es hincha de su escudo. En Ecuador eso no existe.
3: Sí,
2: salvo
3: pasa en México y pasa
2: los casos
3: en Argentina,
2: de
3: pasa acá también,
2: Ambato de Cuenca. Sí. Es que en Ecuador no pasa. En Ecuador no pasa. En Ecuador no tienes un hincha que, si tú le pones hoy, un club a Riobamba, le pones el Matovelle de Riobamba.
0: No se hacen hinchas.
2: Van a pasar 20 años, sí, y el Matovelle de Riobamba va a tener exactamente los mismos 14 hinchas.
0: Le pasa a Loja con Libertad, es el fiel ejemplo, que ahí eran hinchas de la Liga de Loja y Libertad no mueve la aguja. Estamos nombrando varias cosas que podemos estar o no de acuerdo entre nosotros, pero que todas son parte del problema.
1: Ahora, ¿cuál es la motivación para tratar de cambiar el formato, principalmente?
0: A ver, para llegar a eso, no hay buen nivel. Uh-huh. Sebas dice, la gente no es futbolera. Aquí tenemos que recaer sin duda en un siguiente punto. El problema matriz está en cómo están administrados los clubes. Porque si no hay buen nivel es porque no hay plata. ¿Por qué Independiente está volando? Porque es un equipo que con 20 millones de dólares o más en la chequera, sin contar los fondos de inversión y qué más tendrán, es capaz de hacer lo que quiera y de competir como quiera y de atraer como quiera y por ende de ganar como quiera. O sea, Independiente puede elegir cómo ganar, pero ya a esta altura nadie duda que gana. Liga de Quito, siendo un equipo endeudado, es organizado y por eso compite. Y Católica trae un director deportivo que tiene experiencia en el fútbol español para gerenciar a su club. Y Orense está pensando, no sé, en grande y contrató a Sachi Escobar y ha contratado a técnicos interesantes. Y tiene no solamente fútbol, y tiene natación, y tiene un gran complejo. Me voy quedando con los nombres propios de los buenos proyectos, ¿no? Cuando hay otros equipos que sobreviven. Y viven gracias a esa historia y a esa grandeza y a que básicamente nadie concibe a Cuenca sin el Cuenca, o a Barcelona o Emelec, a Guayaquil sin Barcelona o Emelec, o a Ambato sin Macará, y así por este rubro. Delfín en Manta. Delfín estuvo a punto de ser vendido a un equipo de Chimborazo, a Daquilema en diciembre. Y si no es porque se organizan unos 100 mantenses y empiezan a meter presión, ese equipo se vendía. Entonces, aquí hay una pésima administración de muchos clubes, de los más importantes, de algunos de los más importantes, y eso conlleva a que la gente tenga múltiples razones para no ir al estadio. No les dan buena experiencia en el estadio, son equipos que pasan con problemas institucionales, salen a comprar el diario del día y se encuentran con que su presidente está siendo buscado por la justicia, o que su presidente pidió, su expresidente pidió un préstamo y le está debiendo a ese expresidente plata al club, o de que están peleados su presidente con la gente que les firmaron un gerenciamiento de 2 años. Entonces, hay múltiples razones para decir hoy el fútbol ecuatoriano está en una crisis que merece la pena ser abordada con la seriedad del caso. El tema es que, como tú planteas, Diego, o a donde vamos, es el formato de campeonato es la forma más simple de querer solucionar lo más grave o de empezar a solucionar lo más grave, que es esta falta de interés generalizado.
1: Sí, a ver, yo creo que estas decisiones que se pueden llegar a tomar con relación a esto deben ser con pinzas. Se tiene que analizar muy bien, porque si te sale mal, puede ser que más de un club no aguante. Sí. De hecho, hoy muchos clubes están caminando en la cuerda floja sin malla de soporte por debajo. Están haciendo el tipo ese que camina, que tiene malla y que si se cae sabe que se salva. Bueno, los clubes están caminando ahí sin malla abajo. Están al borde muchos de la desaparición, de la quiebra y de problemas muy, muy serios. Y por lo tanto, una decisión que cambie las estructuras del fútbol ecuatoriano, que puede ser que se necesite, sí, debe ser 100% meditada, porque por ahí no todos sobreviven. Y no sé si es que cabe la inmediatez, es decir, que el cambio del sistema de campeonato sea para el 2027, que es de aquí en 5 meses, o en 6.
0: La pregunta válida sería, ¿cuánto arregla los problemas del fútbol ecuatoriano el cambio de formato?
2: No, es que depende. Es que ahí yo creo
1: que tengan,
2: creo
1: ahí.
2: Que la pregunta está equivocada. Porque yo creo que, y Diego dio en el clavo, Diego habla de cambio de estructuras. No es un cambio de formato, es un cambio de estructuras lo que necesita el fútbol ecuatoriano.
0: Sí, claro.
2: El fútbol ecuatoriano no necesita seguir siendo A y B. Y hay un proyecto que está durmiendo en un cajón, que es la Serie C. Y que es necesario para el fútbol ecuatoriano. Porque actualmente se cree que se le está haciendo un bien al fútbol ecuatoriano poniendo más jugadores ecuatorianos en primera división, en la Serie A, cuando en realidad lo que eso está provocando, lamentablemente, es que el nivel baje. Si el nivel baja en la A, baja en la B. Si tú puedes distribuir o redistribuir esa cantidad de jugadores para una mayor cantidad de equipos en 3 divisiones diferentes, vas a tener un poquito más de nivel y sobre todo vas a poder ir desarrollando de la C a la B y de la B a la A. Algo que hoy en Ecuador no existe. Los jugadores no crecen de la B a la A por nivel, crecen de la B a la A por necesidades económicas, porque necesito un jugador barato. Y eso también tiene que ver con la mentalidad de los dirigentes.
0: Ahora,
2: que aumentaron los cupos de extranjeros para abaratar costos.
0: Sebas, si haces que coincido, el proyecto de la Serie C es medular, necesario, la estructura de nuestro fútbol es vieja, incipiente, equivocada. Pero te pregunto, ¿crees que con la Serie C va a mejorar la economía de Barcelona, de Emelec, del Cuenca.
2: No.
0: Porque es otro el punto,
1: no,
0: ¿verdad?
1: Es que la con, serie con C no está para solucionar las economías de esos clubes.
2: Con son problemas complementarios. O sea, exacto. La Serie C te va a solucionar probablemente un montón de dificultades deportivas. Correcto. Te va a ayudar a desarrollar la parte deportiva. Pero la parte económica tiene una sola realidad. Y acá no tiene que ver ni con sociedades anónimas deportivas, ni con que venga un jeque árabe. Esto es capacidad de administración y responsabilidad administrativa. Capacidad y responsabilidad. Cuando no hubo responsabilidad ni capacidad, pasó lo que pasó en Barcelona, pasó lo que pasó en Emelec, pasó lo que pasó en todos lados.
0: El tema es que acá yo he puesto en la mesa el tema de la competitividad o el nivel del campeonato, pero el análisis de la estructura del formato del campeonato, no de la estructura, del formato del campeonato, viene desde dos lados. Desde la necesidad de mejorar la economía y mejorar desde los clubes y mejorar un poco el tema de la audiencia. De la gente que puede ir al estadio. O sea, esas son las dos cosas, pero todo se resume en plata. Vayamos a la pausa para seguirlo conversando y para meternos un poquito en el formato, porque yo tengo una impresión, ayer ya algunos colegas han dado alguna info sobre este tema, pero tengo una impresión que creo que a dónde apunta el fútbol ecuatoriano, creo que se va a cambiar el formato el próximo año, que este año le hicieron un maticito, ¿no? O sea, cambiaron sí, el hexagonal a cuadrangular. Creo que va a haber un paso antes del gran golpe de formato. Creo que el próximo año van a hacer otro cambio que no es tan de matiz, pero sí es menor. Y luego el subsiguiente sí podría haber un cambio grosero. Lo vamos a conversar y analizar y a debatir al volver de la pausa 8:41.

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0: Debe ser, no tengo pruebas, pero tampoco dudas, la canción más random que se asocie a un título del mundo de fútbol. Pero bueno, eso es lo que es. España, campeón del mundo, vibes.
1: Deberíamos poner el meme de Aitana matando a todas las superestrellas.
0: No lo he visto, pero...
1: De hecho, Jean Paul está soltando una lágrima en este momento.
0: Claro, no, acaba de cambiar de radio.
2: ¿Qué le hacen esto a Jean Paul?
0: Acaba de cambiar de radio.
2: ¿Por qué le hacen esto a Marcelita?
0: Saludos también, acaba de cambiar de radio, se acaban de ir a la competencia. Momento de decirles a todos ustedes, ¿cómo?
3: ¿Quién está en interiores?
0: ¿Quién está en interiores?
4: No,
2: va. No, basta, no.
0: ¡Roncas!
2: La Barbie ayer estuvo en exteriores.
0: Es verdad. 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
0: Confirmado, Marce y Jean-Paul están ya en otra radio.
2: Escuchando. Me parece sensacional.
0: Sí. Adelante, Morocco.
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0: El señor Jean Paul se va hoy a Victoria del Portete. El Cuenca atiende a los medios. El día de hoy y se va tranquilo, así como me dice que se va a ir al sur también en próximos días y semanas en su carro. ¿Aloha? Que está al sur, me dijo.
2: ¿Aloha?
0: Loja es, sí, sur, sí.
2: Depende, pero, ¿no? Porque para Perú también puede ser norte.
0: Tiene familia en Machala, puede irse para allá, uh-huh. O quién sabe, se va más lejos. Pero lo importante es que va con su carro chequeado, mantenido, bien tratado. 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
1: ¿Quién es la morsa anónima?
0: Diego.
2: ¿Cómo?
1: ¿Yo soy la morsa?
0: Sí.
1: ¿Qué falta de
4: respeto?
0: Morsa anónima.
4: Este moreno.
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0: Usted, que es el creador del documento, debería darles el nombre propio. porque ya a la tarde salen unos nombres, hemos ya conocido una serie de animales que en la vida se conocían. Así que póngales nombre propio. Muñoz.
1: Necesito el mail, pásamelo por interno.
0: Bueno, póngales nombre propio. 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
5: ¿Puedo tener vacaciones en septiembre para ir?
0: O sea, ya vienes diciendo eso, yo creo que ya debes tener pasajes.
5: No, estoy preguntando.
0: Porque tú lo primero que haces es sacas pasajes. Primero, sacas vacaciones en D-Sports. Compras pasajes. Y después empiezas a lanzar mensajes subliminales acá. No me esperarán despiertos en septiembre. Puede que en septiembre. Ya tienes que tener pasajes. Bueno, si algún día llegas. Por
5: la primera semana de noviembre, no me esperen despiertos.
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5: Se puso nervioso.
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2: ¿Estamos?
0: Adelante, Martínez.
2: ¿Qué falta? Disculpe,
5: billete.
0: Nos falta...
2: Sí, billetes sí nos falta.
0: Nada.
2: No nos falta nada.
5: No, basta. Joan, por Dios, nos van a votar a todos.
2: No seas así sinvergüenza, Joan.
0: Y en esa foto está con exceso de cabello de Zeta.
1: Sí.
0: A los amigos de YouTube que están viendo.
2: Está con exceso bastante. De cabello en el bigote.
1: También. No, pues.
0: Bueno, saludos a don de Zeta que está en sintonía.
4: Uno le trata con respeto.
0: No siempre. Ya se le de Zeta ya dejó de pelearse
4: con. Pura hipocresía.
0: Ya dejó de pelearse con.
1: ¿Con Jean-Paul?
0: Con Martínez y ahora sí. Ahora la pelea es con Jean-Paul.
1: Sí.
2: No sé, conmigo ya no se pelea.
0: No se pueden ver. 8:54.
5: ¿Es una pelea mano a mano?
0: No, creo. Déjalo ahí.
1: No creo.
0: 8:55. Gracias, Aitana. Que le vaya muy bien.
2: Trabajador.
0: Bueno,
2: exacto.
0: Vamos a cerrar el tema que hemos hablado. Vamos al tema del formato. Claramente.
2: No será de hacer la pausa.
0: No todavía. Claramente, los clubes del fútbol ecuatoriano tienen en el cambio de formato a través de Liga Pro una posibilidad. No vamos a negar eso. Y de hecho, Liga Pro creo que está bien que lo piense. ¿Cómo Liga Pro? ¿Por qué? Porque Liga Pro al final. Sí tiene un vínculo directo con la empresa que transmite hoy el fútbol, que es Extreme, la dueña de los derechos, y es Zapin, la plataforma que transmite. Y claro, si sienten que pueden potenciar audiencias y más, uno entiende que se haga el cambio. También, obviamente, está el tema de la justicia deportiva, y ahí es donde viene la necesidad de equilibrarlo. ¿El campeonato de hoy es justo? Yo creo que es hiper justo, no solo justo.
1: Sí, es justo.
0: Porque tienes una fase inicial que te da chance de avanzar a más, y en esa siguiente fase vuelves a tener todos contra todos, porque el todos contra todos es la madre de la justicia en las ligas, ¿no es cierto?
1: Correcto.
2: Es la esencia de la liga.
0: Con esa,
5: la razón de ser de las ligas.
0: Sí, con ese formato y con esta idea, creo que todos los campeones son justos y está todo bien. Pero la verdad sea dicha, debido a otros factores que no son deportivos, le está faltando condimento al campeonato. Le está faltando condimento al campeonato. Hoy, si bien hay expectativa por quién va a cada uno de los hexagonales o cuadrangulares, los partidos no atraen. Obviamente la crisis está disparada por el tema mundial. El mundial desconectó al hincha promedio ecuatoriano y no hay reconexión. No existe reconexión. La cantidad de estadios semivacíos, vacíos o con asistencias no normales para ciertos partidos luego del mundial es alarmante.
2: Acá.
0: ¿Cómo
2: estuvo la Sudamericana? La Sudamericana se estuvo jugando, ¿no?
0: Buena pregunta. Decker, ¿cómo anduvo Vila Belmiro ayer?
5: No, también, bajito. 10, 11 mil espectadores. En un estadio de 16. No jugó a estadio lleno Santos.
0: Entonces,
5: pero
2: venía con la serie muy acomodada Santos, aparte.
5: Sí, 4-1 la ida. El atractivo era ver si jugaba Neymar, qué sé yo.
0: Para variar.
5: Ahí hay algo. Vamos a 2017. Por un segundo, vamos un ratito a 2017. ¿Cuál fue el punto de partida de toda esta situación? ¿En 2017 era tan grave el tema o era menos grave el tema?
0: Eso es cuando entró Gol TV, ¿verdad?
5: De las asistencias, sí. cuando se firmaron más de 300 millones para 10 años, que terminaron siendo menos de un tercio.
0: Yo creo que era más grave el momento. Y te digo por qué.
5: Porque... No, ojo, yo te hablo de las asistencias. Parte administrativa, la parte administrativa de Liga Pro ha mejorado. Yo creo que ha mejorado.
0: Sí, coincido.
5: Yo creo que hace 10 años el hincha ecuatoriano estaba mucho más apegado a su campeonato.
0: ¿Y sabes por qué? Por una simple y sencilla razón. El mundo está evolucionando a que el consumidor tenga en la palma de su mano lo que quiere. Uh-huh. O sea, ya no tienes que ir a para tener algo, sino ese algo viene a ti. Y hace 10 años no teníamos streaming. Había, sí, transmisiones del fútbol a través de otras plataformas en casa, pero este rato tú el fútbol lo puedes ver solo con internet. Y hoy hay internet.
2: En tu teléfono,
0: y
2: en donde
0: estés. Y hoy tienes internet hasta en el punto más extremo del país. Y no me digan que no. Que el internet está en todas partes. Que la antena para la televisión satelital, que ha pasado, uno va a la costa, entra a zonas de mucha carencia y ves casas de caña con la antena, ¿no? Hoy el caso es igual con el internet. Entonces, basta que tengas eso. Y lamentablemente vamos a abrir otro espacio del diálogo, que es la piratería. Que hoy hay gente que puede tener 2, 3, 4, 5 plataformas piratas pagando un tercio de lo que sería la señal oficial de una de las otras plataformas. Entonces, todo eso es un problema. Pero volviendo al origen, yo entiendo que Liga Pro pueda querer cambiar el formato, pero también está obligada como liga a tratar de conservar la justicia deportiva. Ahora, al final Liga Pro, hay decisiones que son muy de quienes la conducen. Miguel Orr, su presidente, David Constante, el director de competiciones, y así por el orden. Pero hay otras que son muy del Consejo de Presidentes. Uh-huh. Y el Consejo de Presidentes no deja de ser al final la representación de todos y cada uno de los clubes. Que si mañana más tarde Orr, yo sé que él tiene un poder de incidencia muy grande en los directivos. Pero si Orr se sienta en una reunión preliminar y les dice, señores, tenemos que jugar con este formato. Y los directivos le dicen, mira Miguel, nos reunimos el otro día y no, queremos este. El rato que votan, no vota Orr, pues votan los presidentes de los clubes. Entonces...
2: Lobby y mayoría necesitas.
0: Sí, o sea, tienes claro, la incidencia.
1: Y ahí lo que va a importar también es cómo se reparte la plata.
5: Total. Sí, pero sería bueno que entonces los dirigentes se hicieran cargo también de sus decisiones.
0: Es que el
5: porque
0: problema...
5: los dirigentes de clubes no se hacen cargo de las decisiones. Los dirigentes de clubes, cuando toman las decisiones, son muy buenos, muchos, no todos, son muy buenos para después apuntar con el dedo. Y siempre es culpa del de al lado. Nunca la culpa es propia. Y eso lo hemos visto durante ya casi una década en el fútbol ecuatoriano. Desde que se creó la Liga Pro, para muchos siempre la culpa es de Liga Pro. Muchas veces la culpa es de Liga Pro, ¿eh? Porque muchas veces no han sido lo suficientemente analíticos, porque muchas veces no han sido lo suficientemente rígidos, porque muchas veces han sido demasiado laxos en la toma de decisiones, porque muchas veces han mirado para otro lado, porque hay clubes en crisis a los cuales no se les toca el timbre para hacerle una revisión, ni mucho menos. Sí, pero no todos los problemas son culpa de Liga Pro y muchas veces los clubes deciden deliberadamente apuntar con el dedo hacia Liga Pro para quitarse las culpas propias.
0: Total,
5: no, y eso es algo que el dirigente no aprende todavía en el país.
0: Aquí el tema es claro, no hay como dudarlo. El génesis de los problemas está en la forma de administrar los clubes, punto. O sea, ellos son los verdaderos responsables. Ahora, vayamos al formato. Ayer escuchaba en Estudio Fútbol, no sé si fue José Molestina quien lo dijo, pero no, el programa Estudio Fútbol Radio, que la idea para el próximo formato sería mantener lo mismo, pero sacarle la bonificación, sacarle a la fase final de hexagonales y cuadrangular el mantener los mismos puntos y reemplazarlo por bonificación.
1: O sea, a lo Bélgica.
0: Lo que pasaba aquí, por ejemplo, hace mucho tiempo, que bueno, la clasificación a una liguilla y esa liguilla iba con bonificación. Entonces, ¿cuál sería el escenario para darle un ejemplo real hoy a la gente? Pensemos que el campeonato se hubiese acabado hoy en la fase inicial. Habrían entrado al primer hexagonal Independiente Católica, Macaraucas, Barcelona y Liga. Pero no entrarían con 55, 36, 35, 35, 34 y 32 puntos. Sino tal vez entrarían con...
2: 3.
0: 6, 5, 4, 3, 2, 1. por hablar de una bonificación a todos, o 3-2-1-0 y los otros últimos tres sin nada. Y asimismo sería en el cuadrangular y sería en el hexagonal final. Solo bonificaciones. Lo cual, ¿qué hace? Para mí tendría que volver de ley el premio al primero de la fase inicial.
1: Sí.
0: Porque le darías más justicia deportiva al tema de la fase inicial.
1: O sea, deberías compensarle algo. Si le vas a quitar la ventaja conseguida en un tramo del campeonato, al menos dale ya el premio por el trabajo hecho en ese tramo del campeonato.
0: Exactamente. Y de esa forma, ¿qué? Le das mucho más calor teórico a la fase final. Mucha más emoción, mucha más, no sé, atractivo. Para mí esto es solamente para mí es el último intento de sostener esto.
5: Es un parche, ¿no?
0: Y si esto no funciona, para mí en el 2028 Ecuador tendrá playoffs. Yo creo que están apuntando a los playoffs.
5: El discurso va hacia allá.
0: Por lo menos esa es la lectura, ¿no?
5: A ver, el discurso es tendiente a que Ecuador como mercado necesita más partidos decisivos, más partidos mano a mano. Más allá de que eso, a mi gusto, le quita la justicia deportiva al formato de liga, que yo creo que no es lo correcto, porque vean cómo está la Liga Mexicana, vean si la Liga Colombiana es o no atractiva a nivel internacional.
0: La diferencia de Colombia es acá, que tienes 30.000 personas en cada partido. O sea, eso sí, hay una diferencia grande, pero es cultural. Tienes
5: mucho más convocantes.
0: Sí, no, y es cultural.
5: Mucho más convocantes, o sea, mucho más
0: en Perú, sin ser una liga atractiva para nada, tienes Universitario metiendo 60.000 personas por partido.
5: Yo creo que ahí se equivocó siempre el enfoque. Yo creo que ahí se equivocó siempre el enfoque. Liga Pro tiene que ser un producto para los nuestros. Liga Pro tiene que ser un producto que primero y principal encante al consumidor local. Y eso no lo está haciendo. No tiene que ser ni la Liga, ni la Premier, ni la Bundesliga. Tiene que ser un producto que encante al propio. Primero y principal. Y eso se consigue a través de competitividad. Ahora, este parche, porque para mí es un parche, el que podría hacerse para 2027, ese parche para mí no soluciona los problemas de fondo de la competitividad del torneo y tampoco baja el número de equipos, que hoy Ecuador necesita por lo menos 12 equipos menos. Hoy Ecuador necesita, para mí el número es 14 y un formato similar al de Grecia, pero eso es más profundo. Yo creo que seguir con 16 no tiene sentido, ni siquiera por la repartición del dinero de los derechos de televisión. O sea, hoy no. el que crea que Ecuador puede con esta plata sobrevivir con 16 en primera 10 años más, para mí se equivoca.
2: No me termina por encantar la propuesta esta que podría llegar de las bonificaciones en la etapa final del torneo, porque debería funcionar igual para el hexagonal o para el cuadrangular del descenso, ¿verdad?
0: Sí, sí, claro.
2: Y ahí estás jugando con la categoría. Lógicamente, en el primer hexagonal estás jugando con las clasificaciones y con el título. Pero en el hexagonal del final de la tabla, juegas con la categoría y con todo lo que representaría un descenso. Y si llegas a sacar, por ejemplo, a hoy una diferencia, pasa que hoy es de 2 puntos apenas Mushugruna con Delfín, que están ahí. Pero si no sé, si llegas a fecha 30 a sacar una diferencia de 15, 20 puntos con la zona del descenso, y de pronto estás ahí y eres 14º y juegas un cuadrangular, ni siquiera ponte a pensar que es un hexagonal, sino un cuadrangular del descenso. Es decir, 13º, 14º, 15º y 16º. Y tú, casi que matemáticamente estás salvado, entras a ese cuadrangular con 3-4 puntos encima y ya no los 12-15 que tenías.
0: Por ejemplo, ahí yo creo que...
2: No me cuadra.
0: Ahí yo creo que el cuadrangular...
5: Es lo mismo arriba.
2: ¿Sí? Arriba es igual,
5: es lo
2: claro.
5: Mismo arriba. Sí. O sea, si hoy se aplicara ese formato, Independiente del Valle no tendría 19 puntos, que es lo que se ganó de ventaja en la cancha. 19 puntos. No se los regalaron, no se los ganó en una rifa, no se los sacó en una caja de cereal. Se los ganó en la cancha. Independiente del Valle le sacó 19 puntos al segundo en la cancha. En el mismo torneo, jugando con las mismas reglas, jugando exactamente el mismo deporte que en esa otra fase, ¿verdad? Uh-huh. Y vas a convertirle 19 puntos en 3 de bonificación, es una vergüenza.
1: Sí, entonces, ¿qué va a hacer Independiente del Valle? Dice, bueno, tengo garantizado ya mi primer lugar, así que voy a empezar a jugar con suplentes cada fin de semana.
0: Ahí sí.
1: Porque, bueno, me da igual tener 19 puntos de ventaja que 3. Claro. O sea,
0: Ahora, yo sí creo que si es que se va a dar esto, tiene que haber cuadrangular de descenso y no hexagonal.
2: Y no hexagonal.
0: No hexagonal, porque es castigarle
2: o
0: mucho
2: a. Quizás las bonificaciones del hexagonal o cuadrangular del descenso son diferentes. No sé, reduces de otra forma.
0: Por eso se habló,
2: de otra manera.
0: Se habló mucho para seguir sosteniendo la verdadera. El verdadero mérito de los equipos era dividir para dos el puntaje. Que eso a mí me parece mucho más sano. Entonces, me invento, si se hubiese acabado este rato la fecha, perdón, la fase inicial, el hexagonal de arriba se hubiese jugado con Independiente del Valle con 22.5 puntos, así hubiese arrancado. Católica con 18, Macará, Aucas con 17 y medio, Barcelona con 17 y Liga con 16. Uh-huh. Entonces, habrías generado una mediana cercanía.
5: Pero es artificial, Andrés.
0: Sosteniendo la misma meritocracia, pero dividiéndola para dos.
5: No, yo te entiendo perfectamente, pero es artificial. Es artificial. No dejas de convertir 19 puntos en 4 puntos y medio. ¿Por qué yo tengo que perder? Si yo que hago las cosas bien, yo que hago las cosas perfectamente bien, que promuevo jugadores, que hago la inversión que hago, que tengo el complejo que tengo el estadio que tengo, que contrato bien el cuerpo técnico, que estoy al día, ¿yo por qué tengo que perder más de la mitad de la ventaja para que los dirigentes puedan hacer su formato como les da la gana?
0: El concepto no sería castigar al que hace las cosas bien.
5: Pero terminas haciendo eso.
0: Que hoy lamentablemente todo se reduce a la actual realidad, que claro, es una válida lectura. Decir, todo el mundo lo que quiere es bajar Independiente. Uh-huh. Pero mañana más tarde, pensemos que Independiente del Valle se cansa de ganar títulos acá y se afilia a la Bundesliga y juega, ahí sí, el Independiente del Bayern con el Bayern. Me invento, no estoy diciendo que esto es real, pero por algún motivo Independiente deja de liderar y el siguiente es Barcelona. Sería el mismo caso. El tema es que hoy, visto lo visto, es muy raro imaginar que haya un club que suplante a Independiente. Primero que caiga Independiente y después que alguien llegue a esos niveles. El tema es que los nombres propios de hoy parecerían ser eso. O sea, llevarían a decir, están queriendo bajarlo Independiente.
1: Sí, pero creo que no debemos desviarnos del problema principal. Y es que de los 16 equipos que están en primera división, hay 4 o 5, pongamos tal vez 6, que económicamente están bien, que dentro de todo están siendo una parte sana del campeonato, unos peleando más arriba, otros más abajo, pero son una parte sana del campeonato, y los que deberían estar llamados a, sobre todo, liderar desde el espectáculo, desde la pelea del campeonato, hoy no están a la altura. La culpa no es de Independiente del Valle por hacer las cosas bien. La culpa es de los otros que económicamente están mal. Y
2: la
1: están
2: culpa
1: llevando
2: es de los otros por hacer las cosas mal.
1: Claro, y están llevando a que se tengan que tomar decisiones que por ahí no son del todo correctas, sanas o justas para la meritocracia, por ejemplo, del campeonato, pero que lamentablemente puede llegar a ser la única vía para salvar el espectáculo. Lo sí. que queda del espectáculo, porque si igual tienes un nivel bajo del campeonato, por más que se maten en finales, si no son capaces de dar un buen espectáculo al hincha, igual no van a ver en los partidos la gente.
0: No, eso está claro. O sea, el otro camino para sanear a este fútbol, que no tiene nada que ver igual con el formato, o sí, y viene ahí la otra discusión de las diapositivas ayer de Miguel Odor y la explicación esta que ha hecho, que yo le encuentro mediana razón, cuando dice Miguel Odor puso a regular no es administrar. En el concepto es perfecto lo que él pone. Yo estoy de acuerdo conceptualmente en todo, pero la verdad es que la regulación ha sido bastante criticable. Y tengo conocimiento de causa sobre el por qué ha sido bastante criticable y bastante flexible. Por no decir extremadamente flexible.
5: Es como el chiriboguismo de otra época.
0: Sí, sí, sí. Con el matiz de que hay un poquito menos de discrecionalidad, pero sí, ha faltado apretar tuercas.
5: Cuando Chiriboga decía, hemos sido laxos, ¿te acuerdas esa frase de Chiriboga? Hemos sido laxos. No, acá han sido laxos casi una década.
0: Sí, y la verdad es que quizás la respuesta, y creo que alguna vez ya la dio Miguel Lor, es que esta laxitud ha sido pareja.
5: Es para no jugar con cuatro equipos. Lo que te dicen es para no terminar jugando con cuatro equipos.
0: Y te digo, le entiendo, porque si se te van de golpe Barcelona, Emelec, el Cuenca, Delfín... golpe artero. El fútbol ecuatoriano, dicho por quienes manejan la economía del fútbol ecuatoriano, mal o bien, sin Barcelona no existiría. Y eso no es un tema es que el más grande se va a dejar. Barcelona, ya por lo que los números verdaderos arrojan, mueve más del 50-60% de la economía del fútbol ecuatoriano. Es
5: sí,
0: la
5: pero
0: verdad.
5: Convengamos que el sistema está hecho para que los grandes puedan traccionar al resto. Sistema del fútbol ecuatoriano está hecho para que los clubes grandes traccionen al resto en todo sentido. Económico, de audiencia, etcétera.
0: Y ni aún así.
5: Pero entonces la ley nunca va a ser pareja en nuestro fútbol. Porque el día que le tocó desaparecer de la primera división Olmedo, chao. Adiós, de golpe y porrazo, porque te lo mereciste.
0: Pero es que pasa que se están yendo.
5: Pero en cambio, con los clubes grandes, siempre va a haber un recurso más que van a hacer desde la autoridad para salvarlo. ¿Por qué? Porque ellos saben que sin esos clubes grandes el negocio no camina. Entonces la ley nunca va a ser pareja en nuestro fútbol.
0: Pero sabes que la respuesta es no por un motivo, Sebas, porque lo podrá salvar Liga Pro a Barcelona. Pero a Barcelona no lo va a salvar la UAFE, no lo va a salvar el SRI, no lo va a salvar el IES, no lo van a salvar su propia economía, donde ya no se mete Liga Pro. Liga Pro lo salva deportivamente.
5: Pero por eso te digo, hasta hoy, con las autoridades que tenemos en el país, a nivel país, no en la parte deportiva, no pasa absolutamente nada. Sí. Y si deportivamente no se aplican los sistemas de control y regulación que deberían para todos de manera pareja, seguimos en las mismas. O sea, al final es el chiriboguismo disfrazado de otra forma con un terno más bonito y más caro.
0: Yo creo que esta laxitud del control de Liga Pro, siendo laxo, aún así ha tenido sus víctimas, no creo, es un hecho. Ya se fue, el Quito se fue en la FEF. Uh-huh. Olmedo se fue en Liga Pro. ¿Qué otro equipo se fue y no volvió?
5: Fuerza Amarilla.
0: Ese fue antes igual.
2: Liga de Puerto Viejo.
0: Ya se fue.
1: No, ya estaba Liga Pro.
0: Sí, pero Liga Puerto Viejo es un equipo que igual estuvo. Olmedo es un equipo que realmente es como que se fue y no tiene pinta de volver. El Nacional es el siguiente. Eso está a puertas de suceder. Y es más, yo no sé si inclusive a Liga Pro, como alguna vez le pasó a la Liga Española, la Liga pasa a ser la imagen de Liga Pro, le conviene que haya algún que otro sacrificado. Cuidado con los que están en la lista. Cuidado con los siguientes. Porque evidentemente, con laxitud se están yendo. ¿Qué sería cuando aprieten tuercas?
5: Pero Andrés, ¿sabes qué pasa? Que la Liga, cuando aplicó los mecanismos, se fue el Elche. Es el equivalente a que hoy, con todo el cariño, se vaya técnico universitario.
0: Sí, pero tienes...
5: No sé si te va a mover la aguja.
0: Se fueron... la ida del Olmedo es...
5: Un campeón, Andrés.
0: El Nacional, el Nacional, Sebas, es fuertísimo. Pasa que ya nos acostumbramos al fútbol ecuatoriano y al Nacional.
5: Es fuerte. El problema es que el día que haya que aplicar las mismas maneras de regular a Emelec, a Barcelona, a Liga, no lo van a hacer, créanme que no lo van a hacer, porque sin estos equipos nombrados el negocio no le funciona a nadie.
0: Sí,
5: vamos. Y esa es la cuestión.
0: Es probable. En fin, vamos a irnos a la pausa. Hay entradas para el básquet, Diego, lo sorteamos al volver de la pausa. Hoy empieza la Liga Pro Básquet, la Liga Básquet Pro aquí en Cuenca con el Cuenca Básquet Club. Pausa y venimos con más. Empieza para el Cuenca Básquet Club, porque ya empezó hace unos días a nivel nacional. Pausa y venimos con más.

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0: Seguimos en Área 88, son las 9:21. Gracias por estar con nosotros en esta programación. 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
2: 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Adelante, Morocco.
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0: Bueno, no sé si haya un fondo de inversión que aguante el ritmo de Decker, pero bueno, Fiducia te lo puede conseguir, sin lugar a dudas. No hay nada que hacer. Momento de decirles a todos ustedes que hoy es miércoles, ¿verdad?
1: Miércoles 29 de julio del año 2026, señor director.
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1: A este René, Dios mío, bótalo, Muñoz. 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
0: ¿Qué ha pasado hoy, René?
2: ¿Por qué?
0: ¿Qué ha pasado?
2: ¿Qué pasó?
0: ¿Qué pasó?
2: Está emocionado.
0: Sí, sí, o sea,
2: lo dejaron entrar a la casa de vuelta.
0: Está embalado.
2: Está embalado. Bien, René, por favor, primer plano de René.
0: No hay. Sí pueden ponerle, en YouTube sí puede poner la cámara aérea. Ahí está, mire. Ahí está, ese es Alonso.
1: ¡Alonso!
0: ¡Hola, Alonso! Alonso.
1: ¿Qué dice Alonso?
2: Con una seña, ¿qué pasa hoy? Con una seña, solo una seña. Tienes una seña, no, una sola oportunidad.
0: Nada, no pasa nada, dice.
3: Nada, silencio total, niega con la cabeza.
0: ¡Adelante, payaso!
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0: Claro, ya fuimos.
1: ¿Qué nos
0: ya
1: falta, fuimos.
0: Entonces? Ya dijimos.
1: Sí,
0: entonces. Pasa, Morocco.
1: Y vamos a.
0: Pero ya me un cafecito. Para estar hablando de las otras personas.
1: Falta el cafecito. Ahí, sí.
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0: no tengo ninguna duda. ¿Qué nos falta?
1: Vamos a...
2: Como Alonso, antes usaba Tinder.
0: Por ejemplo. ¿Cómo? La cara de Alonso. ¿A dónde? ¿Cómo dices, Solís?
1: A Piggis.
0: ¿A Piggis? Vamos a Piggis. 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Lo que no entiendo es cómo es tan inteligente el documento, el drive que
1: diferencia
0: que a Diego siempre le pone un roedor. Siempre, en la tarde es igual.
1: Un roedor.
3: Pero antes era marmota.
0: Bueno, esto es hámster.
1: Hámster.
0: O sea, ya conocemos a toda la familia de los roedores gracias a este documento.
1: Sí. Hay obras que no necesitan explicación porque la gente...
0: ¿Por qué Becker no sale? ¿Por qué no sale?
1: Es un payaso anónimo.
0: Es identificativo. Bueno, en fin.
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0: Muy bien, fin del espacio publicitario. Hoy empieza el básquet en Cuenca. Ya la primera fecha la tuvo libre el Cuenca Básquet Club. Y el día de hoy va a hacer su debut en la Liga Básquet Pro. El encuentro se juega en el Coliseo Mayor de los Deportes, como es ya costumbre, desde las 8 de la noche. Hoy el partido, el Cuenca Basket Club ante Guerreros, Marco Cepeda, es el partido el día de hoy. Cuesta 5 la preferencia, $10 cancha.
1: Muy bien.
0: Así que tenemos entradas, Diego.
1: Sí, vamos a entregarle a un ganador 2 entradas a preferencia.
0: Muy bien.
1: Para que vaya acompañado, así que... Gracias a los amigos del Cuenca Basket Club que nos han hecho llegar los pases de cortesía.
0: ¿Qué tiene que hacer?
1: Vamos a sortear.
0: La gente.
1: A ver, les vamos a poner a averiguar.
0: Ah, ya.
1: No está tan difícil. No está tan difícil.
0: Trabajen vagos, dice.
1: Por favor.
0: Inserta sticker.
1: 3 jugadores del Cuenca Basket Club. Los nombres. De 3 jugadores.
0: Del actual Cuenca Basket
1: Club. No, Muñoz, del año 2005. Del actual,
0: no,
1: pues, del
0: no
1: actual.
0: Porque no participaron en 2005.
1: Por favor. Del actual
0: pero
1: equipo.
0: Pero es que pudo ser 3 jugadores que hayan sido.
1: No,
0: claro.
1: Clarito está.
2: Pero no, hombre, que no.
0: Ya, pero
1: 3 jugadores.
2: Ya van a empezar.
1: Del 2026, entonces, digámoslo así. Gracias. Del Cuenca Basket Club. 3 jugadores.
0: Yo pienso en mi gente.
1: Más sus nombres completos y hacemos el sorteo en un ratito. Un ganador se lleva 2 entradas para que vaya al básquet esta noche.
0: Muy bien. Los suscribimos hasta el siguiente bloque, entonces.
1: Muy bien.
0: Listo, a la gente
1: que el siguiente bloque ya es en 2 minutos.
0: 0987-1757-88.
2: Pensando en mi gente, que nos veas como súbditos no quiere decir que seamos tu gente.
0: No, yo pienso en los oyentes, no en ustedes.
1: Claro.
0: 9:29. Vamos a hablar un poquito de lo que ha pasado en los últimos días, en realidad en los últimos par de días. Puede ser esta una situación de distinta interpretación. Contábamos ayer, a esta misma hora, que la IFAB había emitido una circular donde confirmaba el mal uso del protocolo VAR con la confusión de identidad, ¿verdad?
1: Correcto.
0: Creo que todos vimos notas. Yo vi el equipo, BBC, Mundo Deportivo.
1: Sí, en todos lados se habló.
0: Se replicó a nivel Latinoamérica. Y FIFA tuvo que salir a aclarar, pero mucha gente dice fue un bulo, entiéndase, un asunto de fake news, de una noticia que se fue armando. Por poco y adrede desde Europa. Yo debo confesar, periodísticamente nunca abrí, sino hasta hoy a la mañana, la circular de IFAB. No la busqué. Uh-huh. Y me guié por lo que decían los medios. Ahora, leo también una contrarréplica que dicen no, fue bulo de la prensa europea y por poco y mintieron. Y veo la circular de IFAB y tampoco están así. Por eso digo que es interpretativo. Así que le pido al señor Triple P... que nos ayude con la primera imagen. Ahí está, la gente en YouTube lo está viendo. Hay una circular que se titula Circular 34. Atención a todas las federaciones nacionales de fútbol y de las confederaciones. Aclaración importante sobre las reglas del juego 2026-2027. Y podemos pasar a la siguiente imagen, señor Joan, para ver la fecha de la circular 34, que es el 27 de julio. La segunda imagen. Zurich, 27 de julio de 2026. Esa es la fecha de la circular. La circular tiene 4 hojas. Señoras, señores, tras los cambios en la regla del juego tanto, que se comunicaron las circulares 32 y 33, y en respuesta a las muchas solicitudes recibidas, proporcionamos aclaraciones sobre las reglas del juego relacionadas con protocolo sobre la interrupción del ritmo de un partido y el protocolo del árbitro asistente video VAR. Vamos a la cápita siguiente, señor J. Estamos hablando de la parte de la página 4, el encabezado. Protocolo del VAR, confusión de identidad. Esto dice la IFAB, no lo dice ningún medio. Una tarjeta amarilla, amonestación, que no sea segunda amarilla, solo se podrá revisar para identificar al jugador que haya cometido la infracción por la que se le haya amonestado. Punto y coma, la infracción en sí no se puede revisar ni reconsiderar. Esta es una aclaración. Esta no es la regla, es una aclaración a la regla. Y luego viene un comentario de la IFAB. Durante la Copa Mundial de la FIFA 2026 se recibió con agrado el uso de la cláusula de confusión de identidad para gestionar las simulaciones, que se incluirá en la revisión detallada del protocolo del VAR anunciada en la circular 32. O sea, se incluirá en una revisión que será más adelante, que ya fue avisada. Sin embargo, dice la IFAB, no se podrá utilizar como tal hasta que se concluya dicha revisión. Es decir, la IFAB te está diciendo, estamos complacidos de la interpretación que hizo el arbitraje en el Mundial para revisar la confusión, con la confusión de identidad, las simulaciones. Vamos a incluirle la revisión detallada de lo que ha pasado. Sin embargo, stop, no puedes seguir. No más a esto hasta que nosotros te confirmemos que está bien. Lo cual, ¿qué significa?
3: En resumen, que se equivocaron los árbitros porque aplicaron mal una regla, más allá de que luego el sentido que le quisieron dar a la IFAB le haya parecido que está bien, pero a futuro.
1: Y que lo van a considerar para más adelante. Claro,
0: es, gracias árbitros, gracias Colina y compañía, porque la plena nos gustó que se castigue la simulación a través del VAR. Pero la verdad, la regla no dice que puedes hacerlo y no lo vas a poder hacer hasta que te confirmemos, no, que lo hagamos. Es así, ¿no?
2: Es que ahí pasa algo muy grave. Porque esto está muy bonito, ¿no? El maquillaje es muy bonito. Y ese segundo párrafo...
0: Súper política FIFA, ¿no?
2: El agrado... No, está perfecto. Está muy, muy bonito, somos todos amigos, nos sentamos en la misma mesa, comemos todos juntos. Pero esto significa que aquí hubo árbitros que durante la Copa Mundial de la FIFA, ni más ni menos... No durante un torneo de barrio, durante la Copa Mundial de la FIFA, aplicaron de manera errónea el reglamento. Aplicaron de manera errónea el reglamento. Más allá de que ahora, a posteriori, 10 días después de la final, digan que se recibió con agrado el uso que se le dio. Un uso equivocado, no pueden recibir con agrado un uso equivocado del reglamento, pues, muchachos, ¿no? Por el amor de Cristo.
0: Porque al final del día pasa a ser un atrevimiento. Ahora, veamos lo que FIFA hizo ayer, una aclaración, o emitió, o entregó. Esto fue hace 18 horas, o sea, ayer por la tarde, 3 de la tarde nuestras, a través de FIFA Media, en sus redes sociales. Portavoz de la FIFA, así lo hacen, así lo llaman, y dice la aclaración de FIFA en sus redes. La interpretación de la FIFA sobre identidad equivocada se aplicó de manera consistente durante el Mundial. Hubo 2 instancias en las que un jugador fue identificado erróneamente como haber cometido una infracción de tarjeta amarilla y el VAR aconsejó al árbitro corregir el error factual causado por la simulación del oponente. Ahí lo podría poner en imagen el señor J. La simulación en sí no puede ser disputada y no debería resultar en una sanción disciplinaria contra un oponente que pueda llegar luego, pueda luego llevar a más consecuencias como una expulsión por segunda amarilla o una suspensión de un partido por acumulación de amonestaciones. No consideramos que esto haya sido un error del árbitro o del VAR y la decisión restauró la justicia. Notamos los comentarios de la IFAB en su circular. Hemos estado en contacto con ellos durante todo el proceso y confirmaron que esta interpretación es válida, que fue bien recibida y que formará parte de la discusión sobre las revisiones del protocolo del VAR. O sea, estamos hablando que FIFA en su comunicado, esta es aparte una traducción de X que no está perfecta, pero añade FIFA algo que no dice en la comunicación de la IFAB, pero que FIFA dice que sí se lo dijeron a ellos, que es que la interpretación fue válida. O sea, FIFA dice, a mí la IFAB me dijo en medio del proceso, o sea, porque yo entiendo aquí que se consultaron cosas durante el Mundial. Oye, está bien que utilices esto de esta manera.
1: Pero no está arreglado de esa forma.
0: Pero no está arreglado, coincidimos.
1: Claro, o sea, no arreglado, sino reglado. No está
0: normado
1: en la norma, no está en el reglamento. Entonces no puede estar bien.
0: Pero IFAB, final, pero IFAB te dice que sí.
1: Pero no está bien, igual.
0: Ahora, abogado del diablo. Al final no fue pareja la norma porque se usó en todo el Mundial. Cayeron los que cayeron.
1: Mal, pues. Pero si está mal,
2: es como que el día de mañana a ti te sancionen por cruzar un semáforo en verde, pero como sancionaron a 20 más, tú digas, no, bueno, está bien porque nos sancionaron a todos.
0: No, pero no, al final pero aquí, estuvo mal utilizar aquí, la regla. Correcto. Pero aquí, ¿cuál es el concepto? En todo el Ecuador se está sancionando a una persona que cruzó en verde o en rojo, lo que quieres. Uh-huh. Y cayeron dos. O sea, lo que voy es, la norma fue pareja, porque la FIFA te dice, te la ocupé en el Mundial del principio al fin, de manera sostenida.
2: No, pero
0: aplicaste mal una norma.
2: No puede justificar nunca el error.
0: De acuerdo, Sebas, aplicaste mal una norma, te atreviste a aplicarla de esta forma, dice la FIFA que la IFAB les dijo que estaba bien, pero tú lees la norma y no está bien. A lo que quiero llegar es que con esto podemos desterrar la discrecionalidad en la mala aplicación de la norma, porque se está hablando mucho de que, claro, Argentina lo favorecieron. Quien voló fue expulsado adrede porque era con Argentina. Entonces pasó con Almirón, que no fue expulsión, sino fue primera amarilla. Mal aplicada la norma, pero no aplicada de manera discrecional. Esa parte quiero dejarla clara, que creo que es así. Es un facto. No es que por haber sido a favor de Argentina. Es para desterrar ese tema, ¿no?
2: Pero, a ver, es que otra vez. El problema no es que se haya aplicado no de forma discrecional.
0: Se aplicó mal.
2: Lamentablemente... En un mismo partido, muchas veces, un mismo árbitro, de manera discrecional, utiliza una regla de forma diferente. Sanciona una falta que es, otra que no es. Eso lo vemos todos los días. Sanción disciplinaria para una falta, idéntica a otra, y a esa otra no se saca amarilla. Eso lo vemos todos los días. Eso no es problema. Pero eso es parte del juego.
0: Y eso es interpretativo.
2: Lo que no es parte. Claro, es interpretativo. Lo que no es parte del juego es que tú llegas con este cuaderno, ¿no? Con reglas escritas, con lineamientos a una competencia como la Copa del Mundo, y resulta que al final te dicen, mira, aplicaste mal la regla, pero como la aplicaste mal para todos, vamos a hacer como que no pasó nada.
0: Y como que me gustó. Vamos. Entonces, bueno, esto para aclararlo, como consecuencia, no es un bulo de la prensa europea, yo creo que es una interpretación correcta de la prensa europea, y es un acomode bastante evidente entre IFAB y FIFA para... creo yo, tratar de validar un error, como se lo he dicho aquí, bastante grave. Para irnos a la pausa, solo como información, porque luego lo analizaremos en otros momentos con más tiempo, Infantino ha enviado una carta, me corrigen si estoy diciendo mal las cosas, hay un plan de FIFA para que inversores estadounidenses, se habla de la familia Kushner, que son muy cercanos a Donald Trump, compren un porcentaje de... los derechos comerciales de los mundiales.
3: Uh-huh.
0: 20%, ¿no? 20%. No estamos hablando de que FIFA quiere vender el mundial, porque esto, como se lee, van a vender el mundial para que esta gente participe, en los que van a poner la selección de Kushner o la selección de Trump. No. O sea, la competencia como tal sigue siendo la que es, pero los derechos comerciales serían comprados para que sean explotados en un 20% por esta...
1: como por esta firma.
0: Por esta firma.
2: Lo que hizo la liga con CBC, parecido.
0: Y cuentan, yo no tenía mucho en mente, que FIFA ya lo quiso hacer con el mismo Infantino en 2018 con capitales saudíes. Pero que como recibieron todo el rechazo de las confederaciones, no avanzó.
2: Pero con una diferencia. En ese momento se hablaba de la explotación de todo lo que conllevara a FIFA. Ahora estamos hablando de un activo específico que es la Copa del Mundo.
0: Y es un porcentaje.
1: ¿Y son tres mundiales o no?
3: Mundial masculino, femenino, mundial de clubes.
0: Sí, y cuentan que la circular de FIFA a las federaciones es clara. Tienen 40 días para responder.
1: ¿Cómo se procede acá? Es decir, si es que las confederaciones no están de acuerdo, no va.
0: O sea, yo entiendo que esto debería ser aprobado en algún congreso de FIFA. Uh-huh. Y ahí se validaría.
1: No es una intención sobre la que define Infantino.
3: Ahora, tienen que firmar 211 federaciones.
0: Y claro, este rato se rumora mucho sobre qué pasa con las que se oponen. Si se oponen, ¿qué pasa? ¿No serían parte de? ¿Quedarían fuera de las regalías? Bueno, hay una serie de cosas. Hay ya statements, hay declaraciones de la Confederación Asiática, de la CONCACAF, de la UEFA primerita.
3: La UEFA dijo rapidito, no tiene la FIFA por qué estar vendiendo el fútbol.
0: Y UEFA de frente ha dicho no. Cuentan que el entramado político este rato está enfocado en la reelección de Infantino en 2027. Hay en UEFA una preocupación abierta por el caso Balogun, por otros temas como estos. Habría ya una insurgencia, una oposición de UEFA. Dije FIFA, de UEFA, UEFA de preocupada. Y inclusive se habla de un presidente de un club del fútbol de República Checa, ¿es? O de un país ahí del este de Europa, como el gran candidato. Creo que es... Si no es República Checa, es Eslovaquia alguno. Cuentan que la final del Mundial 2030 sería clave para terminar de aupar las voces a favor o en contra de Europa y de África, que se están disputando España y Marruecos la final de la Copa del Mundo 2030, que Egipto quedó muy tocada con el tema del arbitraje en el Mundial con Argentina y que Egipto lidera muchas voces en África. Entonces está todo muy armado, más todo esto del tema plata, todo va a terminar confluyendo en la reelección o no de Infantino. Cuidado y le crece la insurgencia, yo creo que la va a aplacar.
3: Sí,
0: tiene todo para hacerlo.
3: Ha demostrado Infantino que sabe manejarse muy bien y cómo quedar bien ante todos. Mira lo que es el Mundial 2030, ¿no? Con partido aquí, partido allá, partido allá.
0: Seis países.
3: Tu confederación contenta, partido acá, partido acá, partido acá. Otra confederación contenta. Entonces, si alguien sabe manejarse en ese ambiente, es Infantino. Ahora.
0: Se empezó a llevar con amigos que no les gusta a algunos.
3: Sí, y aparte Trump. Ha ido tomando...
1: Se politiza, ¿no?
3: Ha ido tomando decisiones que creo cada vez han ido chocando más y más.
0: Uh-huh. Vamos a ver qué pasa. Pausa y venimos. 9:42 minutos. Aquí estamos en Área 88.

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0: Volvemos, recta final del programa. 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
2: ¿Listos? ¿Qué falta?
0: Falta cerrar el espacio publicitario.
1: Falta billete.
0: Y presentar de inmediato el informe de la señora doña Barbie Pachi Enríquez. Ayer San Pedro del Pongo ganó su primer título provincial del ascenso de Azuay. Va a jugar la Copa Ecuador. San Pedro del Pongo, este proyecto que empezó con gente que quiso invertir. El Pongo es una, no sé si llega a ser parroquia, es un recinto, una localidad cercana a Girón. Cercana a Girón, en la vía Cuenca-Girón, si quieres llamarlo, antes de llegar a Girón, por ahí está
2: homónimo el homónimo del perrito de los 101 dálmatas.
0: Si tú lo dices, nunca vi la película.
2: No, y, no puedes nunca haber visto 101 dálmatas. O sea,
0: la vi, pero cuando tenía 10 años, hace casi 30.
2: Pero ¿cómo no te vas a acordar?
0: Me acuerdo de acordar.
2: Pongo se llama el perrito de los
0: 101 nombres. Dicho esto, hay que felicitar a San Pedro del Pongo, porque al final del día, más allá de que fue un campeonato relámpago y todo lo que quieran, el trabajo rinde frutos. Así que claro. Luego vamos a presentar el informe de la señora Doña Barbie con el título de San Pedro del Pongo que derrotó ayer a Avicef.
3: Definición de alta intensidad disputada en el estadio Alejandro Serrano Aguilar, el conjunto de San Pedro del Pongo logró el título de la segunda categoría de la SUAI 2026. El encuentro final ante Avicef concluyó empatado durante el tiempo reglamentario, obligando a resolver el campeonato desde la tanda de penales, donde el cuadro gironense se impuso para alzar el trofeo provincial. Durante los 90 minutos reglamentarios, ambos planteles mostraron un despliegue de dinamismo ofensivo que derivó en un marcador igualado a 3 tantos por bando. Por Avicef anotaron Bustos, Alvarado y Mafares, y por el Pongo, Hurtado, Bagui y autogol de Mafares. En los cobros desde el punto penal, la efectividad de San Pedro del Pongo selló la victoria ante Avicef, consagrando una campaña histórica para la institución. Así las expresiones de su técnico Hernán Calderón.
5: Sí, contento, como se dice, un campeonato soñado, muy trabajado. Sí, yo creo que la fórmula fue el mantenernos siempre a la expectativa de todos, sí, el nunca bajar los brazos, el mantener la fe intacta, a pesar de que parecía que no se daba el campeonato, de que terminaban los entrenamientos, pero se logró dar de forma rápida el campeonato y nuevamente volvió el esperanza.
6: ¿Cuál es la definición suya para el equipo que dirigió este año?
5: Mucho esfuerzo, yo creo que esfuerzo. Hemos pasado momentos de todo, buenos, malos, amargos, pero el equipo siempre se mantuvo unido y yo creo que esa es la fortaleza nuestra.
3: San Pedro no solo tuvo la corona en conjunto, sino también individual, con su goleador Víctor Hurtado con 9 dianas.
5: Primeramente agradecerle a Dios por el campeonato, fue algo que nos planteamos en el primer inicio cuando comenzamos a entrenar con tantas dudas sobre el campeonato y nada, hoy estamos cosechando lo que sembramos.
6: ¿Cuál fue la fórmula para poder llegar a estas instancias?
5: Pues nada, la fórmula creo que cada partido lo disputamos como si fuera una final. Y el profe nos decía siempre ir con todo, no nos confiemos. Y nada, ahorita estamos con el campeonato, con la voluntad de Dios que se pudo conseguir.
3: En el preliminar por el tercer lugar también se requirió de la definición por penales. Tras igualar en los minutos reglamentarios sin goles, Liga Deportiva de Cuenca mostró mayor precisión desde los 12 pasos y derrotó a Atenas Fútbol Club. Con la culminación de la fase provincial, la Asociación de Fútbol Profesional de la SUAI, AFA, definió a sus 3 representantes para la instancia nacional que busca el ascenso a la Serie B del balompié ecuatoriano. Así, luego de un torneo de aproximadamente un mes, con juegos entre mediados y fines de semana, San Pedro del Pongo, Avicef y Liga Deportiva de Cuenca entrarán en etapa de preparación previa al sorteo de los cruces y grupos del torneo de ascenso nacional. Además, el campeón clasificó a la siguiente Copa Ecuador. Para Radioactiva, Pachi Enríquez.
0: Muy bien, gracias a la señora Doña Barbie por el informe.
4: Felicidades
0: a la gente de San Pedro del Pongo. Un fuerte abrazo a nuestro colega, excompañero. No sé si aún sigue siendo concejal del Cantón Girón, Fausto Ávila, que nos escucha. Fausto nos entrega el detalle de que el Pongo es un recinto o una comunidad de Girón. Y es enorme. El trabajo, evidentemente, con inversión privada y con dinero privado, pero tienen un lindo estadio, tienen cancha, tienen un complejo deportivo. Realmente, bueno, no siempre el trabajo rinde frutos y es una garantía, porque del otro lado, Avicef, lo conversábamos aquí en interno, siguen trabajando para estar ahí arriba, invierten, están, pero les falta algo, ¿no? Bien, nuestro punto, un fuerte abrazo también a Isma Alvarado del Mercurio. Tercera final consecutiva que pierde Vicente. Entonces, también no siempre el trabajo rinde frutos, o sea, hay algo que falta, pero bueno, aquí le ha sonreído por penales. No la suerte, sino el triunfo a San Pedro del Pongo. Jugará la Copa Ecuador del próximo año. 9:58. Sorteamos las entradas al básquet.
1: Muy bien. Vamos entonces.
0: Usted que ha sido el proponente de y el generoso Diego Martínez en entregar las entradas, un numerito del 1 al 28.
1: Bueno, el 21.
0: Muy bien. Hola amigos, buenos días. Me llamo Darío Paul Riera Espinosa. Tres jugadores del Cuenca Basket Club. Elías sí. Cave, la figura, el ídolo.
1: Correcto.
0: Alejo Montes.
1: Alejo Montes.
0: Dice Montes acá.
1: Bueno, vale, no hay problema.
0: Y David Arcilla.
1: ¿Y David?
0: Arcilla.
1: Y David Arcila.
0: Arcila,
1: sí.
0: Acá escribe Arcilla.
1: El base, bueno, está bien.
0: Bien, acierta, más allá de un par de errores ortográficos, Darío Paul Riera Espinosa. Le enviamos las entradas enseguida, ¿no?
1: Ahí están, Lea, para que pueda mandarle, señor muy Muñoz.
0: Bien. Excelente.
1: Son entradas digitales.
0: Felicidades al amigo por participar y por hacerse acreedor a las entradas. Y obviamente, bueno, le deseamos ahí éxitos hoy al Cuenca Basket Club en su primer partido. Nos vamos. Algo más que se quede. Copa Ecuador hoy día, ¿ya no? Mucho movimiento en Copa Ecuador. Juega Independiente del Valle. Está aquí aquí en Azuay, digamos. Está en Gualaceo, Macará. Va a jugar con Gualaceo hoy. Uh-huh. Así que bueno.
1: Copa Ecuador.
0: Exactamente. Así que veremos ahí cómo le termina yendo.
2: ¡Vámonos!
0: Gualaceo, Macará, 3 de la tarde, Independiente del Valle. No hablo nada los últimos 15 minutos, ahora dice vámonos. Gualaceo Macará, 3 de la tarde en el Gerardo León Pozo, Independiente del Valle Manta, 7 de la noche en el Estadio
4: El resto mañana ya, ¿no?
0: El resto mañana y sigue ahí la Copa.
4: La próxima semana.
0: Nos vamos,
2: será chao. Mañana entonces que lo hable. Chao.
0: ¿Estás apurado? ¿Por qué, Sebas? Dice
1: se nota.
0: Jean Piedra que viene para Personalísimo, venga, que hablemos un minuto más, que nos da un minuto más para hablar de por qué estás apurado.
2: Aguantarán ahí un ratito, chao.
0: Se levanta tarde, qué rarísimo, a peinar. Chao, nos vamos.
1: Quiero bañarse.
0: Que estén bien.
2: ¡Chao!
0: Saludos.
1: Chao, chao.
0: Se quedan. El Cuenca empezó a entrenar hoy en la mañana. Había atención a la prensa. A la tarde tendremos todo el informe con la dupla de oro, Jean Paul Álvarez y Diego Sea, que se fueron en el mismo carro ahí para Lima las presas. Chao, que estén bien.
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0: ¿Cómo estamos hoy, ¿Cómo estamos hoy,
1: 10 de la mañana, 9 minutos. ¿Qué tal? ¿Cómo están? Muy buenos días. Nos conectamos en Cuenca en 88.5. Guayaquil 103.3. En este día, miércoles 29 de julio, año 2026. ¿Qué tal? ¿Cómo amanecieron? Espero que muy bien.
0: ¿Cómo estamos?
1: Mi nombre es Jean Piedra Salas y les acompaño hasta las 12:30 con buena música acá en este programa que se llama Personalísimo. Recomendaciones importantes. Vaya rápidamente a las redes sociales, busque Radio Activa Ecuador y síganos.
0: ¿Cómo estamos hoy?
1: Y este día miércoles, mitad de semana, último miércoles de julio. Espero que nos vaya a todos muy bien. Y claro, tenemos cosas importantes que hacer, a ponerle una sonrisa y muy buena gana. ¡Arrancamos! Vamos con buena música desde las 10 de la mañana hasta las 12:30. Hoy es miércoles de partida doble, así es que bienvenidos, bienvenidas a Personalísimo.
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12 de marzo de 1996 se grababa en Miami, Florida, este super disco, el MTV Unplugged de la banda Soda Stereo. Es curioso, la palabra UN antes del Unplugged está tachada, por lo tanto es un plug, es un conectado de Soda Stereo, la ciudad de la furia.

10:24 en la mañana. 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Arrancamos esta mañana con la banda Soda Stereo. En este discazo que de verdad la crítica mundial lo considera como el mejor MTV Unplugged de todos los tiempos en la onda latina. Rompieron esquemas, pidieron que no solamente guitarras acústicas, sino también artefactos eléctricos estén conectados. Y la magia de Gustavo Cerati hizo todo. Disco eterno de los Soda Stereo. En este miércoles, querido, póngale toda la buena gana del mundo y todo va a salir bien. Vamos a una pausa comercial. Ya regresamos con buena música. Usted está sintonizando Radio Activa y este programa que se llama Personalísimo. Hasta las 12:30.

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10:34 de la mañana. Estamos en personalísimo por partida doble. Sonaban los coreanos BTS. Y vamos con más música para complacerles. Acá está por partida doble y se viene la banda del señor Robert Smith. Desde Inglaterra, sonando ya los Cure desde el Mixed Up. Esto es Lullaby.

recordando una canción clásica de la banda del señor Robert Smith. Acá estaba The Cure con Lullaby, desde el álbum Mixed Up.

Y nos vamos a los conciertos famosos que esta super banda inglesa da por todo el planeta. Hace un par de años atrás estuvieron por acá por Sudamérica y de verdad nos sorprendieron. La canción más bonita de la banda The Cure es esta. Pictures of You con Robert Smith y toda su banda girando alrededor del mundo. Y prepárense porque vienen sorpresas de esta banda en los siguientes meses o tal vez del año que viene. Ya tienen confirmados dos nuevos álbumes que están casi listos.

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Universidad de la Suay, a la altura del mundo. 10:48. Estamos en miércoles. Un miércoles hermoso con buen clima en Cuenca, veraniego. Buenas vacaciones para las personas que ya están disfrutando de este tiempo de descanso. Usted está escuchando Radio Activa. Vamos a unos buenos consejos y regresamos con Julieta Venegas.

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1: Repotencia tu perfil profesional, fortalecer la comunicación efectiva. La comunicación es una habilidad crítica en el mercado actual. Muchos profesionales pierden competitividad porque no logran expresar ideas con claridad, adaptarse a nuevos formatos o escuchar activamente. Repotenciar tu perfil implica mejorar tu capacidad de comunicar, argumentar y dar feedback. Una buena comunicación reduce conflictos, mejora el trabajo en equipo y fortalece el liderazgo. El profesional que comunica bien amplifica el impacto de su conocimiento técnico. Hoy, saber explicar, negociar y conectar con otros es tan importante como saber ejecutar.
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3: 10:51 en la mañana. Vamos con el último dupleta, con la última dupleta de este miércoles. Sonando ya está Julieta Venegas. Antes de eso, fuerte saludo Sebas Guamán, que está en su obra con toda su gente trabajando en Todos los Santos. Bueno, fuerte abrazo, que les vaya súper bien, Sebas, en esta jornada. Aquí están tus canciones.

10:57 en la mañana, Julieta Venegas, gran recomendación. Estamos todos contentos, lento. Me voy a una pausa comercial, quédese por ahí. Yo soy Jean Piedra Salas. Y hasta las 12:30, lo mejor de la música en Personalísimo.

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20: 11 de la mañana, 3 minutos. 11 de la mañana, 3 minutos. Estamos en Personalísimo de Radioactiva y seguimos con más música. La segunda hora de música arranca con ellos desde Australia. Acá están Empire of the Sun.

Estamos empezando Nísimo este martes, en este miércoles, mitad de semana. Y bueno, tengo un importante saludo. Me están escribiendo al WhatsApp de la radio el señor Manolo Rivas. Hola Manolo, ¿qué tal? Me dice que es padre de un chico con síndrome de Down. Están en Houston representando al Ecuador, escuchando Radio Activa. Se van a participar con deportistas en el Genuine Cup. Pues bueno, un fuerte abrazo, que todo vaya de perlas para su hijo y para todos los deportistas que están en Houston. Gracias Manolo por comunicarse con nosotros. Seguimos con más música esta mañana de miércoles. Y está sonando ya en el fondo Los Enmascarados Daft Punk.

11:11 en la mañana. 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

Nos acompañaba Carla Morrison con Disfruto en esta versión dance bastante interesante. 11:14 en la mañana. Gracias a todos por sus mensajes. Les vamos a complacer en este miércoles genial de vacaciones acá en Cuenca.

Avanzamos con más música y nos vamos hasta el Cono Sur, hasta Argentina. En los 80s, este caballero hacía de las suyas en el rock latino y conquistaba toda América Latina, desde México hasta Chile y por supuesto su país. Sonando la música del señor Miguel Mateos. Clásica ya. 11:15 en la mañana, acá está Mi Sombra en la Pared con el señor Miguel Mateos.

11:22 de la mañana, le traigo una muy buena recomendación. 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Desde Inglaterra, Mika, Love Today. Qué buena recomendación, qué buena canción, qué buena energía. Y nos vamos a lo más candente de la música mundial, lo que está de moda. Acá está el señor Teddy Swims desde los Estados Unidos. Mr. Know It All. Desde las 8 más 8 de tu radio activa.

Se mantiene en la posición 13 de las 8 más 8 el señor Teddy Swims. Y nos quedamos en las 8 más 8 y ahora se viene el señor Alex Warren. Fever Dream, también está de moda en el mundo entero. La buena música de Alex Warren. Bueno, 11:27, usted está sintonizando Radio Activa.

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Alex Warren, desde las 8:00 más 8:00, Fever Dream. Esto está de moda en el mundo mundial, sonando en Radio Activa. Me voy a una pausa comercial. Ya regresamos con más música hasta las 12:30 en Personalísimo.

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23: 11:35 de la mañana. Nos vamos con más música y nos vamos con

Minutos antes de las 12 del día, buenas recomendaciones para usted. 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Dai Dai, Shakira, Burnaboy. Se acabó el mundial, pero nos quedamos con buena música, con buenos recuerdos. Y claro, con clásicos como este, que será en un par de años una canción clásica del mundial.

0: bueno, estamos para complacerles, como siempre les digo. Y vamos desde Bogotá, Colombia, y nos vamos a un clásico hasta Inglaterra. ¿Les parece? Esto es personalísimo, hasta las 12:30. Buena música en todos los idiomas. Y por supuesto los hits de moda y los clásicos que siempre están en este programa.
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0: Canción clásica de la banda América. Esta es como para cuando uno viaja y se va a la playa y se divierte. Les recomiendo escuchar esta canción mientras viaja. Acá está América con Ventura Highway.

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0: 11:50 de la mañana, recordando a la canadiense que hace rock alternativo, Alanis Morissette. Hands Clean, un buen clásico para esta mañana. 10 minutos antes del mediodía, ya tiene hambre. Bueno, espero que la esté pasando muy bien. Y vamos con más música, se viene Alex Warren para compartir con ustedes y para complacerles. Clásica, ya se está volviendo esta canción. Es hermosa además. Ordinary, Alex Warren.
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Sonaba en el fondo. Desde Inglaterra, las señoritas All Saints. Ya no hay más música de ellas. En los 90s hicieron este cover de los Red Hot Chili Peppers. Inicio de los 90s, los Red Hot hacían esta canción Under the Bridge. Y las All Saints desde Inglaterra les hacían este cover que está bastante bueno. Under the Bridge. Vamos a una pausa comercial. Yo soy Jean Piedra Salas, les acompaño hasta las 12:30 en Personalísimo de Radio Activa. Saludando y conectándonos con Guayaquil en 103.3 y con Cuenca en 88.5. Les acompañamos las mañanas con buena música y con buena energía. Siempre la música es buena compañía. Pausa comercial, ya regresamos.

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16: Muy buenas tardes con todos. Vamos con más música acá en Radio Activa. Siguiente invitada en la tarde desde México, la Border Girl, Paulina Rubio.

Qué buen ritmo, qué buena presencia escénica. Guapísima, talentosa, Paulina Rubio. Una clásica ya, y yo sigo aquí. 12:10 en la tarde, Radioactiva. Buen provecho a las personas que están en sus alimentos. Les seguimos complaciendo desde Radioactiva en Personalísimo. Siguientes invitados, los Gypsy Kings.

Clásica de los Gypsy Kings en vivo, Jovi Jová. 12 con 13 y tiempo de complacerles nuevamente. Desde Guayaquil me están solicitando música Shakira. Pues bueno, acá viene la colombiana barranquillera con buena música.

0: Estamos en vivo y en directo, 12:17. 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
2: Repotencia tu perfil profesional. Aprende con enfoque y propósito. Aprender sin un objetivo claro genera desgaste y frustración. Repotenciar tu perfil exige un aprendizaje estratégico alineado a tu rol actual y a tu proyección futura. Cada nueva habilidad debe responder a una necesidad concreta del mercado o de tu organización. No se trata de acumular cursos o certificaciones, sino de aplicar lo aprendido en contextos reales. El aprendizaje con propósito optimiza tiempo, acelera resultados y fortalece tu posicionamiento. Cuando tu formación responde a una estrategia clara, tu experiencia se potencia y tu perfil se vuelve nuevamente competitivo.
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1985, la banda Mr. Mister en Estados Unidos lanzaba este super hit, Broken Wings. Es la canción más representativa de esta banda, llegando al número uno en el Hot 100 de Billboard. Buena canción, buena clásica, y mezcla una serie de sonidos interesantes, desde el New Wave hasta el Pop Rock. Mr. Mister. 12:23. Estamos terminando este programa personalísimo. Tengo un par de canciones más. Y bueno, vamos a complacerles. Acá se viene Milky Chance con Stolen Dance.

12:28, damas y caballeros. Me despido, gracias por su sintonía a este espacio. Esto es Personalísimo en Radio Activa. Nos despedimos y que pasen una muy buena tarde. Mi nombre es Jean Piedra Salas y nos vamos con la última canción de este programa. Los que están de vuelta con álbum nuevo desde Inglaterra, los famosísimos Muse, regresan este año con álbum nuevo. Y con esto despedimos. Tengan la bondad de ser felices, siempre sonreír y claro, conectarse con nosotros todo el tiempo. Para deportes, para entretenimiento, para buena música. Somos Radio Activa Ecuador. Si Dios quiere, en la tarde nos ven, nos escuchamos 5 de la tarde en Live Sessions. Tengan la bondad de ser felices. Adiós, adiós.

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0: vamos, muévalo. Muévelo un poquito. Un poquito, un poquito. Es lunes recién. Y aquí estamos llegando al programa el día de hoy a través de Radioactiva. ¿Cómo estamos? Bienvenidos todos. Estamos listos para arrancar ya aquí, Caída y Limpia, a través de Radioactiva en 88.5 para Cuenca, 103.3 para Guayaquil. ¿Cómo estamos, compañera?
1: Querido compañero Fernando, queridos amigos radioescuchas, bueno, a todos nuestros oyentes, estoy bien, gracias.
2: No hay estudios científicos, obviamente, pero que...
0: Dicen los estudios científicos de Harvard.
1: De Harvard, como decíamos. De que una persona que se compromete, un hombre que se compromete inconscientemente atrae más.
0: ¿Por qué será?
1: Más.
0: Usted que desde el lado de la psicología, ¿qué podría, cómo lo podría explicar?
1: A mí no, yo veo hombre casado y
0: ¿cómo lo podría explicar desde el lado de la psicología?
1: Que no sé, no me he puesto a leer eso ni a estudiarlo, pero.
0: No hablo de cómo es usted, de cuál es su reacción.
1: No sé.
0: Pero ¿por qué en el inconsciente, o como quiera
1: colectivo,
0: llamarse, alguien que tiene un compromiso se vuelve
1: más
0: podría
1: atractivo.
0: Volverse más atractivo? ¿Será que porque lo prohibido es justamente lo
1: ¿será?
0: Que
1: es que no tengo
0: apetece,
1: una respuesta para ¿verdad? Eso. No tengo una respuesta.
0: Dicen.
1: Yo más bien.
0: Dicen que lo prohibido es lo deseado.
1: Dicen por ahí, pero no es
0: yo no sé si sea así.
1: No sé si sea, pero voy a investigar.
0: Por favor.
1: Promesa que
0: favor,
1: lo voy a investigar.
0: Pero me urge. Como
1: yo
0: para,
1: sí.
0: Me urge como para mañana.
1: Se comprometió
0: Diana.
1: Alguien. ¿Ah? Y ve, para mí es un hermano
0: no,
1: más.
0: No, pero para usted, pues. Para usted.
3: Ha habido un aumento significativo. Estamos 150 chicas y más o menos como en un mes ha habido un horror de chicas que se han inscrito.
0: ¿Un horror?
3: Ya saben las respuestas. Si es que ya,
0: qué linda.
3: Obvias razones han aumentado.
0: Qué linda, gracias. Un abrazo para. Y ese es de Boston.
1: Ah, no, pues nos
0: describe. Ah, no,
1: describe,
0: perdón, no es de Boston.
1: Nos
0: es,
1: describe
0: ¿de
1: alguien.
0: ¿De dónde es?
1: Que
0: ¿de dónde es?
1: De Chicago.
0: Chicago, Chicago.
1: Nos describe alguien que tiene experiencia en el tema.
0: ¿Y qué dice sobre la experiencia en el tema?
1: Dice, estudio 100% comprobado.
0: Ya.
1: No cabe ninguna duda que un hombre que se compromete resulta más atractivo.
0: Ya, ¿comprobados en dónde?
1: En la Universidad de Harvard. En la vida misma, en la vida misma. Bueno, buenas tardes, yo creo que sabe más bueno. No digan eso, porque ya está adiestrado, dice, saludos. Bueno, no sé. Fernando y
0: ojo,
1: Benita.
0: Que la Diana está censurando los mensajes.
1: Sí.
0: Yo ya
1: no
0: desde,
1: censurando, ¿no?
0: Yo está censurando,
1: dice,
0: porque no los
1: porque
0: lee.
1: Ya están adiestrados.
0: Se está saltando.
1: Es que
0: los
1: no sabías si decir adiestrado, porque se escucha fuerte eso.
0: No, dígalo
1: yo
0: usted.
1: Digo.
0: No son sus palabras, es de alguien que escribe.
1: Hola, Dianita y Fernando, dice, me río, me divierto con ustedes, mi esposa escuchando eso me queda mirando. Y me dice, vos cuidadito. Pero qué culpa tengo
0: contigo,
1: yo, dice.
0: Contigo no es del tema.
1: Qué culpa tengo yo. Buenas tardes, amigos. Pues
0: qué
1: sí.
0: Horror.
1: Esta semana fui con carrera al Cajas. De regreso veo unos muchachos costeños que se mataban de la risa.
0: ¿Cómo es eso de fui con carrera? ¿Carrera es algún? ¿Es el apellido? ¿Es un amigo? ¿Cómo es que fui con carrera? ¿Cómo
1: carrera,
0: es eso?
1: Dice.
0: Debe ser a alguien que transporta personas.
1: Yo me imagino.
0: Entonces dice, me tuve una carrera al Cajas. Entonces, algo así. Debo suponer, estoy tratando de suponer cómo quiere expresarse en el mensaje del amigo o la amiga. Que
1: dice, las. Voy a. ¿Usted qué quiere que lea?
0: No ¿sí? sé, usted verá.
1: Dice, esta semana fui con carrera al Cajas. De regreso veo unos muchachos costeños que se mataban de la risa, pero uno de ellos que se ha ido en ver. Por uno de ellos que se ha ido en bermuda y camiseta, le tuve que traer a Cuenca, pues se notaba que estaba a punto de hipotermia, por eso se mataban de la risa, y creo que le llamó mucho la atención y le pareció atractivo esa situación a quien nos describe.
0: ¿Mm?
1: Dianita dice, un abrazo por favor y un saludo para mi mami Judicha, que está escuchando el programa, le encanta mucho, dice, y los lunes positivos. Ya pues ya vamos con el tema. ¡Oh! Estudios sobre los hombres comprometidos nos mandan.
0: Ya. Yeah. ¿Qué dice?
1: Dice.
0: Ojo que la Diana se comprometió a traer estudios comprobados.
1: Dice, el fenómeno más citado se llama MedChoice. Dice, básicamente algunas personas interpretan que si otra mujer ya eligió a ese hombre, entonces es probablemente ese hombre el que tiene cualidades valiosas, estabilidad.
0: O sea, eso es más o menos como cuando vas a algún lugar donde hay muchos restaurantes.
1: No sean malitos.
0: Y hay el restaurante que siempre está más con más gente.
1: Con más gente.
0: Entonces dice, a ese quiero porque ese es el que está con más gente. Ahí la comida debe ser buena. En los otros, como no hay gente, no quiero porque la comida no ha de
1: no
0: ser, tan,
1: ser
0: buena.
1: Tan buena.
0: Entonces, prefieres el que
1: Me
0: tiene más
1: es.
0: Afluencia Porque eso te hace pensar de que posiblemente ese lugar sea más conveniente y por eso va tanta gente.
1: Están en un error, o sea, busquen sus propias parejas.
0: Más o menos, esa sería, dígame usted, esa sería la psicología.
1: Sí, sí, sí. Esa sería la explicación.
0: La explicación.
1: Pero lo correcto sería que cada uno busque su propia pareja y se quede tranquilo y en paz. Y no moleste.
0: La Diana lo que dice es cada quien con su cada quien.
1: Exactamente. Saludos, Fernando y Dianita, reportando sintonía en Manhattan. Una pregunta para Fernando, por favor.
0: Con mucho gusto.
1: Resulta que el fin de semana teníamos una invitación a un matrimonio y yo alisté mi traje con zapatos elegantes y mi esposa me dice, no, ahora los trajes se utilizan con zapatos deportivos blancos. ¿Qué opina usted, querido Fernando?
0: Bueno, se supone que la regla de la elegancia es que cuando te pones traje debes usar zapato de vestir. Pero
1: La moda,
0: que dicen que no incomoda, hace que en muchos lugares donde no se exige el estricto control del vestuario o no hay un estricto control o te crees libre para poder tomar esa decisión, hay gente que usa zapatos deportivos con traje y se sienten cómodos.
1: Bueno, y también...
0: Pero el rigor de la moda dice que no, el traje con zapato de vestir, ¿no?
1: Lo que pasa es que uno ve en la alfombra roja de los famosos a Henry Cavill, a Chris Hemsworth,
0: pero,
1: a Brad Pitt, a ver, Bardem con zapato deportivo, pero, y uno dice, me va a quedar igual.
0: Usted vea la entrega de los premios Oscar, por ejemplo, del cine.
1: Ya.
0: Usted ve a los actores ir... ¿Con zapato deportivo? Normalmente no.
1: No, normalmente
0: habitualmente no.
1: Uno que otrito.
0: O sea, ahí se cumple más el código de vestuario, ¿no? Tienes que usar traje, smoking de preferencia, o sea, corbata de lazo y zapato de vestir, ¿no? No zapato deportivo. Es donde se cumple mejor todavía ese canon de elegancia, ¿no?
1: Para la
0: formalidad. Pero de ahí, como quiera cada
1: quien. ¿Cómo le quede? ¿Cómo luzca?
0: Va a depender. Yo, por ejemplo, no me pondría en mi vida un traje con zapato deportivo. Aunque no debería decir, toco madera, de esta agua no beberé.
1: Claro, nunca sabe. Dress code, como le llaman ahora, podría ser así, ¿no?
0: Podría.
1: En alguna fiesta.
0: ¿Cómo es que es?
1: Dress code.
0: Gracias.
1: Código de vestimenta. Uh-huh. Tenita y Fernando, buenas tardes. Mirando ese aumento en el club de fans en menos de 3 meses, de 30 a 150. Estoy pensando en negocio. Pienso ponerme un club de fans de Nueva York. Atención a las radioescuchas de Nueva York.
0: Negocio.
1: Cobramos inscripción, nuevo emprendimiento. Fernando, no cambie. Fernandito, coincido con usted. No voy a jugar tenis con zapatos de vestir, pues.
0: Dice que, claro. Tú te vistes conforme al lugar al que vayas, ¿no? Si vas a hacer deporte, te vistes deportivo. Si vas a un gimnasio, te vistes con ropa para el gimnasio. Si vas a un evento de gala, te vistes con ropa de gala. Bueno, o sea, de acuerdo al lugar donde
1: acorde
0: vayas.
1: Acorde a. Está mi esposa escuchando, se llama Victoria, así que saludos a Victoria, ya sabe, mi querida Vicky.
0: Muy bien, Vicky.
1: Fernando y Denita, haciendo analogía con lo del restaurante, sí que es un restaurante muy caro, significa que no va a ir mucha gente. Lo mismo, si el hombre tiene gustos muy caros, nadie lo va a elegir, dice.
0: Sí, es que tiene gustos Dianita, muy caros.
1: Mira este
0: no le
1: estudio.
0: Invitan.
1: Ya voy a ver el estudio. Una semanita más escuchándoles, son los mejores, por favor, una canción. La foto se me borró de Elvis Crespo. En mis tiempos era zapatos blancos. En mis tiempos, dice. Pantalón oscuro en mis tiempos. Lo vamos a ver.
0: Depende.
1: Depende, no.
0: Dicen que eso depende. El traje oscuro normalmente para la noche. El traje más claro normalmente durante el día. Tampoco es una regla que no se pueda romper.
1: Que no se pueda romper. Bueno, entonces.
0: ¿Quiere poner un poquito de merengue como para moverse un poquito?
1: Sí,
0: porque le veo a usted así
1: 12.
0: Como que muy.
1: ¿A mí?
0: Sí, le veo.
1: Usted está proyectando porque su fin de semana estuvo aburrido.
0: Perdóneme.
1: Porque
0: no
1: yo dije...
0: habrá sido tan movido.
1: Tanto es así porque
0: cuando
1: llegué a la cabina, digo, Dios mío, ¿por qué está apagada las luces?
0: Porque estaba ahí.
1: Perdóneme,
0: no estaba apagada las luces.
1: Estaban con luces media luz.
0: Estaba con luces de neón.
1: Claro, creo que extraña alguna discoteca que tenía un amigo.
0: No extraño ninguna discoteca, no se preocupe.
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1: Ahí está para comenzar.
0: A ver, Diana. A ver, Diana. Recuerde, Diana, lo que yo siempre le he dicho.
1: ¿Qué? ¿Es mejor?
0: Es mejor desgastarse que...
1: En Moisés.

0: que se nos borren las fotos, ¿no?
1: Sí, o sea, al menos
0: yo tengo mil
1: fotos
0: pico,
1: bonitas,
0: que no hay,
1: importantes.
0: No han sido impresas.
1: Es que ya no imprimimos. Usted imprime fotos.
0: ¿Y qué?
1: Fotos.
0: Cuando llega un amigo no le va a mostrar de
1: celular. Por ejemplo, la que imprime fotos es mi mami.
0: Yo quiero imprimir.
1: Me dice,
0: está carísimo.
1: Me dice, pásame esas porque quiero imprimirlas para el álbum.
0: Oh.
1: Pero uno tiene cientos de fotos en el celular que les toma
0: en carpetas.
1: Alguna vez publicas, haces alguna historia por ahí y luego ahí quedan.
0: Deberíamos imprimir
1: ahí
0: las fotos.
1: Ahí quedan.
0: Ahora han normalizado mucho el tema de las chicas con vestido y zapato blanco. Se pierde el glamour del vestido. A mí sí me gusta cómo se ve.
1: Por ejemplo, ya llega un momento de la noche, por el rigor del cansancio y el ritmo del agotamiento, la gente, he visto que ahora muchas chicas llevan sus zapatos deportivos. Entonces, en cierto momento se quitan los tacos y se ponen sus zapatos deportivos y continúa la farra.
0: Exactamente.
1: Algunos dicen que eso está muy mal, que eso no se debe hacer, que el código del buen vestir y la elegancia prohíbe hacer una cosa de esas, pero eso frente a la comodidad ya. Además, ¿quién está controlando a la medianoche, ya pasada la 1 de la mañana? Ya todas las fotos más o menos ya se hicieron.
0: Ser humano,
1: la formalidad ya se terminó.
0: Se complica mucho, nos complicamos.
1: Es que hay códigos, Diana.
0: Señor Reino,
1: dígame.
0: ¿Cómo no va a extrañar la disco Kalua, dice?
1: Ah, la disco. Uf,
0: había una disco que se llamaba Kalua.
1: Sí, claro.
0: Yo no, todavía no. No, no era de disco.
1: Ay, no era de discoteca, dice. ¿Usted nunca fue al patio?
0: No, Fernando, eso era de mi papá.
1: Ah, ya.
0: Me acuerdo que un día me dijo, acompáñame. Llegó una amiga de Quito, fue con mi mamá a verle en el patio. Entonces, literal, era un lugar con un patio ahí.
1: No, es que usted ha ido a otro lado.
0: La etiqueta se está rompiendo, dice, donde ya se ponen los deportivos. No, no, no, dice alguien. Bueno, conversar un poco de nuestras emociones, pero también de divertirnos y sacar algo importante de este programa. Los duelos de los que nunca se hablan, Fernando.
1: ¿Duelos de los que no se hablan?
0: Sí, en psicología hablamos de duelos invisibles. Bueno, pérdidas que no siempre reciben el reconocimiento que merecen, pero que dejan un vacío, ¿no? Que no se pueden ver, que no tienen que ver necesariamente con un ser humano, pero sí con un trabajo, sí con una meta que no alcanzaste, con una mascota que perdiste. Cuéntanos cuál es ese duelo que tenías guardadito ahí, de pronto ese viaje que hasta ahora no has podido hacer, que ya has soltado esa esperanza, no sé, cuéntanos.

0: canción.
1: Hermosa canción.
0: Let it be, o sea, sí, si nos dicen ya déjalo ser, ya, si no fue, disfruta el presente, déjalo ser, pero no siempre hablamos de eso. O sea, como que no conversamos de esas metas que ya están en el cajón. Por ejemplo, lamentar la pérdida.
1: Duelos, o sea, no significan
0: muerte
1: de personas que se han ido.
0: Sí.
1: Sino de cosas,
0: vínculos,
1: situaciones que
0: personas
1: no has podido conseguir o que las perdiste.
0: Sí, o que ya las soltaste de tu lista, ¿no? Por ejemplo, la pérdida de un hogar, de un lugar querido. Esos vínculos que no pudimos tener, esa vivienda, porque hay mucha gente que dice, no te aferres a lo material, sí, es verdad, pero tal vez perder la vivienda, haberse obligado a mudarse, sufrir un desalojo, incluso ser víctima de un desastre natural que nos priva de un refugio.
1: Podríamos
0: también
1: decir, Diana, que en ese concepto de duelos, que no se refieren exactamente a personas, podría estar de mucha gente que ha tenido que dejar su ciudad, ese
0: sí,
1: desarraigo,
0: sí, también
1: dejar su ciudad porque encontraron un mejor futuro en otro país, en otra ciudad, en otro lugar, y tuvieron que dejar su pueblo querido, su casa querida, su país querido para ir a buscar fortuna en otro sitio lejano. Ese también
0: sí,
1: puede ser un duelo.
0: Sí, también puede ser un duelo. Y también he conversado yo con mis pacientes cuando me dicen, ¿sabe qué? Un duelo para mí, no, que todavía lo tengo y cada vez que me acuerdo me da mucha melancolía, es la casa de mis abuelos. Mm. Que se demolió, construyeron ahí algo, pero cada vez que paso por ese lugar me da mucha tristeza la imagen.
1: De saber que ya no está la
0: y
1: casa.
0: Y pienso, no debía haber pasado esto, hubiera querido comprarla.
1: La casa en donde tuvo tantos momentos, donde
0: exacto,
1: tuvo tantos momentos bonitos. Pero un duelo significa que es algo ya no recuperable.
0: Ya no recuperable.
1: Porque en ese caso, el que yo le estoy poniendo como ejemplo no serviría como ejemplo.
0: O sea, no necesariamente
1: porque
0: no
1: sí
0: recuperable.
1: Porque sí podrían volver a su tierra.
0: Podrían volver.
1: Se fue. Entonces
0: pero
1: ya no,
0: mientras
1: ya no
0: vuelven,
1: sería un duelo.
0: Mientras vuelven es un duelo. Son silenciosos, son dolores de los que uno no habla.
1: El romper con tu expareja o con tu pareja.
0: Duelos invisibles.
1: Ese es un duelo también.
0: Sí, también. Y está dentro de la lista. La primera dice lamentar la pérdida de un hogar, un lugar querido. Ese duelo que muchas veces se vive en silencio porque los demás no entienden o no comprenden cuán fuerte puede ser el vínculo que tuviste con ese lugar querido, con ese lugar, exactamente. Uh-huh. Ese lugar, ¿no? Uh-huh. Ese refugio. El duelo de una mascota, Fernando.
1: Cuando se muere, cuando se muere una mascotita, es que es el perrito, el gatito, por poner estos dos animalitos que son los más domésticos, en realidad, se va una partecita de. A ver, si tú le agarras cariño a veces a un mueble.
0: A la casa que hablábamos.
1: A una colcha, a una almohada. ¿Cómo no agarrarle cariño a un animalito que es tu compañía, que
0: totalmente
1: reacciona, que muchas veces siempre te acompaña, que tiene muchos detalles de cariño hacia ti?
0: De presencia.
1: Su presencia, sola, ¿no?
0: Sí, sí, sí.
1: Entonces, claro.
0: Sí, para muchos es solo un animalito, ¿no? Pero es, uh-huh, este es un compañero de vida, como usted decía, que nos acompañó en momentos de soledad, pudimos abrazarlo, sentimos alegrías, tristezas. Entonces, cuando pasa esto, la pérdida de una mascota no es solamente una separación física, sino el fin de un vínculo emocional que también deja un vacío. Y son duelos de los que no muchos hablan.

0: Oye, estamos en nuestro lunes positivo hablando de esos duelos.
1: De los que no hablamos.
0: Aquellos que no hablamos habitualmente.
1: Y nos escriben y nos dicen, cuando pierdes a tus hermanos por las herencias.
0: Uy, Dios
1: mío. También forma parte de ese duelo.
0: Y eso no. Dicen que es mucho más frecuente de lo que uno se
1: durísimo,
0: imagina.
1: Durísimo, porque sabes que están vivos, que no te pudiste, que te despediste, pero por situaciones injustas.
0: A veces por un poco de ambición, otras veces por lo que uno consideraría que fue justo o no, o por riñas que se dan dentro de la familia, se pierden aquellos lazos de sangre tan importantes. Los lazos de sangre no se pierden nunca, pero la buena relación con esos que son parte de tu sangre sí se pueden perder.
1: Y forman parte de los duelos invisibles, de los que no siempre son, ¿cómo podemos expresar? Se murió mi hermano, estoy enterrando ya a mi hermano. No, mi hermano está vivo, pero no
0: está
1: cerca de
0: él. Podrías levantar el teléfono, podrías golpear su puerta y decir, ¿sabes qué? Olvidémonos lo que pasó.
1: Yo creo que se puede.
0: Volvamos a ser los hermanos que fuimos cuando chicos, cuando pequeños. Y
1: en cuanto dependa de nosotros, estar en paz.
0: Ya, olvídate de esas boberías.
1: Tenita y Fernando, buenas tardes. A mí, hábleme de duelo. Yo salí de Cuenca por trabajo. Y acá en Estados Unidos, no tengo amigos. Ah, no, en Guayaquil, perdón. No tengo amigos, dice. Saludos de un cuencano más en Guayaquil.
0: ¿No tiene amigos?
1: No tengo amigos, dice. Pero tengo la esperanza de regresar a mi Cuenca querida. Salió por trabajo. Pero siente esta despedida, ¿no? Del lugar. Fernandito, ¿cómo no tener cariño con una mascota? Tenía un golden que dos veces nos hizo, dice, comió un pollo asado y dejó una alita, como quien nos decía, yo no fui. Dianita querida, dice, hay algo que duele muchísimo y forma parte de los duelos, dice, y es el divorcio de los padres. Es un tema muy doloroso y lo estamos viviendo hoy por hoy. Gracias por topar el tema.
0: Ahora, si es que es el divorcio de los padres, ya es un tema de los padres.
1: Sí.
0: Yo sé que la tristeza de no verlos juntos, el anhelo de no tenerlos juntos, puede ser ese anhelo de tu corazón, pero es algo que no te corresponde.
1: Sí.
0: Digo,
1: no
0: yo.
1: No nos corresponde,
0: ya no
1: pero ¿sabes cuál
0: no
1: es?
0: No te corresponde.
1: Un error que yo no entiendo, quiero entenderlo, quiero comprenderlo.
0: Yo le ayudo, Diana.
1: ¿Por qué? Porque tienes ex mujer, ex esposo, ex esposa, pero no tienes ex hijos, no tienes ex padres.
0: Exacto.
1: Y yo no entiendo por qué muchos papás y mamás, cuando se divorcian, también se divorcian de sus hijos, no los visitan, no hay una presencia emocional.
0: O los hijos se apartan de sus papás por resentimientos.
1: Exacto.
0: De que se fue con otra persona, exacto, ella, él.
1: Porque hay esto de alienar contra el otro y hacer bandos, ¿no? Y esto de la amargura, que una de las características de la amargura es hacer bandos, por si acaso.
0: Además, ¿a quién le corresponde juzgar, Diana?
1: A nadie.
0: O sea, a ti como hijo te corresponde juzgar y decir, mi padre fue terrible, no, culpable, y ella, mi madre, no, culpable. ¿Por qué?
1: No. Pero sin embargo, hay muchos papás que se alejan de sus hijos.
0: Se alejan,
1: papás
0: o los hijos
1: mamás,
0: que se alejan de sus
1: viceversa,
0: padres.
1: Viceversa, sí. Ajá. Entonces, el luto por una relación rota está dentro, ajá, de la lista.
0: Como bien ha dicho Diana, y me gusta, y ahí voy a subrayar lo que acaba de decir.
1: Y así como yo grabo sus frases, usted...
0: Yo grabo las suyas también.
1: Yo tengo lo de
0: quedan impregnadas en mí. Eso que acabo de decir ahorita. No hay ex... Sí hay ex parejas, ex novios, ex esposos, ex esposas. No hay ex hijo, ex hija.
1: Ex papá.
0: Serán siempre.
1: Ex mamá.
0: Y aún después de muertos.
1: Sí, ¿qué lunes más para sabio? Y eso que no estamos viendo por la ventana al horizonte. Las separaciones, ya sean matrimoniales o amistosas, son otras formas de duelo que no encuentran un lugar adecuado en nuestro imaginario colectivo, porque claro, por eso se realizan muchas veces los lutos, el entierro, la exhumación, pero cuando es así emocional, ¿cómo haces eso? Si una persona desaparece físicamente, el duelo se define, se reconoce socialmente, se cierra eso en nuestra mente, ajá, pero cuando una relación termina, la persona que sufre no siempre tiene el espacio para expresar su dolor. El matrimonio que termina, la larga amistad que se rompe, también hay duelos por los amigos, Fernando, que cambiaron, que dices, pero si éramos amigos.
0: Era mi pana, éramos uña y mugre.
1: Exacto.
0: Estábamos en todos lados, él fue mi confidente y ella también.
1: Oye,
0: lo que sea.
1: Todo lo que hice por él y por ella. Y duele.
0: Y ahora por una tontera que le dije que pasó, se metió esta otra de acá y más allá, o lo que sea. Ya no somos amigos.
1: O simplemente por los errores, sí, pues pues esto deja cicatrices, pero muchas veces se consideran simplemente acontecimientos de la vida, ¿no? Ya pasó, sin reconocer ese espacio. Así que el desapego no es solo una separación de bienes, es la muerte simbólica de un vínculo. Por eso hablamos de duelos invisibles.

0: cosas bonitas, creo yo que es importante hablar de esos duelos invisibles y sacarlos y ponerlos sobre la mesa. Y decir, ya no quiero este duelo, ha estado conmigo, me he estado vistiendo de negro por esta situación, emocionalmente vistiéndome de negro, y ya no quiero. Otro duelo del que no se habla es el del abandono paterno, nos escriben. Y como ustedes indican, no hay exhijos, pero cuando no hay interés del papá o la mamá, duele mucho de Anita y Fernando.
1: Antes se decía, los hijos tienen que buscar a sus padres. Los hijos tienen que ir a golpear la puerta de la casa de sus padres. Los hijos deben procurar irles a visitar. No estar esperando que los papás estén, mijita, pero vendrás, sí, mijita, pero visítame, pero mijita, no. Si tenemos a los padres y están mayorcitos por algún momento, por algún motivo en la vida, sí, que el tiempo pasa.
0: Necesitan de nosotros.
1: Vamos, visitemos, le pasemos tiempos.
0: No esperemos que hagan un almuerzo.
1: Algo que me encantó este fin de semana de mis cosas tan tranquilas que hice fue ir y el día sábado compramos alguna cosita en la calle y fuimos a comer en casa de mis papis. Y se juntó ya alguien más, luego llegó otro hermano.
0: Claro, caigan, estamos aquí, caigan.
1: Estamos acá, entonces, y pasar la tarde con ellos, para mí fue un bonito momento que la vida me permite hacer.
0: Y debemos hacerlo muy frecuentemente. Fernando y Danita, buenas tardes. Yo tuve dos duelos muy fuertes de mi vida. Que caí en una depresión. Primero, el duelo de mi trabajo. Perdí mi trabajo, dice.
1: Duro.
0: Y dos, mejores amigos, según yo. Me costó tanto. Nos escribe y nos dice, hola, Denito y Fernando, creo que es uno de los más difíciles. Uno de los más difíciles es uno de este. Cuando el hijo crece y tiene que irse de la casa para vivir con la nueva familia que elige. Ese es otro duelo.
1: Ah, cuando ese se van dolor, los hijos.
0: Sí, ese dolor es mutuo, porque para un hijo se siente también un corazón dividido. Recuerdos que quedan en el pasado, y para una madre el continuar su vida sin ese hijo que ya creció. Oiga, sí, no me he puesto a pensar en el duelo de las mamás y papás.
1: Y fíjese que es un poco para lo que todos los papás trabajamos con los hijos, ¿no?
0: Estamos
1: preparándonos, los educamos, sí, para que algún rato ellos puedan volar por sus propios medios y escojan su futuro,
0: sí,
1: lejos de casa. Y cuando eso llega, ya cuando eso pasa, en cambio, cuánta pena y dolorcito, sí, tenemos, ¿no? Porque se van.
0: Dicen, uno como hijo se adapta a una nueva vida, pero el pensamiento y el corazón siempre está en su mamá, sus hermanos. El hijo cambia de prioridades y hasta eso es difícil para una mamá, dice, pero no es que nos amen menos. Hola, hola, Fernando y Denita, dice, qué buen tema, les cuento. Siempre quise estudiar arquitectura. Pasaron los años, tuve que trabajar, mantener mi casa, y así han pasado los años, dice, sin cumplir ese sueño. Ahora, escuchando el programa, me quedé, dice, con el corazón latiendo, porque dije, tengo 54 años, no estudié arquitectura, y no sé si estoy a tiempo de hacerlo.
1: Siempre va a estar a tiempo de
0: hacerlo. Pero sí es un duelo que lo llevo. Cada vez que escucho, dice, de algún arquitecto o las obras, dice, me emociono.
1: ¿Pero por qué no hacerlo?
0: Sí, ¿por qué no hacerlo?
1: ¿Por qué no hacerlo?
0: Entras, o sea, a la universidad, bueno, claro, ahora que hay tantas opciones en línea, también, antes era todo presencial.
1: Sí, ahora.
0: No sé si la arquitectura se puede ejercer.
1: Pero habrá posibilidades. Y sí, anímese de pronto.
0: Por ejemplo, ¿usted tiene algún duelo así que una carrera que quiso hacer?
1: Yo hubiese querido ser cantante, Diana.
0: Es mentira, hecho, Fernando. ¿En serio?
1: Vaya.
0: Ay, pensé que me estaba.
1: Yo cuando estoy en la ducha, canto.
0: Usted canta.
1: Canto. Yo canto mal. Yo digo, ay, si Dios me hubiera dado la voz que tiene la Diana. La voz que tienen algunos de mis amigos, claro, cantantes. Claro. No tengo ese atributo, ese don, pero ya hubiese querido, y tengo un duelo en el alma de alguna manera, de no haber podido.
0: Hoy es día de despedirnos de los duelos invisibles,
1: como
0: por favor.
1: Un cantante, no sé si famoso, no sé si medianamente conocido, no sé si de barrio, de casa, de familia, pero no.
0: Pero no.
1: Soy un cantante.
0: Pero
1: frustrado.
0: Se puede, por ejemplo, ese duelo
1: tengo
0: invisible.
1: Tengo ese duelo.
0: Ese duelo invisible, sí, se lo llena con un buen karaoke, una reunión en familia.
1: Lo hago, claro. Diana, pero no es lo mismo. No es lo
0: Buenas
1: mismo.
0: Tardes, Dianita y Fer. Duelo en el deporte. Ese es un duelo invisible, dice, nos escriben. Cuando ya no puedes hacer lo que hacías antes por una lesión, es un duelo terrible, dicen.
1: Claro.
0: O sea, quiero, claro, jugar y no puedo.
1: Claro,
0: no,
1: te lesionaste, te encanta practicar algún tipo de deporte, tienes una lesión sumamente fuerte y tienes que alejarte del deporte. Y a lo mejor no lo podrás hacer nunca más en tu vida.
0: Vea usted. Sí. Saludos, Fernando y Dianita. Compartiendo mi experiencia, yo tengo una enfermedad degenerativa y cada vez que pasan los años hay varias capacidades físicas que se van perdiendo. Y ese también es un duelo invisible para quienes vivimos algo parecido. Pero la buena actitud ante la adversidad y mi familia son mi motor.
1: Bien.
0: Hoy hablando de duelos invisibles, gracias. Siempre nos encanta saber que estás con nosotros, que nos cuentas tus historias. Giselle, por acá, duelo de edad y deporte. Está dentro de la lista. Cuando uno desea realizar los mismos movimientos de antes, en la cabeza se puede, Sí puedo. El cuerpo nos recuerda la edad. Saludos, nos envían.
1: Claro.
0: Nos escriben y nos dicen, yo intenté migrar y viajé con mi esposa a Australia después de 11 meses. Ya empezaba un trámite migratorio para visa por trabajo. La vida nos regresó a Ecuador. No es un duelo total porque uno vive feliz en el país, la ciudad y cerca de la familia. Pero la mente sigue en el exterior con deseos de buscar mejores días en países desarrollados.
1: ¿En dónde?
0: Nos escriben. ¿De en dónde? Australia. Ellos se fueron a Australia.
1: Ah, fueron para Australia.
0: Pero tuvieron que regresar y su mente todavía está.
1: Quieren volver a,
0: sí,
1: a Australia.
0: Mm. Fernandito dice, buenas tardes, yo tenía un duelo porque siempre quise ser abogado. Me encantaba esa profesión, pero no saben.
1: ¿Qué?
0: Exhumé ese cadáver de querer ser abogado.
1: Ya lo quemó.
0: Y al año anterior me puse a estudiar y a mis 40.
1: Ah, lo desenterró.
0: Claro, exhumé, dice, y a mis 40 seré el mejor abogado del mundo.
1: ¡Bien!
0: Te aplaudimos.
1: Eso es lo que hay que hacer.
0: Sí, porque podemos quedarnos, o sea, la casita de los abuelos de los que hablábamos, ¿no? Uh-huh. No se puede tumbar el edificio, volver a construir, ya no. Ese sería un duelo.
1: Ajá.
0: Pero también hay duelos que sí puedes, como o sea, decía Fernando, sacar el cadáver. No, yo no dije. ¿Qué dijo usted?
1: Yo no dije, nunca, yo no hablé de ningún cadáver, Diana.
0: ¿Como ustedes?
1: Yo no hablé de ningún cadáver, yo no sé en qué se anda.
0: Pero usted de apoyarme, de seguirme el hilo.
1: Yo, es que, ¿en qué momento hablé de un cadáver? Como dijo Fernando, dice, saqué el cadáver. ¿Qué cadáver, Diana? Yo no tengo nada que ver. Yo no tengo nada que ver con
0: pero
1: ese,
0: bueno, sacó
1: con ese
0: el
1: cadáver,
0: ese
1: no tengo ninguna relación. O sea, es más, o sea, por favor,
0: o sea, no deje que se muera ese sueño.
1: O sea, yo puedo ser cantante famoso todavía.
0: Por favor, grabemos una canción.
1: Conmigo va, te va a ir pésimo.
0: Fernandito, ya, cuando vaya a Cálido, pida la cobija invisible de la Mujer Maravilla.
1: ¡Ay! En Cálido la cobija invisible.
0: Para que no se muera de frío.
1: Imagínese.
0: En las nuevas cabinas.
1: Ah.
0: Buenas tardes, hablando de duelos.
1: ¿Usted está con frío?
0: No. Perfecto.
1: Pero lo que pasa es que para la mañana, en la mañanita, los compañeros de las mañanas, sobre todo Hans y
0: Andreita.
1: Y Andreita, tienen la cabina, o sea, como ha pasado toda la noche, la
0: helada.
1: Está fría.
0: Está helada.
1: Entonces ellos encuentran la cabina bastante fría, pero para nosotros a esta hora.
0: El calor humano.
1: Más bien yo diría que necesitamos que nos enfríe un poquito la cabina, ¿no? Para esta hora la cabina está cómoda.
0: Hoy hablando de duelos invisibles, luto por la relación rota, luto también por la pérdida de un hogar, un lugar querido, por ese sueño que no pudiste concretar, por la pérdida de una mascota también está dentro de la lista.
1: Escuche
0: esta
1: canción, okay. Diana, que dice, suelto el

0: Deje el control, Diana.
1: Ahí está.
0: Deje el celular ajeno, Diana. Deje el celular ajeno, Diana.
1: Ay, este es de la radio, tengo que coger el celular.
0: Pero no se vaya llevando a la casa, pues.
1: Qué horror, si me tuve que regresar. Buenas tardes, hablando de duelos, nos escribe nuestra radio escucha. Muy importante hablar del duelo que vivimos las esposas al querer sostener matrimonios y la culpa que no deja de existir cuando hay tanto desacuerdo. El cuestionamiento de saberse culpables y la frustración. Pero en días como hoy, uno siente las maravillas de estar vivos con Dios, se sabe que todo se puede. Saludos.
0: Saludos.
1: Sí. Luto por una persona viva. Ahí creo que podría entrar esto. Otra pérdida invisible que experimentamos cuando alguien que amamos cambia hasta el punto de que ya no es quien conocíamos. Esto sucede cuando una persona desarrolla una, podría ser un trastorno mental o enfrenta adicciones.
0: Uy.
1: O está emocionalmente alterado, no se encuentra, digamos que con su inteligencia emocional al 100%. Y en esos casos, obviamente,

0: día.
1: Claro, Dianita dice el duelo cuando pierdes un bebé. Claro, eso es un duelo físico real.
0: Claro, ese es real.
1: Ese es real, sí, también.
0: O sea, bueno, los otros no es que no sean reales,
1: pero son invisibles porque no los puedes, no les puedes dar ese despedida física, ¿no? Esa, ¿cómo lo hacemos?
0: Es que cuando ya se mueren, ya no están, entonces ya son invisibles también.
1: También son invisibles, o sea. Sí, podría ser. Dianita querida dice, le cuento, cuando mis hijos salieron de casa, yo lloré muchísimo. Sentí el duelo del nido vacío, del que tanto hablamos, ¿no? El nido vacío. Dice, sin embargo, me pasó algo muy bonito. Una de mis nueras es muy querida. Está siempre pendiente de mí. Me llama, le dice a mi esposo, vamos a ver a tu mamá. Y yo siento que gané una hija. Y ese duelo se terminó.
0: Bravo.
1: Por eso.
0: Bravo,
1: así
0: muy
1: que
0: bien.
1: Se puede unir a las familias, dice, cuando Bravo. Hay amor.
0: Y eso es bonito, ¿no? Que no siempre sucede, pero que cuando pasa... Vaya, hay que dar gracias que eso esté sucediendo. 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
1: Buenas tardes, amigos. Un favor, al señor taxista que dejó una carrera en la calle del Cebollar, detrás de los tanques, dice, se quedó olvidado unos lentes que son de mi hija. Por favor, ayúdeme, Radioactiva, nos dicen. Bueno,
0: al señor taxista que realizó una carrera,
1: sí,
0: a ese sector.
1: Por el Cebollar hay unos lentes.
0: Ahí hay unos lentes, supongo yo, en el asiento posterior.
1: Sí.
0: Unos lentes. Por favor, ya sabe a dónde fue la carrera, puede regresar con
1: por
0: esos
1: favor,
0: lentes.
1: Que la hija lo necesita.
0: Que los necesita.
1: Hola, Denita y Fer, el duelo que se vive cuando toca mi vivo 10 años fuera y uno extraña mucho a la familia y tener que conocer a los sobrinos, festejar cumpleaños solo por una videollamada es muy difícil, de acuerdo. Dianita y Fernando, puede ser cuando se case el amor platónico, porque si es así, ya estoy de luto, dice.
0: Se le casó el amor platónico, pero era platónico nomás.
1: La Eli dice que ha sido el amor platónico.
0: ¿En serio?
1: Nada mejor para superar los duelos que vivir el presente, que entender que las cosas que no se dieron siempre tienen una razón, aunque suene muy frase cliché. Sin embargo, es importante aceptar y vivir el presente, porque siempre en el presente tendrás la oportunidad de ser feliz. Así que el dolor y la tristeza y la soledad se tienen que elaborar, se tienen que decir, se tienen que confesar y despedir, porque hay siempre buenos momentos para el presente. El presente, como dirían las canciones, ¿no?

0: Es que hay lutos, Fernando, que definitivamente hay que decirles.
1: ¿Qué pasó? Ah, iba a reflexionar sobre la canción la que estaba sonando. Ya, y el ingeniero le botó.
0: Ay, Dios mío.
1: O sea, cuando la Diana recién le cogió el hilo de la canción. Entonces, y la Diana ya iba a reflexionar sobre la canción. El ingeniero le vuelca la canción, le pone otra. Diana. ¿Qué iba a decir?
0: Saludos, amigos. Dice, como siempre, ustedes con tan buenos temas y el toque de alegría también. Iba a decir que ya es momento de reconocer estos duelos, estos lutos, y aunque sea triste soltar, porque a veces uno, no sé, se vuelve víctima de eso también, está todo el tiempo pensándolos.
1: O sea, si los puedes resolver, resuélvelos.
0: Y si no, pues despídete. Ya no pudiste ser cantante, ya.
1: No,
0: ya.
1: Punto.
0: Pero bueno, haga algo diferente.
1: Tienes una buena vida, disfrútala.
0: Exactamente, exactamente. Así que si tienes algún duelo invisible.
1: Puedes ser arquitecto, entonces haga algo para ser arquitecto.

0: arquitecto. Si ya no puedes, si ya definitivamente, suéltelo.
1: Suéltelo.
0: Suéltelo, no viaje con esa mochila.
1: O cómprese terrenos y contrate un arquitecto y disfrute con él construyendo.
0: Claro, así como maestro de obra.
1: Exacto, como a ver, yo tengo una idea, arquitecto. O sea, de pronto no sé.
0: De arquitecto, y eso, no le estoy diciendo que es mi idea, simplemente lo va a tener que hacer así porque yo quiero.
1: Esto punto. En psicología se llama sublimar. Es como que la energía que está acumulada en algo lo sublimas en otra cosa.
0: Ajá. Entonces no viaje con esa mochila.
1: No, con esa
0: por
1: mochila,
0: la vida.
1: No.
0: Ni mañana lleve esa mochila. Exacto. No le van a dejar pasar, recuerde, al estadio. A eso me refiero, Diana.
1: El si otro invisible de todos va a ser cuando el ingeniero le atine a tres seguidos. Nunca cambie, ingeniero, usted es único. Y nos despedimos con Julieta Venegas y el presente. Disfrútelo y que sea una linda semana.
0: Igualmente, gracias. Chao. Un abrazo.

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Hola, hola, ¿qué tal? ¿Cómo están? Un cordial saludo para todos. Bienvenidos, buenas tardes. Son las 13 horas con 47 minutos. Aquí empezamos Área 88, la segunda emisión de los deportes en la señal de Radio Activa. En este día miércoles, mitad de semana, estamos con ustedes hasta las 3 de la tarde. Bienvenidos.

0: Bueno, empezamos entonces. ¿Qué tal? ¿Cómo están? Un fuerte abrazo a todos. Son las 13:50 minutos. Aquí empezamos. Aquí estamos listos ya, compartiendo con ustedes el programa Área 88. La música elección del señor Jean-Paul Álvarez a lo largo de esta semana. Así que vayan dejando también su calificación al respecto. Creo que hasta ahora todo ha ido bastante bien. Casi que no desentonó el señor Jean-Paul. No como el señor Alonso a la mañana, que sí tuvo un tropiezo. Así que bueno, acá estamos. Mucho de deporte para hablar, por supuesto, como siempre. Les vamos a invitar que se queden con nosotros hasta las 3 de la tarde. Estamos en 88.5 FM en Cuenca, en el Azuay, en parte del Cañar, 103.3 FM en la ciudad de Guayaquil y en la provincia del Guayas. Me imagino muchos cuencanos también escuchándonos en nuestra señal 103.3 en este tiempo de vacaciones en la ciudad de Guayaquil, en la costa ecuatoriana. Un fuerte abrazo para todos. Además, formato video en el canal de YouTube, en las redes sociales nos pueden encontrar, emisión de video del programa en vivo. Y también estamos en nuestra página web, en Tuning Radio, en sus dispositivos Alexa. Les vamos a invitar, como siempre, a que nos escriban a través de WhatsApp al 0987-1757-88. Señor Jean-Paul Álvarez, ¿qué dices? ¿Cómo estás?
1: Hola, Diego. ¿Cómo te va? Qué gusto saludar contigo, con Sebas, con Joan, con todos. Contentos de estar acá junto a ustedes para poder revisar lo mejor del deporte. Hoy una jornada de fútbol, habrá Copa Ecuador, partidos importantes, partidos determinantes. Deportivo Cuenca con un ojo seguramente en lo que pueda pasar hoy con Independiente del Valle, su próximo rival. El cuadro colorado que brindó atención hoy a los medios de comunicación, así que tenemos un informe preparado para compartirlo con ustedes en esta programación deportiva. Así que un abrazo para todos, bienvenidos como siempre.
0: ¿Cuándo empiezan las ligas europeas, Jean-Paul?
1: Empiezan en agosto. La primera en entrar en acción es la Liga Española, el 15 de agosto.
0: El 15 de agosto.
1: El 15 de agosto, sí. Bueno. No juegan el Barça y el Madrid. Ellos entran en acción a partir de la segunda jornada.
0: ¿Por qué?
1: Por el tema de los jugadores que tuvieron prestados a las diferentes selecciones.
0: En el Mundial.
1: En el Mundial, muchos jugadores aún están de vacaciones. El periodo quedó muy cortito, entonces juegan primero los clubes que no tuvieron convocados al Mundial. Uh-huh. Y el Barça, el Madrid, el Atlético entran paulatinamente.
0: La siguiente semana, sí, unos días más tarde.
1: Unos días más porque todavía no terminan de armarse. Las pretemporadas han arrancado, pero jugadores españoles sobre todo siguen de vacaciones, ¿no? Luego de lo que fue el Mundial.
0: Claro. Entonces, ¿el Barça es el equipo que más jugadores puso en el Mundial?
1: De los que
0: en
1: más
0: la selección puso, española,
1: en la selección
0: sí.
1: Española, sí.
0: De hecho, en Madrid no hubo como ninguno, ¿no?
1: Claro, Cucurella, por el Chelsea, convocado por el Chelsea. Después en el Mundial firma por el Madrid. Pero luego no tuvo ninguno en el equipo de Mourinho.
0: Claro, el Atlético de Madrid también. Y bueno, no sé si en las otras ligas a nivel europeo también pasa, ¿no? Que quienes estuvieron en la Copa del Mundo, por lo menos hasta instancias finales, por ahí esperan un poquito en el regreso. Pero bueno, se extraña el fútbol europeo, Jean-Paul.
1: Sí, claro. Y hay que esperar, ¿no? Porque también está moviéndose mucho el mercado de fichajes. Se habla de Rodri, que podría ir al Real Madrid, del Barça, que sigue intentando por Julián Álvarez, por otros nombres. Van a ser días movidos también en el mercado internacional. Ahora, ¿no? Una vez que terminó el Mundial, el Madrid se dice pagaría una cantidad de dinero importante por Diomandé. El marfileño que nos dio más de una pesadilla en aquel partido del Mundial. Entonces va moviéndose también ese mercado y habrá que ver cómo terminan redondeando allí los clubes del tema de las plantillas.
0: Bueno, vamos a iniciar. Ya les hemos invitado a que nos escriban a través de WhatsApp al 0987-1757-88 o que también puedan escribir en el canal de YouTube, en el chat, en el canal de YouTube, en la emisión en vivo que hacemos del programa a esta hora. Quiero preguntarles a los oyentes, ¿quién para ustedes debería ser el técnico de la selección de Ecuador? ¿Quién debería ser el entrenador de la selección ecuatoriana en este inicio de ciclo que está empezando de cara a la próxima Copa del Mundo? Hay algunos nombres que empiezan a sonar. Claro, la pregunta es demasiado amplia, pero sí quisiera que más o menos se pueda llegar a aterrizar a la realidad. Es decir, no vamos a decir que mañana la FEF va a sacar a Zinedine Zidane de Francia, que ha sido presentado ayer, para traerlo a Ecuador. Es algo, como Muñoz suele decir, imposible, irreal. Pero nombres que pueden de alguna manera encajar, que pueden encaminarse y que podrían llegar a tener una posibilidad de estar al frente de la selección ecuatoriana de fútbol. Andrés Muñoz, ¿qué dices? ¿Cómo estás?
2: ¿Cómo te va? Digo, un abrazo, saludos a Jean-Paul y a todos, expectante por conocer las memorias de victoria del portete de que Jean-Paul puede contar a la noche de Z, podría también contar las suyas.
0: Después de escuchar el audio que está circulando, no tengo la más mínima intención de saber qué pasó en victoria.
1: ¿Se puede poner al aire o no?
2: No lo sé.
0: Yo creo que sí se puede.
2: O sea, yo creo que al aire.
0: Peores cosas.
2: Yo creo que al aire se debería poner el audio completo para que haya un contexto. Porque ponerlo el audio recortado sí sería un poco tendencioso y un poco conflictivo.
0: Bueno, no sé.
2: Pero bueno, no sé. Ya serán decisiones que se tomen. Así que expectante de las memorias de Vicky, versión julio 29. Uh-huh. Y por supuesto con el gusto de estar con todos. Yo creo que estamos cerca de conocer el nuevo seleccionador. No creo que nos demoremos mucho. Un par de semanas, creería yo, ¿no? Porque si no, ya las fechas de septiembre no estamos un poco tarde. En quizás. Ese sentido, ¿no? Entonces, por eso las dos próximas semanas parecerían ser determinantes.
0: Hay la autorización de DZ, pongamos nomás el audio, Joan. Puedes soltarlo ahora mismo, una vezita. A ver, escuchemos. ¿Está listo?
3: ¡Ay, bravo!
1: ¡Ay, Dios mío!
0: Estaba con calor, DZ, ¿qué onda?
1: No escuché bien, ¿pueden poner de nuevo?
0: No, ya déjelo nomás ahí, señor House. ¿Para qué?
2: En defensa de mi amigo de Z, es un audio descontextualizado el que ha salido al aire en este momento.
0: No, ¿qué descontextualizado?
2: Absolutamente, porque cuando se fragmentan...
0: No hay ningún descontexto
2: como,
0: en esto.
2: Como casi todos los audios de esta radio, ¿no? Entonces,
0: No.
2: Está muy descontextualizado.
0: Es del tipo ahí, creo que con temperaturas elevadas en Victoria del Portete, vaya usted a saber por qué. Seguramente mucho sol ha hecho hoy día, ya Jean-Paul nos va a contar. Pero bueno, a ver... ¿Quién debería o quién podría ser el técnico de la selección de Ecuador? ¿Qué nombres han circulado en estos últimos días, en estas últimas semanas? Y de esos nombres, ¿realmente quién podría llegar a ser el entrenador? Roberto Martínez es uno de los nombres que está sonando con fuerza por estas horas.
2: Leía, para citarlo como fuente, a Reinaldo Romero. Nuestro colega de Quito. Él pone okay. Hoy ese nombre.
0: Lo leí en algunos lados, no sabía que fue Reinaldo, pero Roberto Martínez es una de las opciones.
2: Me dice Diego, o sea que ya mucho Martínez, que mejor no.
0: Que no venga. Aparte, Roberto es peinado de Zeta mismo, ¿no?
1: Claro, de ese estilo.
0: Imagínate.
1: A los Sánchez Vaz.
0: Encaja un hombre como Roberto Martínez en las intenciones de la selección ecuatoriana. En el perfil que requiere la selección ecuatoriana, encaja, Jean-Paul.
1: Me parece que es un Sánchez Vaz con más trayectoria. No sé si la verdad es el nombre indicado. No sé por qué la Federación Ecuatoriana tiene una especial fijación con técnicos del extranjero, con técnicos europeos particularmente. Lo intentó con Jordi Cruyff, lo hace con Sánchez Vaz, lo intentará ahora con Martínez. La verdad que no. Yo no lo veo realmente como una gran opción. Sí dirigió una selección importante. Portugal, pero ¿cómo le fue a Portugal?
0: Bélgica también.
1: Y con Bélgica le fue bien en Rusia 2018. Llegó claro. A ser semifinalista, pero ¿con qué camada de jugadores, no? Con un De Bruyne en su prime, con Lukaku, con Hazard, con Mertens, con Courtois. Uh-huh. Entonces, también contextualizándolo de esa manera, yo no creo que sea la verdad el nombre indicado. Me gustaría particularmente una opción de un técnico más de este lado del continente.
0: ¿No te representa un salto de calidad de Becasese a Roberto Martínez?
1: A ver, si comparando con Becasese, obviamente sí, pero la comparación no debería ser con Becasese, porque si no, la mayoría de técnicos van a ser buenos. Entonces, yo no creo que sea el gran nombre, preferiría otro entrenador con más experiencia en el fútbol sudamericano. Pero bueno, habrá que ver si finalmente es él el escogido. Tiene una trayectoria que puede ser interesante, pero miren que Portugal le va mal. Siendo una de las máximas favoritas y máximas candidatas, terminó yéndose temprano en octavos de final porque no terminó de jugar bien al fútbol. ¿Y con qué nombres?
0: Claro.
1: Entonces creo que eso de traer un técnico que viene de otra filosofía, de otro fútbol, de otro trato... No sé si va a terminar haciendo clic con los jugadores, que eso es muy importante. Y Sánchez Vaz no lo logró. No sé si Martínez lo puede hacer.
2: Hablemos de cosas que pueden ser las que no gusten de Roberto Martínez. Pero creo que tenemos que tener los pies sobre la tierra y empezar a creer que somos dignos de Guardiola para arriba, y eso ya creo que es un problema. Roberto Martínez dirige en el primer mundo de las selecciones. Que no le va tan bien, no le va tan bien.
0: Económicamente la FEB le daría no para creo, un hombre como no Roberto creo. Martínez.
2: No creo.
1: Salvo que él se baje en sus pretensiones.
2: Dudo mucho. Pero hacerle muchas caras a Roberto Martínez porque no le fue bien en otros lados, creo que es un atrevimiento. El tema, como dice Jean Paul, de la cercanía, del trato, de la cultura, por ahí puede ser. Por ahí sí puede ser. Pero, o sea, como que creer que somos indignos de un seleccionador que no le fue tan bien en otras partes, pero que ha dirigido el primer mundo del fútbol, yo creo que es una exageración. No sé dónde apunta la FEF. O sea, apunta a un hombre, decían que por lo menos haya ganado algo, ya sea como técnico, como entrenador, uh-huh. y que, perdón, como entrenador de clubes o como de selecciones, y que de alguna forma, supongo yo, también puede ser un técnico que se acople a otras cosas. Para mí, primordial y fundamental sería que sepa manejar la idiosincrasia del futbolista ecuatoriano, pero esa es una opinión personal.
0: Pero
2: no sé efectivamente qué es lo que.
0: Pero para cumplir con ese requisito, Andrés, ese entrenador tiene que haber dirigido acá.
2: O conocer el mercado.
1: A mí, Subeldía me parece un mejor nombre que Robert Martínez.
0: Pero es que el mercado sudamericano no es. Es muy amplio. O sea, el jugador ecuatoriano es bastante particular. Cuando
2: sí,
0: tú dices.
2: Pero sí tiene cercanía con Colombia.
0: La idiosincrasia del jugador ecuatoriano.
2: O sea,
0: algo que, por ejemplo, Becasese de alguna forma lo conocía cuando estuvo con Sampaoli en Emelec.
2: Sí, sí.
0: ¿No es cierto? Sánchez Vaz, ¿no?
1: No, y de hecho cuando él se va, los jugadores
0: Alfaro,
1: transmiten que no les
0: Alfaro
1: llegó.
0: No lo conocía.
2: No, Alfaro sí, porque...
0: Pero Alfaro logró adaptarse muy rápidamente porque vivió mucho tiempo en Colombia.
2: No, pero claro, es que el colombiano es muy cercano a nosotros. No somos diferentes.
0: Algunas cuestiones pueden ser.
2: Pero... Alfaro trabajó no en fútbol, sino en periodismo, no haciendo dirección técnica en Colombia, y le alcanzó y le sobró. Pero hay que ver cuál es la prioridad de la selección. No vamos a encontrar un nombre perfecto. Uh-huh. O sea, no vas a encontrar un tipo que te dé un salto de calidad que haya conocido nuestra idiosincrasia. Dígame uno.
1: No
2: existe. Entonces,
1: o sea, por algún lado tienes que arriesgar.
2: Exacto, que ponerse de acuerdo por dónde viene el problema. Yo, si me dicen mañana traes a Roberto Martínez, yo no le hago caras. Para nada.
0: ¿Te parecería
2: para
0: un
2: nada.
0: Buen nombre?
2: Yo creo que sí permitiría un salto de relativa calidad.
0: Uh-huh.
2: Porque el tipo ha dirigido la Premier, porque el tipo ha dirigido dos selecciones importantes de Europa, quedó tercero de
1: Rusia.
2: De Rusia, ¿no es cierto?
0: Claro.
2: Queda campeón de la Nations League con Portugal.
0: Uh-huh.
2: No le va bien en el Mundial, pero, o sea, si quieres.
0: O sea, tiene los pergaminos.
2: Para mí, el rubro salto de calidad, yo creo que sí te lo puede dar Roberto Martínez.
0: Sí,
1: ahora, también
2: comparado con los anteriores seleccionadores
1: europeos,
2: nuestros.
1: Que tan bien les ha ido acá, ¿no? Porque Queiroz en Colombia no le fue bien. Sánchez Vaz en Ecuador no logró lo que se esperaba.
0: Jordi Cruyff
1: ni siquiera dirigió una práctica.
0: Claro.
1: Habrá que ver Brasil con Ancelotti, al menos su primera experiencia en un mundial.
0: No ha sido amarga.
1: No le fue bien.
0: La primera ha sido dificilísima.
1: Entonces, yo creo que es apuntar allá, a ver si ves la trayectoria, y difícilmente encuentres un técnico en Sudamérica que pueda tener lo que uh-huh. en su trayectoria tiene Martínez.
0: Es Pero, que también hay que preguntarnos, Jean-Paul.
1: ¿Qué tanto te sirve eso? O sea,
0: a ver, somos de Ecuador.
1: Claro, o sea, no puedes apuntar a Guardiola, no puedes apuntar a Mourinho.
0: Y parecería que
2: Roberto Martínez parecería ser un hombre también como que...
0: Y parecería,
2: no sé qué tan
0: claro, que podemos ir a escoger a quien nos plazca.
1: O sea, me parece a mí, por ejemplo, opciones como Almada, Subeldía, me parecen mejores que Roberto Martínez.
0: Son más cercanas. Parecería que pueden llegar a ser más viables.
1: Sobre todo porque le achicas un poco el margen. Subeldía sabe qué nombres tiene, Almada sabe qué nombres tiene, Martínez conocerá a Moy Caicedo por la Premier, a Caicedo uh-huh. por el Arsenal, pero tiene que venir a descubrir una liga acá. Sí. Tiene que venir a interiorizarse. Ahora, eso toma un tiempo.
2: ¿Crees, Jean-Paul, que es comparable Roberto Martínez con Subeldía?
1: No, digo que para el contexto de Ecuador es mejor esa clase de entrenadores. Después en carrera, obviamente, Martínez.
2: ¿Pero qué
1: es
2: mismo? ¿Queremos
1: más.
2: Mejores entrenadores? ¿O queremos alguien que conozca el medio? Yo,
1: un buen entrenador que conozca el medio. Para mí es
0: o
1: eso.
0: O sea, para mí, por ejemplo, si me das a escoger entre Almada y Subeldía, ojo cerrado voy con Almada.
1: No, obviamente.
0: Ojo cerrado.
1: Pero el tema habrá que ver si Almada
2: no
1: sale
2: dudo.
1: De América.
2: Yo creo que ninguno es de opción, pero
0: no dudo.
2: Quizás sí, no sé.
0: Ahora,
2: siempre se habló de que Almada...
0: También hay que ver si Ecuador hoy es una selección que seduce al entrenador. No me refiero a Subeldía, que posiblemente lo seduce. Almada seguramente también.
1: Habrá que ver a Martínez si a él
0: México
1: le gusta.
0: Gana mucho. Pero yo no sé si es que a Roberto Martínez, la selección ecuatoriana.
1: Le mueve tanto.
0: Le mueve el piso.
1: Es que habrá que ver si él quiere salir de Europa y venir a radicarse
0: después
1: acá.
0: Después de lo que hizo con Portugal, después de Bélgica, etcétera, etcétera. No sé.
1: A mí Gallardo, por ejemplo, me parece una mejor opción que Ecuador, Roberto Martínez.
0: Si Ecuador hacía, bueno, si Ecuador hacía un mejor mundial del que hizo, y por ahí te metías en, no digamos semifinales, en unos octavos de final. Ponle que ganábamos a México, perdíamos en penales con Inglaterra. Y hacías un mejor mundial, ¿no es cierto? Ni siquiera estoy modificando los partidos del grupo, sino solo el desenlace de los 16avos hacia los octavos de final. Por ahí dices, desde fuera, mira, esa selección hizo octavos de final, ojo con esos, ¿no es cierto? Ecuador, después del mundial que hizo, creo que pudo haber bajado su precio.
1: Sí,
0: en la cotización internacional, y muy posiblemente entrenadores que nos veían con unos ojos nos pueden estar mirando hoy de otra manera.
1: El tema es que si vas a invertir en Martínez, que no es barato, creo que puedes ver otras opciones. Decía Marcelo Gallardo, por ejemplo. A mí Marcelo Gallardo me parece que no ha tenido una experiencia en selección, es cierto, pero si vas a invertir, preferir invertir en él que traer a Martínez de Europa a que se interiorice e intente.
0: Y que el proceso de adaptación incluso le cueste un
1: claro,
0: poco más.
1: Claro, Gallardo es un técnico con mucha experiencia.
2: Pero es una buena comparación Gallardo con Roberto Martínez. Gallardo, no sube el día.
0: Claro, Gallardo, sí.
2: Hay una cosa que a mí no me gusta, no me gustaría, que otra vez Ecuador vaya con un técnico que sea de clubes. O sea, a mí me gustaría ver en Ecuador un seleccionador. O sea, alguien con experiencia en selecciones. Uh-huh. El último seleccionador que tuvo Ecuador fue Reinaldo Rueda. Que Gustavo Quinteros no era seleccionador. Que Bolillo Gómez, bueno, el Bolillo en su segunda etapa, pero eso.
0: Claro.
2: No sé si, sí.
0: Pero aplicaba. Digamos que.
2: Alfaro no era seleccionador.
0: Sí tenía la experiencia.
2: Sánchez Vaz tuvo ahí en Qatar. Pero Becasese como asistente.
0: Bueno, pero sabe,
2: no sé,
0: lo que era.
2: A mí me gustaría, honestamente, un hombre que tenga experiencia y éxito con. O sea. O mediano palmarés con selecciones. Uh-huh. Honestamente, yo preferiría eso. O
0: aparte
2: quisiera eso.
0: Aparte de los nombres que hemos dicho, Sube el Día, Gallardo.
1: Almada.
0: Roberto Martínez.
1: Miguel Ángel Ramírez.
0: Regragui sonó también hace no mucho. Miguel Ángel Ramírez, después de IDB, yo no sé qué tan bien le fue.
1: No, para mí no sería
2: un no le fue bien a ninguno.
0: Yo no sé si es que hoy efectivamente cumple con los requisitos para estar al frente
1: de la selección. Hace 4 años, cuando llega Alfaro, tal vez de allí sí.
2: No sé, yo creo que cumple con algunos requisitos.
1: Claro.
2: No con todos.
1: Pero no de actualidad.
0: ¿Hay algún otro nombre que se nos escapa?
1: Bueno, sonó mucho el técnico de Panamá, que finalmente renovó con Panamá.
2: Que ya no es opción.
1: Que ya no es opción, porque se queda en Panamá.
0: Claro.
1: Después, sonó algún momento Matías Almeida.
2: Pero en anteriores elecciones.
1: Sí. Después no mucho más. A lo mejor y cae el nombre por sorpresa. Cuando llega Alfaro aparece también por sorpresa al final, ¿no?
0: Sí, sí.
1: Parece que están manejando otros nombres. Ahí habrá que ver también qué es lo que tiene en mente la federación. Cercanía, carpetas tendrá seguramente. Pero hay que ver qué es lo que se prioriza dentro de la observación. Si quieren un técnico europeo, si quieren un técnico sudamericano.
0: Claro.
1: La experiencia que pueda tener por acá.
2: Yo creo que el europeo debería ser español. No veo a alguien no español viniendo a Ecuador. Que alguien, no sé si puso el nombre también de Xavi Hernández en la mesa. Que Xavi tiene una enorme espalda como jugador y todo, pero como
1: el Barça
2: como
1: no
2: entrenador no le fue tan bien.
0: No.
2: Entonces, yo digo, españoles podría entenderse por un tema inclusive hasta de mediana afinidad con el idioma y un poco. ¿A quiénes nos parecemos los latinos y nosotros como ecuatorianos en Europa? No sé a quiénes. Pero al algo del español, algo del italiano del sur. Pero
1: siendo español no logró tampoco.
0: Chocó.
2: Pero
0: chocó
2: Sánchez Vaz, en cambio, claro, también
0: culturalmente.
2: Claro. Sí, pero él, ¿no?
1: Tal vez por su forma de ser, era muy parco.
0: Tanto tiempo en Qatar, viviendo capaz. En otra cultura.
1: Mira que por
0: mundo.
1: Sánchez Vaz apostó porque él había hecho su formación en el Fútbol Club Barcelona,
0: claro.
1: Había estudiado en la Academia Aspire de
0: o sea,
1: Qatar, era un tipo
0: su
1: que
0: formación era muy interesante
1: y que venía a darle ese salto, así se lo vendió, así se lo dijo.
0: Tampoco,
1: no lo estamos inventando
2: no
1: nosotros.
2: Nunca, Sánchez Vaz nunca se habló de salto de calidad. Se habla de salto de calidad cuando se va Sánchez Vaz. Ahí empieza eso, que sí, que necesitamos salto de calidad, y ahí se habló de.
1: Bueno, un poco se dijo
0: pero
1: también, que
0: de Alfaro,
1: metodologías.
0: También siempre se busca una mejoría.
1: Claro, se dijo que buscaban metodologías más
0: siempre
1: europeas, un técnico que.
0: Dar un paso hacia adelante.
1: Porque
0: cuando
1: los jugadores.
0: Termina un ciclo.
1: Claro, los ecuatorianos en su mayoría estaban jugando afuera en Europa, entonces traer un técnico europeo era lo ideal, porque estaban ya los jugadores acoplados.
0: Claro. Nos dicen acá en el canal de YouTube que no van a poder traer a nadie que no no se deje imponer jugadores, dice, más o menos.
2: Pero que el amigo mande una prueba de que le imponen jugadores, porque, o sea, esa cantareta a mí, al menos me aburre y me parece, no sé cómo llamarla, improductiva. Porque,
0: sí,
2: o sea,
0: porque no hay pruebas, como tú
2: cuenten
0: dices.
2: Cuenten quién impone y de qué forma impone y cuál es la ganancia del que impone. Pero pruebas, no teorías, que yo también puedo hacer una teoría conspirativa.
0: Son ruidos y ruidos y ruidos que hay, pero pruebas no tiene nada.
2: ¿Qué nos hace bien como país? No nos hace bien como país repetir como loros lo que mucha gente por odio empieza a elucubrar.
0: Dicen acá, buenas tardes, ¿qué tal Anselmi?
1: El mismo caso de Ramírez.
2: Dámelo Ramírez a mí, no Anselmi.
1: Se fue de Independiente y nada más.
0: Saludos amigos, es importante un DT que conozca el fútbol ecuatoriano. Un entrenador que más allá de lo futbolístico también trabaje en la parte humana del deportista. Un entrenador que conozca los procesos y haya trabajado en procesos, personalmente sube el día, es el adecuado, dice el oyente en su mensaje. Más
2: recordemos
0: mensajes de la
2: el
0: gente.
2: Contexto del seleccionador. Normalmente, a excepción de Copa América y de Mundial, el seleccionador tiene de 7 a 9 días para hablar con los jugadores y para estar con los jugadores. De 7 a 10 días. Luego es todo trato a través de teléfono, de Zoom, de chat, de plataformas.
0: Mucho seguimiento.
2: Entrenamiento y convivencia de 7 a 10 días.
0: Poquísimo.
2: Entonces, es muy diferente cuando se arma un grupo de club a un grupo de selección.
0: Claro.
2: Y yo por eso creo que traer un seleccionador de mediano éxito en alguna parte sí es importante.
0: Sería como que achicar el margen de error.
2: O sea, hacer una prueba ahí. Un seleccionador que haya tenido mediano éxito. Que, por ejemplo, Reinaldo Rueda, cuando viene acá, había llevado a Honduras a un mundial.
1: Claro, había jugado al Mundial de Sudáfrica.
2: Mundial que nosotros no fuimos. Cuando al Mundial había mucho más mérito en llegar, no como ahora. Entonces, quizás es una opción de probar algo diferente.
1: Por eso tal vez lo encuentras más afuera que acá. Porque un técnico sudamericano...
2: en Sudamérica.
1: Sudamericano, que haya tenido paso en selección y que esté hoy medianamente vigente...
2: No hay.
1: Gareca creo que ya no es opción, Bielsa creo que hoy no es opción,
0: Alfaro,
1: Rueda creo que
0: Alfaro
1: no es opción.
0: Alfaro va a seguir en Paraguay.
1: Alfaro seguramente Alfaro sigue en Paraguay. No en Entonces en Sudamérica, con eso que menciona Andrés, que creo que es importante, no tienes tanto. Entonces ahí te encaminas a buscarlo en Europa o a buscarlo, no sé, en Centroamérica.
0: A ver, algunos mensajes más de la gente nos dicen, buenas tardes, hay que traer en mi opinión un DT local. Pienso que sería lo mejor, hasta por cuestiones económicas.
1: ¿Quién?
0: Pero dejando de lado eso, ¿no piensan que, por ejemplo, el Pechón León podría... trabajar? Pregunta el amigo. Yo creo que no. La verdad no creo que hoy la selección necesite a un entrenador como el Pechón León, que puede llegar a tener éxito en un club del fútbol ecuatoriano. Quizás más en algunos, menos
2: y
0: en otros.
2: Es.
0: Pero en la selección creo que se requiere mayor preparación, mayor capacitación a nivel internacional, un poco más de espalda, de roce, y incluso también que haya trabajado en otra selección sería lo ideal.
2: Técnicos ecuatorianos que puedan dirigir a la selección, solamente exjugadores ni mundialistas. Por el hecho de ser exjugadores y mundialistas.
0: Y eso también.
2: Solo ellos.
0: O sea, desde esa
2: sería
0: perspectiva.
2: Sería aún así discutible.
0: Porque no hay ningún nombre que digas, por ejemplo, este jugador que jugó el Mundial 2002 con Ecuador y que fue referente, camada de la primera gran selección del Ecuador mundialista.
2: Que ha hecho una grandísima carrera de técnico.
0: En la selección de Bolivia y estuvo a nada de llevarlos al Mundial.
2: Claro, o sea,
0: estuvo en Chile y lo clasificó, ni sé qué.
2: Es hablar de Aguinaga, de Edison Méndez y paras de contar. Y esto porque quieres darle el valor a un seleccionado histórico y probar algo al respecto, ¿no?
1: Pero creo que la oportunidad para el técnico ecuatoriano llegará cuando haya uno que en verdad marque una diferencia sobre el resto. O sea, hoy tienes técnicos ecuatorianos, Pechón León, Paul Vélez, Paul Gavilanes, pero ninguno de ellos ha hecho un mérito en su carrera, digamos, para darle la gran responsabilidad de la selección. Y no pasa por la nacionalidad, pasa por la capacidad.
0: Claro.
1: Ojalá en algún momento haya un técnico ecuatoriano que destaque mucho y lo haga bien en el fútbol local y tal vez tenga una experiencia internacional. Y allí, pues, yo creo que vamos
0: ahí, lógicamente, va a poder llenar algunos de los cheques se necesita.
1: Pero hoy,
0: llenar.
1: O sea, por ser ecuatoriano, no. O sea, no se trata de patriotismo, se trata de quien esté capacitado a hacerlo. Y hoy creo que no.
0: Nos dicen acá, no nos compliquemos, conociendo la FEF, terminará contratando al peor DT del Mundial. Sigo pensando que debería ser el muñeco Gallardo, dice el amigo en el mismo mensaje.
2: Creo que Gallardo es un hombre que reúne la mayoría de características.
0: No fue seleccionador, eso
2: No fue seleccionador, pero eso no es una condición, es más un gusto. creo yo, pero luego tiene mucho carácter. Exitoso, un tipo de fútbol, carácter y más.
1: Mira que en
2: nunca
1: River,
2: nunca se lo vio como seleccionador, eso sí, pero
1: en River
2: llenaría
1: por
2: mucho.
1: Ejemplo, hizo debutar a jugadores como Enzo Fernández, Montiel, Julián Álvarez.
0: Aparte estuvo mucho rato en River.
1: Es un ciclo de 10 años, exitoso. Lógico. Claro, su último paso no fue bueno y por eso se fue y hoy no tiene club. Pero si nos quedamos con última imagen, ¿qué vamos a pensar? ¿Que Gallardo es un mal técnico? No, sí. No es un mal entrenador. En algún momento sonó hasta para dirigir la selección
0: argentina.
1: Y hoy está libre. O sea, si no tiene contrato, eso decía, a ver, si vas a tentar a Robert Martínez, ¿por qué no lo intentas con Gallardo?
0: Argentina, ¿hacia dónde va a ir? Si es que Scaloni después de diciembre no sigue.
1: Hablan que Aymar podría quedarse desde la asistencia.
0: Yo creo que el propio Muñeco puede ser una opción para el seleccionado argentino.
2: Sí.
1: ¿No es cierto? Está en la nómina, lógico. Puede estar.
0: Y si es que mañana a Gallardo le dices Ecuador o Argentina,
1: obviamente.
0: ¿A dónde va a ir?
1: Obviamente.
0: ¿A dónde va a ir? Ponte a pensar que les pagan igual en los dos lados, que no creo. Pero aún si así fuera, va a ir por el otro lado. Nos dicen acá, payasitos mundialistas, ojo que los dos últimos DT campeones del mundo, Scaloni y el de España, son técnicos que eran totalmente desconocidos.
2: Sí, es verdad.
0: Pero relacionados al 100 con el pensamiento del futbolista del país.
2: Es verdad.
1: Trabajaron mucho en formativas. Mensaje.
0: Buenas tardes, propongo un nombre terrenal y pagable. Sube el día. Un técnico que triunfó en el país y conoce el fútbol ecuatoriano, nos dice Juan Carlos Nivelo. Gracias, Juan Carlos. ¿Martínez no lo dirigió a Luis Antonio Valencia en el Wigan?
1: Buena pregunta.
2: Roberto.
1: El primer club que dirigió fue en Wigan.
2: En el Wigan, efectivamente, hace ya tanto tiempo. Antes en el Swansea también.
0: Claro, bueno, más o menos ahí puede tener.
2: Pero Roberto Martínez dirige.
0: ¿Cómo es el jugador ecuatoriano?
2: Wigan de 2009 a 2013.
1: Capaz la última etapa de Toño. Pero se da en 2009.
2: Puede haber sido ahí. Sí, creo
0: acá
2: que sí.
0: Nos dicen Marcelo Gallardo, Matías Almeida. Si es que quieren alguien que conozca el medio, un cuerpo técnico ecuatoriano. Con Aguinaga, Méndez, Castillo, Valencia. Amigos, excelente programa. ¿Por qué cerrarnos a los nombres de siempre? ¿Por qué algo nuevo? No. De pronto eso nos falta. Porque en Europa los jugadores rinden y de pronto tengan alguna particularidad al manejar los equipos. Habrá resistencia, pero podría ser una posibilidad. Y así han llegado un montón de mensajes. Bueno, 14:16. Seguramente en los próximos días la federación anunciará al entrenador de la selección ecuatoriana para el siguiente periodo. Ya vamos a hablar del Cuenca. Has estado, Jean-Paul, hoy en la cobertura, en el entrenamiento del Cuenca.
2: Junto de Zeta.
0: El Cuenca que prepara. Ponga el audio. No. El Cuenca que prepara.
1: Que llegó tarde de Zeta, como siempre.
0: Llegó tarde.
1: Claro.
2: Mira. Como siempre.
1: Llegó 20 minutos antes de la atención a los medios.
2: Ah, no, pues era.
1: Y llegó a meter relajo.
2: Ya no era que vaya.
1: Tenía que llegar pronto para ver el trabajo, el reducido, claro. Lo que hoy hizo.
0: Y no llegó.
1: No llegó.
0: Y no llegó. Y cuando llega, se pone a hacer ruidos extraños.
1: Exacto, llega a molestar a uno, a otro.
0: Ya nos cuentas detalles de eso. Vamos a iniciar el espacio publicitario antes. Son las 14:17. 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
2: Te mandó un emoji de sapo, Jean-Paul de Zeta.
1: Sí, me dijo que no sea sapo.
0: Así es. 14:20. Cerramos espacio publicitario. Vamos a presentar al doctor Cristian Andrade, médico del Cuenca, Jean-Paul. Habló, hay algunas novedades en el aspecto médico, así que vamos a escucharlo. El doctor Cristian Andrade, médico de Deportivo Cuenca.
3: Novedades médicas, seguimos en el departamento médico con personas lesionadas y en recuperación. En este caso, Romario Ibarra sufrió una distensión miotendinosa de los posteriores desde el partido con Macará. Hemos estado trabajando en el proceso de rehabilitación, ya se encuentra un poco mejor. También aprovechamos para hacer algunas otras intervenciones de soporte que él necesitaba. Eso más o menos nos va a tomar unas 3 semanitas, un poco más, un poco menos, dependiendo de la evolución con él. Matías Klimovic no fue partícipe de este partido debido a una distensión muscular en el músculo semimembranoso. Realmente algo mínimo, pero que necesitaba los cuidados. Él ya venía arrastrando algunas cargas, entonces preferimos ser cautelosos en ese sentido para que no sea algo más grave y no se pierda más partidos. El día de hoy ya se encuentra en trabajos de readaptación con fisioterapia y medicina. Mañana comienza sus trabajos en campo, esperando que pueda estar para este fin de semana. Tenemos como novedades de este partido que recién pasó, Mateo Macari salió con una sobrecarga bastante importante de los aductores. El día de hoy se encuentra con nosotros, tal vez mañana también practique con nosotros, pero con miras a este partido. Parece que todo va a salir bien si su evolución continúa así. Y Brian García ha venido sufriendo de un problema de los isquiotibiales, de una lesión que tuvo pasada en un partido, pero en el entrenamiento anterior a este partido volvió a tener una carga. Sin embargo, pudimos controlar, tratamos de manejar los tiempos, tratamos de manejar las cargas, y hoy día ha estado un poco sensible con esa molestia. Entonces estamos tratando, evaluando, hacer exámenes. No lo descartamos para el siguiente partido, pero tal vez el día de mañana pasado tenga que seguir en evaluaciones con nosotros.
4: Doctor, buenos días. En el último partido, Bolsen tuvo un choque fuerte con Pedro Ortiz. No sé si hubo inconvenientes con el jugador por ahí.
3: No, con nuestro jugador no. Realmente fue una situación, como ustedes vieron, bastante con desfortunio para Ortiz. Lo cogió en un apalancamiento, pero nuestro jugador no tuvo ninguna molestia.
5: Martín Sigüenza también lo habíamos
3: oído. Oye, bueno, Martín llega unos 3 meses de su cirugía, es un proceso.

0: tratamiento médico o todo se mantiene igual?
1: Bueno, nosotros hemos ido evolucionando en nuestros protocolos, con nuestros recursos, herramientas. Yo tengo el gusto de conocerlo al profe José Barrientos, también con el polaco, con Alejandro nos llevamos muy bien. Ellos saben cómo nosotros trabajamos. Lo primero que hicimos antes de que ellos lleguen incluso es comunicarnos, decirle cómo tenemos los procesos ahora.
2: Área 88.
1: Sobre todo para los jugadores lesionados que cumplan todo su protocolo. Tenemos bastantes instrumentos de medición ahora que antes no lo teníamos, nos basamos muchísimo en esos marcadores cuantitativos para poder tener los regresos y siempre estamos todo el día hablando con José, tanto con Dani también, sobre cómo nos manejamos, cómo nos recuperamos y bueno, están poniéndose al día en todo lo que tenemos. Para nosotros es un placer también poder trabajar con gente profesional y vamos a tratar de que todo salga bien.
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3: Bueno, varios casos tiene hoy el Cuenca de Neckelmann, de jugadores que por A o B motivo, por diferentes circunstancias, pues no pueden estar a la consideración del entrenador.
4: La parte más delicada parece ser la distensión miotendinosa de los músculos posteriores de Ibarra, ¿no?
5: 3 semanas.
3: Para 3 semanas.
4: Que esto, entiendo, es un desgarro.
3: Una distensión, dice. Distensión,
5: que lo tuvo ante Macaraya, por eso no jugó el último partido.
3: Una distensión, como uno más o menos la conoce, no te da para 3 semanas. El desgarro, sí, ¿no es cierto? Pero bueno, el médico ha explicado y cuenta...
4: Lo importante son los tiempos más que...
5: Claro, 3-4 semanas.
3: Más allá del detalle.
5: Que es el único técnico descartado, digamos, ¿no? Lo de Klimovic ha dicho que mañana seguramente vuelve.
4: No es la pubalgia.
5: No es la pubalgia, sino este tema físico.
3: Macari estaría volviendo
5: Macari
3: también.
5: Macari hoy la mayoría de titulares, al menos cuando llegamos, estaban haciendo trabajo regenerativo.
3: Cuando llegó usted, porque usted ha dicho que de Zeta no llegó.
5: No, de Zeta llegó ya cuando estaban los jugadores comiendo y tomando la hidratación.
4: Dios mío, García bueno. Va y vuelve, ¿no?
5: Sí, García
4: Brian
5: hoy.
4: García va y vuelve, no, sí. No está firme.
3: Juega
4: todavía
3: un partido, sí, y se tiene que quedar, sí, fuera 2-3.
5: Y lo que escuché el doctor es más no que un sí para el fin de semana. El doctor estuvo un poco dubitativo en decir vamos a ver, más firme estuvo en decir que Macari y Klimovic pueden llegar al partido, uh-huh, con Independiente, creo que García no.
3: Claro.
5: Pero bueno, el partido es el domingo, digamos, tienes todavía.
3: Domingo.
5: Un poco más de tiempo.
3: ¿Con qué te quedas de lo que has visto, Jean-Paul, hoy sobre el nuevo cuerpo técnico, su metodología, el ánimo del grupo, aparte después de una victoria?
4: Y déjame decir una cosa para que respondas, Jean-Paul. Es el primer entrenamiento del año que se puede ver completo.
5: Casi completo.
4: Porque ¿a qué hora estaba la apertura? ¿9:40?
5: Claro, creo que la práctica empezó a las 9. Charla.
4: Bueno, pero se vio la parte natural del trabajo.
5: Claro, sí, se puede ver.
4: Con Celico no se vio uno. No hubo chance ni de uno.
5: Y en pretemporada tampoco.
4: Tampoco.
5: ¿Tampoco?
4: No. Si este año ha sido récord en el Cuenca en cuanto.
5: Y con Araujo tampoco se vio mucho. Cuando Araujo
4: no había
5: era
4: chance
5: técnico.
4: Tampoco.
5: Creo que el último fue Luis García.
3: Sí,
5: o creo que Oca, hace rato. Creo que Oca también, cuando estaba con Neckelmann, también
3: bueno,
5: dejó ver alguna cosa.
3: ¿Qué te deja? ¿Qué has visto?
5: Bueno, cuando llegamos vimos, bueno, los titulares más...
3: Porque usted sí llegó a tiempo, ¿no?
5: Claro, yo sí, como siempre. Los titulares más...
3: Dios mío, de cierto hasta que nos quieren matar a todos.
4: No llegó tan a tiempo, Jean-Paul, pero obviamente no, bueno, faltando 20 para la atención. Sí. O sea, llegó 20 sí, tarde, de Z, llegó a 20 de no llegar.
5: Sobre la hora.
3: Bueno,
5: bueno. Los titulares hicieron regenerativo, igual Ibarra, Klimovic y García.
3: Porque no tuvieron libre ayer, ¿no?
5: Claro, claro, ayer tuvieron libre, hoy hicieron regenerativo, entiendo mañana ya harán fútbol. Lo que pudimos ver es a los suplentes con otros chicos hacer un trabajo más de defensa-ataque en espacio reducido. Por ejemplo, en la defensa estaban con línea de 3 igual. Estaba Mosquera, estaba Nardelli, Postel, Pollo López por derecha, Erique por izquierda y en medio jugaban sueltos Julio Valencia y Félix Anguizaca. Lo que practicaban mucho era defender en la línea de 3 y que los carrileros avancen mucho y terminen la jugada. Neckelmann hablaba mucho, sobre todo con Erique, que pase, que llegue a fondo y termine la jugada, que también puedan interiorizarse.
3: Como con el centro.
5: Exacto. O que lleguen a línea final y tomen una buena decisión. Hubo un momento en donde él paró la práctica porque Erique no pasó. Y le dijo, si no pasas, el pase va a llegar acá y se va a perder sobre el final. Uh-huh. Tienes que ir a fondo. Entonces trabajó mucho con esa comprensión. Entendemos esa línea de 3 y los dos carrileros son los alternantes, ¿no? Porque los titulares, como claro, digo, hicieron un trabajo diferente.
3: O sea, los titulares son los que jugaron el otro día.
5: Exacto, pero lo que me deja a mí como una idea es que está trabajando para afianzar el sistema, que definitivamente será línea de 3 con dos carrileros. Se

0: veía bastante cercano, charlaba mucho Daniel Neckelmann con los jugadores, bastante intenso. Si tenía que frenar la práctica para dejar un concepto, lo hacía sin ningún problema. Y lo que pedía era eso, ¿no? Ese movimiento también en zona media, una buena salida de la pelota. Hoy particularmente, eso es lo que se pudo observar. Y del otro lado estaban jugadores como Mejía, estaba Chacón, estaba Novoa, estaba Solís, estaba este chico juvenil que lo dijo el presidente Eduardo Álvarez,
1: Marcel Jiménez. Marcel Jiménez.
0: Marcel Jiménez estuvo, es de enganche, media punta. Estaba entrenando hoy también con el equipo B, jugando ahí un poquito suelto.
2: 19 años, ¿no?
0: Estuvo en Gualaceo anteriormente,
1: Y
0: entiendo ya lo habrán confirmado.
1: Independiente del Valle también.
0: Se formó allí. Y hoy estuvo ya entrenando como media punta en esa parte del entrenamiento. Eso es lo que pudimos observar, más o menos lo que hoy trabajó Daniel Neckelmann. Entiendo, es parte del proceso de la semana. Todo el entrenamiento grabado con dron. Había un dron que los grababa desde.
2: ¿Con ron y cola o solo ron?
0: No, no, solo dron. Dron, no ron.
2: Ah, solo dron.
0: Dron,
2: Ok.
0: sí.
2: Yo digo, ¿cómo es que están
0: Estaba
2: haciendo?
0: droneado el entrenamiento, estaba así,
2: Está bien.
0: sobrevolando allí toda la práctica, la estaba grabando el analista de
1: A ver,
0: videos.
1: porque después de Oca, donde estaba el propio Cubillos de preparador, de analista de video, no tenía analista de video Araujo.
2: Sí,
1: No, sí tenía
2: sí
1: también, ¿no?
2: tenía.
1: Sí tenía.
2: Sí, tenía. Iban incluso a una cabina cerca de donde nosotros
1: Sí, no,
2: tenemos el
1: sí
2: lugar
1: tenía.
2: en el estadio. Alguien había. Sí.
1: Sí, y también Jorge Célico tenía a Gregory Calderón.
2: Bueno, anticipas, sé que para el domingo falta Jampa un montón, el Cuenca va a entrenar jueves, viernes, sábado todavía, pero ¿puedes llegar a anticipar algún cambio?
0: Creo que es muy temprano y no creo que haya cambios, en verdad.
2: De
0: No
2: sistema,
0: sé,
2: ¿no?
0: no.
2: ¿Y de jugadores?
0: De jugadores, bueno, habrá que ver, por ser independiente, si puede poner un jugador que le cambie el matiz al equipo y lo haga un poco más defensivo. Hoy hablaba Bolsen, hablaba también Ferrero, decían que tienen que ser un equipo muy compacto, no dejar mucho espacio entre líneas, tratar de estar agrupados para que no lo sorprenda Independiente del Valle. Tal vez un volante más, no
2: Claro.
0: sé si Pollo López por la derecha y Mancinelli un poquito más hacia el centro. Para que Mancinelli no haga ida y vuelta contra IDB, obviamente le va a costar. Y si Guevara queda muy expuesto en una zona en donde
2: Quizás
0: corren los extremos
2: otro
0: zurdos,
2: volante,
0: para reforzar un poco
2: un pivote,
0: por
2: dos
0: fuera.
2: interiores, no
0: Sí,
2: sé,
0: puede
2: puede
0: haber,
2: llegar a
0: yo
2: ser.
0: creo que puede haber un
2: ¿Cómo
0: cambio
2: hay que
0: por esto
2: jugarle a
0: de IDB,
2: Independiente del
0: claro.
1: O sea,
2: ¿cómo hay que jugarle a Independiente hoy por
1: sí es
2: hoy?
1: un poco atrevido el planteamiento.
0: El mismo,
1: El
0: sí.
1: mismo sería atrevido. Porque sobre todo Mancinelli no vuelve. Porque si Mancinelli, o sea, el cambio podría ser ahí. Pollo López
2: Pero después del partido que hizo Mancinelli, yo no lo siento.
1: Pero
0: Sacarlo a Díaz,
1: lo
0: tal
1: pones
0: vez.
1: en el
2: Lo pones
1: claro.
2: en otra
1: Yo lo
2: función.
1: siento a González.
0: Y juega de interior
1: Tampoco a Melvin
0: Mancinelli.
1: no puedes sentarlo después de un doblete.
2: Ok, lo sientas a González y pones a.
1: A Mancinelli detrás del punta, o junto al punta como la Tuquita, y a Melvin Díaz. No, ni siquiera
2: Como
1: Melvin Díaz. Dos
2: Mancinelli.
1: cambios haría yo
0: Y el
1: ahí.
0: pollo por derecho.
1: Dos cambios daría yo. Yo sentaría a González y a Díaz, pensándolo bien. Pollo López por la derecha y uno más del triángulo, Chacón.
0: Chacón.
2: Chacón.
1: Sí, o sea, para jugarle Independiente de forma conservadora y buscar la contra 3-5-2 con de esos cinco en la mitad de un triángulo. Creo. Pero no sé, no sé cómo lo mediten en Neckelmann.
2: Porque yo decía, ¿cómo le juegas a Independiente hoy por hoy? Todos los equipos han ido viendo Independiente. Cada uno tiene un examen con Independiente cada semana y ninguno aprobó. Ninguno aprobó hace rato. Entonces, la exigencia del partido es alta, es fuerte, pero por ahí a un entrenador como Neckelmann con hambre, porque creo que Neckelmann tiene eso.
1: ¿A un almuerzo?
0: Claro, esta tarde.
2: Capaz sí, capaz no, no sé. Tú que llegaste pronto, viste si ya almorzó Neckelmann.
0: No, no, no sé si almorzó. Estaban comiendo fruta, eso sí.
2: Fruta.
0: Fruta
2: Bueno, o sea,
0: también.
2: me refiero a que, no sé,
0: No,
2: Neckelmann.
0: aparte no tiene mucho para perder, creo yo,
2: Exacto.
0: Neckelmann. O sea, si vas y pierdes con IDB, te pasa como a los
2: A los
0: otros
2: otros.
0: clubes.
2: Ah, si
0: Entonces,
2: pierdes 6-0 vas a tener un dolor de
0: claro, o sea,
2: cabeza,
0: si te pasan una
2: vas
0: boleta
2: a tener un
0: así.
2: problema.
0: Sí. Pero si llegas
2: Si
0: a perder
2: llegas a perder
0: 2-0.
2: 2-0, 2-1, 1-0.
0: Lo que él va a buscar para mí es funcionamiento más que resultado, sin decir que no importe. Obviamente, si el Cuenca gana o empata, es un
2: Claro que sí.
0: resultadazo. Pero creo que estos partidos tan difíciles en donde tienes grandes opciones de perder, y no por eso vas a planificar la semana pensando en que lo vas a perder, pero buscas otras cosas y buscas afianzar y buscas funcionamiento. Y creo que la línea de tres para Neckelmann es una base de juego.
2: Parecería que
0: Que
2: sí.
0: luego puede cambiar en torno a su carrilero por derecha, para jugar de local o para jugar de visita.
2: Claro.
0: Vas cambiando los matices.
2: Bueno, vamos a hacer la pausa comercial.
1: Tengo algo que decir antes de la pausa.
2: Dígame.
1: Tengo unos mensajes por interno que me obligan a decir que escuchemos el siguiente audio. Estamos obligados a escuchar.
2: No, tienes que irnos a la pausa.
1: Escuchemos el audio, por favor.
3: A ver. Hable, don Satanás. ¿Qué cuenta? Oiga, ya está llegando. Estoy en camino. También estoy en camino. Ya me está fallas. Creo que no llego.
0: No, corte. La última parte.
1: No, sigue.
3: Por allá, para ver si hacemos eso del falso vivo.
2: Falso vivo,
0: no hay señal allá.
1: Estuve, me vi obligado, coercionado.
2: O sea, usted también estaba tarde y nos viene a estar contando.
0: No, me llegué.
2: Usted estuvo a tiempo.
0: El ingreso
2: todo
0: era 8.
2: El programa vino a estar inflando el pecho. Yo estuve a tiempo.
0: 8:40, llegué. El 8:40
2: es el que llegó tarde y en este audio usted solito se desnuda.
1: ¿Cómo? No.
2: ¿Qué le pasa, señor House?
1: No, pero.
0: Llegué 10 minutos después de la hora que estaba.
1: A ver, objetivamente hablando, Jean-Paul llegó unos minutos tarde. Uh-huh. Aparentemente, el que sabemos ha llegado casi.
0: Fue el último.
1: Le faltó unos minutos para no llegar, que es diferente.
2: Y aparte llega con esos ruidecitos y eso.
0: Dejó mal parqueado el carro. Tuvo que ir a mover el carro. Tuvimos que esperar que venga para que pueda hablar Patricio Bolsen.
1: ¿Para qué lo esperan?
0: Tan buena gente, Patricio dijo, bueno, lo espero.
2: Esperemos.
0: Porque de Zeta fue a mover el carro porque estaba corchando a una persona.
1: Me vi obligado a poner este audio al aire, coercionado. He recibido una amenaza de alto nivel. Por parte de un involucrado para que se ponga
2: el popular.
1: Sí, a pesar de que Jean-Paul dijo una palabra ahí fuerte.
2: Sí.
1: Ni avala, pero en otro término.
2: Claro.
1: Entonces, pero bueno, esperamos que no existan más presiones de este tipo.
2: Bueno, pausa comercial. No entiendo nada. Vamos a una pausa.

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0: Bueno, estamos de regreso. Seguimos con más. Segundo bloque del programa, 14:43.
1: Oye, felicidades
0: Andrés
1: a DZ.
0: Andrés Calamaro.
1: Felicidades a DZ.
0: ¿Por
1: al,
0: qué?
1: Al pelo ese informe de mañana. Del,
0: ¿sí?
1: Del entrenamiento.
0: No lo vi todavía.
1: Sí, ya lo
2: estaban
1: vi.
2: Enojados los colegas con la
0: al
2: gorra
0: pelo.
2: De DZ.
0: ¿Por
2: la
0: qué?
2: Gorra. Con la gorra.
0: ¿Por?
1: Evitaba que se vea lo.
2: Sí, tapaba las tomas de los
0: el
2: demás.
0: Encanto.
2: Sí, el colega Piocar le dijo que se dé vuelta la gorra. Pero...
0: Colega Piocar, que no es irrespetuoso, Jean, ¿por qué pasa?
2: Que me quemaré la cabeza, entonces.
0: Bueno, vamos a seguir con más, porque tu visión merece lo mejor. Ampliamos cobertura.
1: ¿Te sentiste afectado con lo que dijo?
0: Pero,
2: Piocar, ponga
0: ¿cómo,
2: el audio,
0: ¿cómo se
2: Joan?
0: Llama el colega?
2: Andrés Carpio Guevara,
0: bueno,
2: un abrazo.
0: Dígale así, pues.
1: Manda a decir Diego Martínez que no le diga Piocar.
2: No le digan Piocar al Piocar.
1: Luego,
0: ¿por qué
1: DZ dice lo que dice y hace lo que hacen los
2: videos? Porque se emociona.
0: Claro. Después,
2: así
0: ¿por qué claro. los gemidos que pone ahí? No, basta. 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Dios mío.
1: Ay, ay, ay.
2: Joan, basta.
1: Fuiste exil a ser Diego, ¿no? Sí.
0: Sí.
1: 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Ese audio de DZ con el video del karaoke.
0: No. Si a mí me dicen
1: Joan,
0: que van a mezclar ese audio de DZ
2: con
0: uno de la Pachi
2: y
0: después
2: de
0: diga Carlitos, ay qué rico.
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1: Tiene trabajo pendiente, Joan, ya sabe.
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1: Me toca, ¿no? Perdón. Ah, pendiente, si ya salí el video editado. Avanzamos, patria, decía alguien. 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
1: Estamos.
0: Sí, ¿no? Estamos listos.
1: Y si
0: bueno,
1: no hay nada.
0: 14:47. Señor Triple J Piojito, como le dicen, no sé por qué.
1: A ver, Piojito no había escuchado de nadie.
0: Piojito no le dicen. No.
2: Piojoso le dicen.
0: Ah, Piojoso.
1: Hasta Piojo, pero no Piojito. Eso okay. Ya sonó.
2: Con cariño.
1: Muy de set.
0: Bueno, disculpe. ¿Puede poner el comunicado de Aucas para los amigos de YouTube y para poder leerlo?
2: Y el audio también.
1: Para tratar de entenderlo, dice Diego.
0: Claro. Y
2: gracias
0: al
2: Calamaro.
0: Señor Calamaro también. Listo. Muy bien.
1: Que no es Calamardo.
0: No. Comunicado de Aucas, hace ¿qué? Más o menos una hora.
1: Sí.
0: Informamos a nuestra hinchada, medios de comunicación y opinión pública, que la directiva de Sociedad Deportiva Aucas ha decidido no aceptar la renuncia presentada por el profesor Norberto Araujo, al considerar que su liderazgo, profesionalismo y compromiso son fundamentales para la continuidad del proyecto deportivo de nuestra institución. ¿Qué pasa, Paul? Por Dios, estamos en un momento serio.
1: No puedes reproducir eso hasta que se acabe el programa. Por favor.
0: Esta decisión responde a la plena confianza de que el club mantiene en el trabajo que viene desarrollando el cuerpo técnico y a la convicción de que con unidad, esfuerzo y compromiso alcanzaremos los objetivos trazados para la presente temporada. Sociedad Deportiva Aucas reafirma su respaldo al cuerpo técnico, al plantel y a todo el proyecto deportivo, convencido de que en los momentos de mayor exigencia se afrontan con cohesión, responsabilidad y confianza. Hoy, más que nunca, seguimos unidos, firmes y fuertes, Sociedad Deportiva Aucas.
1: Antes de analizar lo de Araujo, ¿desde cuándo acá los clubes salen con esto de hoy más firmes, seguimos unidos contra todo y contra todos? Es como el Dios, Patria y Libertad de hace 30 años.
0: O sea,
1: no,
0: cartas,
1: no había
0: claro.
1: comunicación que no se firme así. Aquí todos los clubes parece que están en los juegos del hambre, en no sé en qué.
2: Están en resistencia.
1: Pero están todos peleando y juntos y unidos.
2: Es el mensaje tanto, que se quiere tanto, dar también.
1: ¿No? No sé, me parece que es una exageración, pero bueno. Vieron que cuando saca un comunicado Aucas el sábado diciendo que el domingo dirigía Bevacua, nunca dijo es nuestro nuevo técnico o ante la salida de Araujo.
0: Nunca dijo nada de Araujo.
1: Nombró Araujo.
2: Claro, no puso un comunicado agradeciendo.
1: Yo no sé si están debatiendo con Araujo su posible continuidad o esto ya es un asunto estrictamente legal. Porque Aucas dice, no te acepto la renuncia. O sea, porque también sí pasa que hay clubes que votan a los entrenadores y... pero que el entrenador vote al club no es normal. Entonces...
2: a lo mejor le dicen, si te vas, tienes que indemnizar
1: claro,
2: al club.
1: Claro, y leía a la colega Joana Calderón decir, la única forma de que Araujo vuelva es que se habiliten los jugadores.
0: Es que efectivamente...
1: Y eso ya es como informativamente hablando, ¿no? Lo que
0: cuando dice Aucas dice que reafirme el respaldo al cuerpo técnico, al plantel, al proyecto deportivo.
1: Por
0: Dios, si ustedes reafirman eso a los de Aucas, les
2: paguen,
0: decimos...
2: las deudas.
0: Habiliten a los jugadores.
1: Ahora, sí, eso es lo que Aucas quieran, ya tiene solo una. ¿Tenía dos o ahora tiene solo una? Por arreglar de las ¿cómo se llama esto?
0: De las inhibiciones.
1: De las inhibiciones. Y Emelec ya bajó dos de las siete.
2: Quedan cinco.
1: Uh-huh. Quizás vuelve, ¿no?
0: No sé.
2: Yo creo que deportivamente Araujo no debería dejar lo que ha ganado él.
0: Lo que ha construido.
2: O sea, yo entiendo que el desgaste.
0: Ha hecho una muy buena campaña.
2: Pero ha hecho una muy buena campaña y le va a servir a él. Porque a final de año, si Araujo termina entre los tres primeros, cuatro primeros, seguramente va a tener llamados y va a tener mejores ofertas. Porque es un técnico que está...
0: mostrando capacidad.
2: Cotizándose bien.
0: Sí.
2: Irse hoy y tal vez no dirigir hasta la próxima temporada, creo que a él también le va a afectar. Después, obviamente, debe ser una situación muy complicada para que con ese contexto el técnico quiera irse. Pero si logran solucionar y sobre todo lo que él quiere es que los habiliten a los jugadores. No puede ser que tenga cinco jugadores en la banca y la mayoría sean juveniles. Porque luego los resultados se viran y a quién le van a echar la culpa a él. Entonces, para mí si logran solucionar, capaz termina volviendo Norberto Araujo. Porque él se despide luego de la derrota con Orense. Sería muy raro, pero bueno, puede llegar a pasar, sobre todo por esto, por lo deportivo.
0: Sí, ahora habrá que ver qué piensa el Beto Araujo de todo eso también, ¿no? Ayer, ¿se acuerdan? Un oyente nos escribía decir que está en Machala.
1: Claro.
0: ¿Qué andará haciendo el Beto Araujo?
1: ¿No? ¿Cómo está nuestro fútbol? Lo complicado, lo venido a menos. Ojalá se salga de esto. Lo lamentable es que es un factor común. Ya no es una excepción. Es más una regla, o por lo menos en clubes grandes, o sea, Aucas, Delfín, el Cuenca, Barcelona, Emelec, son cinco clubes que frontalmente están en líos. El Nacional, sí. Súbanle. Seis. Pero de la primera A, por lo menos de esos. Y es una lástima. Sí. No debería pasar.
0: Bueno, momento complejo ciertamente en Aucas. Vamos a ver qué termina sucediendo. ¿Pueden poner el video de DZ?
1: No, ya? No necesito.
2: ¿Sin audio?
0: No, ¿por qué?
1: No, ya no. No.
0: ¿Pero por qué?
1: Por favor, no, ¿por qué no?
0: ¿Pero no?
1: No.
0: ¿En serio?
1: No.
0: ¿No hay forma?
1: No.
0: ¿No hay manera?
1: Prohibido.
0: ¿Ni haciéndose uno responsable?
1: No.
2: ¿Pagando la multa desde ya?
1: No. Después se enoja. Está seis meses más trompudo. No hay que pasar las líneas, por favor.
0: La línea como la que mandó el video Jorge.
1: Esa línea, por ejemplo, sería...
2: Algo sonó.
0: No, basta.
1: Por favor.
0: Bueno,
1: por favor,
0: 14 con... ¿Qué pasa? Se nota que se mata de la risa tras el video.
2: Bien, ya vi el video.
1: Es que no, aún no podemos ver. O sea, todos hemos escuchado el audio y hemos visto el video, pero no hemos visto...
0: Claro.
1: La producción de Joan.
0: Bueno, en la parte final...
1: capaz al grupo podemos... ¿cómo es al...?
2: A compitas.
1: Al... Yo pensé
2: al chat de difusión.
1: Al chat de difusión, que la gente vea. Pero no sé, no estamos seguros.
0: Bueno, hoy juega el Cuenca Basket Club, arranca la liga de baloncesto profesional para el Cuenca Basket Club. Digo esto porque ya los otros 6 equipos jugaron el fin de semana, pero como son 7 clubes, uno siempre va quedando libre en cada fecha. Así que han presentado al equipo ayer, tienen nuevo entrenador que es Gino Bassignana. La temporada pasada fue muy exitosa en el equipo masculino. Las finales, la ciudad de alguna forma, el basquetbolero cuencano, a quien le gusta el baloncesto, volcado al Coliseo, el ambiente que se vivió el año pasado, la verdad fue muy, muy chévere, fue muy especial. Y por lo tanto las expectativas de la gente sobre lo que pueda hacer este año el Cuenca Basket Club son altas. Y mira que en el equipo femenino no les fue bien, que yo sé que es otra cuestión, es distinto, pero evidentemente hay nuevamente como que esa intención de que el Cuenca Basket Club pueda hacer una buena campaña. Guerreros es el club al que van a enfrentar esta noche desde las 20 horas en el Coliseo Jefferson Pérez Quesada. Y vamos a ver.
2: De Santo Domingo.
0: De Santo Domingo. Es una etapa primero como que de liga, ¿no? En donde hay un ida y vuelta con los otros equipos para después armar los playoffs. Pero nada, hay partido a partido que ir ganando ese lugar en los playoffs. Así que para el Cuenca Basket Club el desafío es muy grande. Hay mucho trabajo detrás con Mario Gordón a la cabeza y con toda la gente del equipo. Vamos a ver cómo les puede ir este año.
1: En un rato más en la Copa Ecuador a las 3 de la tarde, Gualaceo Macará, ya mismo en el Gerardo León Pozo, va con todo Macará por lo que vi en la alineación, con la mayoría de titulares, duro reto para el cuadro del Jardín Azuayo. Y en el caso del partido de la noche, Independiente del Valle Manta, el líder y el colista de la Liga Pro se enfrentan a la Copa Ecuador. Uh-huh. Para todos los equipos que están en esa zona de disputa de Liga para abajo, creo que les conviene que avancen todos los que puedan de la Serie A que están arriba en el campeonato. Particularmente un Independiente y otros más para que pase lo que ha pasado los últimos 2 años, que el cupo de Liga Pro se termina reflejando en el cupo de Copa Ecuador, perdón, se termina reflejando en Liga Pro.
0: Exactamente. Bueno, nos tenemos que despedir. Gracias por la atención.
1: Un dato curioso.
0: Dígame.
1: Hoy es la luna llena del ciervo, si quieren verla.
0: ¿De quién?
1: Del ciervo.
2: Ciervo.
1: Así se le llama. No
0: sé. Es la luna llena del ciervo.
1: Del ciervo, efectivamente.
0: ¿Qué particularidad tiene?
1: ¿El ciervo o la luna llena?
0: O sea, que sea la luna llena del ciervo.
1: Ah, se llama así, la luna llena de julio, por lo que leo acá.
0: ¿Es de julio o es del ciervo?
1: Se da en julio y es del ciervo. Entonces, ayer ya estaba la luna muy
0: espectacular. Muy espectacular. Ayer hubo luna llena, sí.
1: O sea, no hoy es el día.
0: Que era del ciervo.
1: Así que no, me llamó la atención, así que quería contar ese dato no menor.
0: Bueno, a quien interesa.
1: Hablando del que sabemos.
0: En fin, nos tenemos que despedir. Abrazo grande a todos. Sigan junto a Radioactiva. 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Más deportes a la noche. 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Chao.
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12: Bienvenidos, aquí estamos marcando la hora 15 horas con 5 minutos en la mitad de semana, hoy miércoles 29 de julio de 2026. Tengo el agrado y el gusto de compartir micrófonos con Mili Aguilar. Buenas tardes.
13: Hola, mi querido Santi, en esta tarde le doy un caluroso saludo.
12: ¿Más?
13: Más caluroso, porque parece
12: porque
13: que ya...
12: Porque es un solazo, le cuento.
13: Un solazo.
12: Bueno, Cuenca es preferible que esté así calientita a que esté
13: sí,
12: fría.
13: Totalmente. Sí. Y Santi, por allá bueno, yo creo que hay que empezar a poner en empezó el verano, estamos Rulay de Karol G, porque ajá, ya se siente el verano, ya se siente.
12: Claro que sí, ya se siente. A ver si es que le dice ahí a nuestro compañero Sopita que ponga Karol G, ya vamos a colocar.
13: Y que ponga el aire acondicionado, pensé que iba a decir. Gente de la 103.3, ¿cómo están por allá Guayaquil? Hola Cuenca, 88.5, por supuesto. Nos van contando qué tal el clima, mientras vamos a preguntarle a Sopita el clima exacto, ¿no? La temperatura exacta acá en Cuenca, ¿ok?
12: Bueno,
13: ¿hola?
12: Acaba de salir.
14: Hola, Mile.
12: Ah,
13: acá está Horchata.
12: Ah, yo, es que usted dijo, vamos a preguntar a Sopita.
13: Ay, perdón, a Horchata. Y Sopita, yo no sé el clima. Horchata, hola.
12: No, ya, Horchata, definitivamente.
13: Hola.
14: Hola, Mile.
12: Ya ve, otra vez, ya estoy planteando.
14: ¿Cómo estás?
13: Horchata, danos por favor el clima exacto en la ciudad de Cuenca ahora mismo.
12: Y saluda a la Santi.
14: Dame un segundito.
12: Uy, Dios mío.
14: Ya te averiguo.
12: Oiga, Horchata, se quiere hacer la humana.
14: En Cuenca
12: pero no puede.
14: Hay 21 grados y el cielo está parcialmente soleado.
12: ¿Ya?
14: Más tarde se espera que baje 29 grados con sol y la máxima del día llega a 22 grados con una mínima nocturna de 9. Así que.
13: Ok, Horchata, se me ha equivocado un poco. Estamos en 21 grados y se espera que para las 5 de la tarde baje a 19, ya, no a 29.
12: Por eso yo lo que le voy a decir a Horchata, Horchata, deje. 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
12: Ok. Verano, arrancamos este programa en la mitad de semana. Hoy es doble de tu artista favorito y de tu banda favorita.
13: Muy bien.

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1: ¿Qué tal? Una de las canciones que me encanta de Karol G es Mientras me curo del cora. Una canción muy, muy, muy, muy chévere que, por supuesto, llegó en el año 2023 y se ubicó aquí en Radioactiva. Le cuento, Mile, que estuvo también ocupando un puesto significativo en el ranking de las 8 más 8.
0: Me imagino.
1: Alcanzó hasta el puesto número 7 y luego empezó a descender, pero no porque sea una canción mala, sino porque obviamente siguieron saliendo muchos más artistas, más canciones, pero lo hizo muy bien. Karol G estuvo aproximadamente como 16 semanas en lista. Wow. Y esta canción estuvo avanzando, avanzando. Sí. A más de uno le gustó la letra de esta canción.
0: Sonó muchísimo.
1: Karol G tiene unas letras también de él.
0: Claro, claro. Esta es un poquito más relajada.
1: Relajada.
0: Aquí Karol G dijo, bueno, estoy sanando, me estoy curando del cora, me estoy olvidando de Anuel, porque recordemos que la sacó después de su ruptura con Anuel.
1: Es verdad.
0: Y lo mejor es que, bueno, han pasado los años para Karol G, también muchas victorias. Recordemos que ella está todavía en su gira mundial, viajando por el mundo, Tropitour, la más grande de toda su carrera.
1: Exacto.
0: Donde, pues, se sabe, va a recorrer más de 60 ciudades en América, en Europa, durante este y el próximo año. Ya ha vendido millones de entradas también en sus primeras fechas. Sold out es Karol G. Además, sigue preparándose para los próximos conciertos también, con un espectáculo renovado, inspirado en su etapa musical más reciente, ¿no? Con un repertorio que combina sus nuevos temas, donde sí, va a sonar Me Curo del Cora, pero también va a sonar Si Antes Te Hubiera Conocido, Provenza y algunos de sus grandes éxitos. Bien por Karol G.
1: Bien por Karol G, que siga avanzando y sobre todo todavía tiene una carrera artística muy larga.
0: Claro,
1: ¿no?
0: Muy extensa.
1: ¿Qué edad tendrá Karol G en este momento?
0: Ahora, como diría Horchata.
1: A ver.
0: Ahora le averiguo.
1: Horchata, ¿está usted ahí? Pero dígale que me salude, pues, o sea, hasta cuándo.
0: ¿Quiere que le salude?
1: ¿Hasta cuándo voy a escuchar que dice solo hola, Milei?
0: Ok, solo como dato, antes del saludito de Horchata, Karol G nació un 14 de febrero, Día del Amor de la Amistad, por allá en el año 91, tiene 35 años Karol G.
1: Perfecto.
0: Una jovencita.
1: O sea que en este 2026 ya cumplió 35 años.
0: Así es, así
1: perfecto.
0: Es.
1: Perfecto, muy bien. Entonces ahí está Karol G. Como le dije, tiene mucho que dar todavía en su...
0: Y acá está Horchata.
1: Hola, Horchata.
0: Horchata.
2: Aquí estoy.
1: Saluda a Santi. O sea,
0: saluda a Santi, por favor, que se me resiente.
1: Que no sea maleducada.
2: Claro que sí. Hola, Santi. Un beso enorme. Qué gusto saber de ti.
1: Ya, desde que nació la hipocresía.
0: No le cree, ¿por qué no le cree?
1: Y si ve, no dijo nada más.
0: Lo que pasa, en defensa de Horchata, cuando alguien habla, ella se detiene a escuchar. Ella es muy auditiva.
1: O sea, es receptiva.
0: Sí.
1: Me gusta eso.
0: Pero bueno, saludado está.
1: Bueno,
0: muy
1: saludado
0: bien.
1: Estoy, ok. Bueno, adivine qué se viene.
0: ¿Qué se viene?
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1: Qué bien. Además de eso, coloca la canción que más le gusta.
0: ¿Sí?
1: En este momento yo ya coloqué. La que más me gusta es Moriste. Es una canción espectacular.
0: Dice Santi.
1: No. Yo sé que esta canción me va a traer muchos recuerdos cuando esté en ese momento, cuando él esté cantando esta canción en vivo.
0: Moriste es muy linda.
1: Nos encontramos el viernes, chicos. Por acá ustedes también pueden dejar su captura de pantalla. Esta es una forma como para recordar que ustedes están participando. Solamente tienen que escribirnos. Nos dicen, Santi y Mile, estoy participando. Les envío mi captura de pantalla y listo. Ok, nada más.
0: Muy bien.
1: Mañana jueves a las 16:30.
0: Tenemos ganadores.
1: Sabremos exactamente quiénes serán los ganadores que ocuparán el puesto especial junto a Radioactiva.
0: Le estaba comentando, Moriste es una canción muy linda, pero creo que mi favorita es cuando Sergio estaba en los Crux y cantaba Ándate a Cancún. Siento que tiene una energía esa canción.
1: Sí,
0: y
1: sí,
0: en vivo es espectacular. Así que yo me voy por esa.
1: Usted se va por esta. Vamos a ver.
0: Yo me voy por esa.
1: Ok. Ahí está. Ya empezaron a llegar las fotos. Chicos, participando. Presente como siempre. Vamos.

0: ¿qué tal? Ay, ahí tengo todos los mensajes. Hola Santi, hola Mile. Yo participé en Instagram y en Facebook.
1: Muy bien.
0: Ajá. Así como quien dice, tómenme en cuenta. Aquí estoy,
1: para llevarme aquí ambas.
0: Estoy. Vamos con el doble. Esa canción eligió Mile Aguilar. Ahora yo voy a elegir otra de Sergio Sacotto.
1: ¿Cuál es la que usted elige?
0: Una canción que no te queda más.
1: ¿Cómo que no me queda más?
0: Cuando tu cabeza está atormentada.
1: Ay.
0: Cuando ya has intentado de todo para mejorar la relación.
1: Parece es una canción de domingo.
0: Sí. Pero no solo por la domingo de pereza.
1: Ok, de tristeza, dice usted.
0: No de tristeza tampoco.
1: Entonces.
0: Es como cuando ya no puedes más porque ya te diste cuenta de que esto no va a ningún lado.
1: Esto no.

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9: Bien, aquí estamos. Y nosotros llegamos nuevamente para llenarte de buena vibra, de buena música.
10: Me encantó el doble de Sergio Sacoto, me encantó el doble de Karol G. ¿Qué doble vendrá después, ah?
9: Después vendrá un doble espectacular que tengo por acá. Dice, hola Santi, hola Mile. Por favor, como siempre, a mí me encanta la agrupación Maná. Me encantaría Maná. Un doble de Maná. Y por acá también algo de Emmanuel. Me encantó cómo arrancaron la programación. Pero sobre todo me gusta la canción de Ojos Marrones. Entonces ya vamos. Por acá tengo otro mensaje que dice la Isa. ¿Saben qué? Les envío una foto. Está un sol en Cuenca buenísimo. Y esa
10: solazo
9: canción
10: en Cuenca
9: de los Rodríguez pegó súper bien cuando decía hace calor, hace calor. Muy chévere, ¿eh? Bueno.
10: Tengo imágenes por acá. Me dicen, hola Santi, Mil, estoy participando y veo las capturas de pantallas. Algunos por Facebook, otros por Instagram, pero quienes comenten en ambos, mucho mejor, más posibilidades.
9: Hay un mensaje muy chévere de mi querida Belén que dice, hola Santi, hola Mile, a mí me encantaría un doble de Rey, por favor, ahora que estoy trabajando caería súper bien. La canción que ustedes quieran, a ver, nosotros seguro, escogemos nosotros verlo.
10: Cualquiera de Rey.
9: A ver, yo me quedaría con Noviembre sin Ti, y usted de Rey, de pronto, no sé.
10: De Rey, no sé, esa canción como que yo, para como, el solazo como de como hoy.
9: Yo le voy diciendo, ya me enteré, vuelve, voy a olvidarte, un amor de verdad, tu mirada, te hubiera sido antes. Sabes que la vida la mía. A ver, qué vida la mía.
10: Que la vida, Rey.
9: Pero te conocí, peligro, no vivir sin ti, no molestar. Bueno, hay un montón de Rey. Invierno, inolvidable.
10: Inolvidable, esa va. Esa va, esa va.
9: Vamos, ahí estamos.

0: la siguiente canción de Rey es más o menos, Mile, como cuando, por ejemplo, alguno de unos amiguitos por ahí, pues decían, vamos de sereno.
1: Amiguitos.
0: Y nos íbamos a dar serenos.
1: ¿Ya?
0: Sí. Y era como que la clásica.
1: No podía faltar.
0: De todos los serenos.
1: Ya.
0: Sí. ¿Alguna vez le llegaron a dar un sereno a usted?
1: Sí. De hecho, sí.
0: ¿Qué canción es la que más recuerda por ahí? ¿Tiene alguna que le llegue a su mente?
1: De Rake, por supuesto, sí. Algunas. Dependía mucho el contexto, yeah. Pero
0: así no sea de Rey,
1: pero así no sea de Rey, la típica de los típica. Serenos era un olor a tabaco y chanel de Bacilos,
0: yeah.
1: Y en una ocasión fue muy lindo porque había un grupo que daba los serenos y tenían un violinista. Era completito y tocaba la melodía, ¿no? Sí.
0: Déjeme recordarle. Ahora la pregunta del millón. ¿Quién llegaba a darle el sereno? ¿Era alguien que tocaba ese corazoncito de Mile o no?
1: En algunas ocasiones sí.
0: ¿Y en otras?
1: En otras
0: no tanto.
1: No tanto.
0: Pero sí.
1: Pero había que recibir el sereno con mucho gusto.
0: O sea llegaba a tocar mi corazón, no tanto, pero sí. ¿A qué me refiero? A que también a la final le sacó una sonrisa y...
1: Sí, es lindo.
0: Y le dejó así como que...
1: Es un detalle muy lindo.
0: Un detalle.
1: Así es. Y sea o no correspondido el amor...
0: Eso.
1: Un sereno, ya. Nunca. Usted nunca se va a arrepentir de dar. Total. Aunque le echen un balde de agua fría. Total. Nunca se va a arrepentir. Eso queda en la memoria y en el corazón.
0: Oiga, y esto de los serenos era lo máximo porque... Recuerdo que cuando uno llegaba donde la chica que le gustaba, uno decía a los amigos, ¿no? O sea, que no hagan tanta bulla, que por favor.
1: Porque la mamá la van a levantar.
0: ¡Claro!
1: El papá va a salir.
0: No, y pasaba de todo, siempre salía el más chistoso por ahí mientras estaba
1: cantando. Los que sostenían la cartulina, no, Santi.
0: ¿Se acuerda?
1: ¡Claro!
0: ¿Qué cosas te pasaron en los serenos?
1: Increíble.
0: A ver si es que nos cuentan.
1: Sí.
0: Por ahí una anécdota, una nota de audio también.
1: Y canción típica, claro, de los serenos.
0: Canción típica de los serenos.
1: Típica, típica.
0: Vamos con la típica de los serenos en el doble junto a Rey. Vamos a ver.
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0: ¿qué tal?
1: Qué lindo.
0: Me han hecho regresar en el tiempo, claro.
1: Para mí que esta Noviembre sin ti la tocaban cuando iban a pedir perdón. No tanto en el sereno, porque tiene una letra.
0: Una como, letra así como que...
1: Regresa conmigo, por favor.
0: Por favor.
1: Que no puedo. Claro.
0: Es que así se rogaba antes.
1: Oiga, sí. El otro día, story time, súper rápido. Súper rápido. El otro día estaba en mi casa, ¿no? Y yo vivo en un cuarto piso. ¿Ya? Estaba en el cuarto piso y escucho los mariachis, ¿no?
0: O sea, súper alto para usted.
1: No,
0: el cuarto piso es como si usted estuviera de pronto por ahí en la Torre Eiffel.
1: Claro, para mí es inmenso. Oiga, Santi, y empiezo a escuchar, pues, ¿no? Los mariachis. Tan, tan, tan, tan, tan, pero durísimo. Y el micrófono. Y claro, yo como buena vecina curiosa, curiosa, vamos a decir.
0: Bueno, no solo usted, todos hubiéramos hecho lo mismo.
1: Como todos, salimos al balcón, ¿no? Así que, ¿qué pasó? ¿A quién es? Pero dijimos, bueno, un cumpleaños. O tal vez un aniversario, algo lindo, ¿no? Hasta que el mariachi dice... No sé si decir el nombre.
0: Del mariachi no.
1: Lo que dijo el mariachi.
0: Lo que dijo el mariachi.
1: El mariachi dice: mi querida Lucy, este lindo detalle se lo manda a su esposo. Me estoy inventando, ¿ok? Este lindo detalle se lo manda a su esposo.
0: Cristian.
1: Para pedirle, por favor, que lo perdone. Se equivocó y que. Y yo.
0: ¿Y qué?
1: Dije, ay, me interesó más, claro. La serenata, porque
0: la curiosidad, o sea, se expandió. Claro,
1: cuando es por un cumpleaños uno dice, a ver, qué bonito, se asoma, lo ve y se regresa. Pero yo dije, ay, es una serenata de perdón. Acomodé mi silla y me quedé. Me senté. Wow. Salió mi mamá, salió mi hermano. Entonces, ¿qué pasó con Lucy? No sé, nada que salía Lucy, nada. Ya cantan una, dos canciones y el mariachi dice, querida Lucy, queremos recordarle que el verdadero amor también es... parte del verdadero amor también es el perdón. Mi querida Lucy, Cristian está muy arrepentido y desea por favor que lo perdone con esta serenata. ¿Usted cree que Lucy salió? No salió Lucy. Yo quería ver a Lucy afuera. Quería mirar su reacción y saber, por supuesto, si lo perdonaba o no.
0: ¿En serio?
1: Pero nunca había vivido yo algo así. Me encantó verlo.
0: El mariachi se dio la vuelta y empezó.
1: Claro, el mariachi acabó su canción y se fue. Sí.
2: Dime si es verdad. Me dijeron que te está casando.
1: No sé.
0: Por eso ya no salió.
1: No sé, pero salió Lucy.
0: Es que a veces los seres humanos como que nos damos cuenta ya en lo tarde. O sea,
1: es que qué vergüenza también. ¿Cómo va a salir Lucy si ya todo el vecindario nos enteramos
0: que
1: Cristian le engañó?
0: Exacto. ¿Y cómo va a salir Lucy si Lucy ya se va a casar con otro?
1: No, terrible.
0: Ahí está. Escucha.

0: Yo quería saber el nivel de engaño. Yo quería saber más. Tu despedida
1: para mí fue dura. Imagínese llegar con el sereno así.
0: Lucy, perdóname, Lucy.
1: ¿A dónde?

0: Por suerte el padre se fue de viaje justo cuando le llevaron Sereno a Lucy, porque imagínese, si el padre no permitió la relación.
1: No, peor.
0: Baldazo de agua hubiera sido.
1: Se va a sumar Cristian. Sí, la engañó. No, no.
0: A ver, ahí está César González. Un abrazo, chicos. ¿Cómo están? Un 14 de febrero fui a dar un Sereno.
1: Ok.
0: Y mi novia no había estado. Ha salido con una amiga a comer. Ay, se pueden imaginar.
1: ¿Pero a qué hora
0: yo
1: le
0: más lo que practiqué toda mi voz? No, no, mentira, eso estoy exagerando yo. Pero, o sea, lo feo es que él, obviamente, se fue con todo el cariño y el amor a darle Sereno. Y ella había salido con una amiga.
1: A una amiga. No, mentira. Mentira. A una amiga.
0: A ver, mire, deje de meter cizaña.
1: No, iba a contar una historia. Iba a decir, a una amiga le pasó. Amiga, decimos todos. No, mentira.
0: Se citan. Ella lo dijo.
1: Yo no dije nada.
0: Yo solo repetí tu mensaje.
1: El verdadero a una amiga le pasó fue que llegó su novio a darle serenata y cuando llegó en el carro con sus amigos, resulta que había otro grupo de amigos que ya le estaba dando serenata. Entonces imagínense que el novio llega el 14 de febrero y ve a un carro con unos chicos jóvenes ya dándole serenata a la novia. Se encontraron las serenatas ahí. El uno era el pretendiente, nada más. Pero el otro era el enamorado y obviamente llegó.
0: ¿A mí me pasó algo peor?
1: ¿Qué le pasó?
0: Yo ya había terminado una relación que había durado algún tiempo. Para ser exactos, duró 3 años.
1: Ay, no. ¿Pero hace cuánto que había terminado?
0: Bueno, sí, pasó como unos 4 meses, 5 meses ya de terminada la relación.
1: Y no me diga que su Lucy ya tenía otro.
0: No se llamaba Lucy, se llamaba Priscila.
1: Ah, bueno, estamos aquí exponiendo.
0: Se dijo, ya hay que decirlo.
1: Y se dijo, ok. ¿Y ya qué pasó?
0: Y nada, y puede creer que, obviamente, después de 4 meses de haber estado 3 años de relación.
1: Claro, uno no se imagina.
0: Como que uno busca el pretexto del 14 de febrero como para un serenito, a ver si es que uno regresa.
1: Déjenme hago cuentas. O sea, en febrero ya tenían 4 meses separados, es decir, ustedes terminaron por ahí en noviembre, octubre, noviembre.
0: Exacto, por eso decía noviembre sin ti.
1: Ah, ¿sí ven? Bueno.
0: Ya va atando caos,
1: Todo tiene. Ya. Ok.
0: Claro, aquí nosotros estamos aflorando lo que nos ha pasado.
1: Claro,
0: también,
1: 4 meses después.
0: Entonces, claro, ¿sí cómo les gusta el chisme?
1: Yo estoy entretenidísima.
0: Dejaron de trabajar para escuchar la semejante historia de lo que me pasó. Entonces, lo peor fue que, obviamente, en mi cabeza, en mi mente, estaba como que, bueno, ya pasaron 4 meses, llegó el 14 de febrero. Este es el pretexto maravilloso como para llegar y decir de pronto esto.
1: Ay, no.

0: imagino. Yo me imagino a Santi Solís cantando así como está cantando en la cabina, que ustedes no se imaginan. Lo escuchan hasta el otro lado de la ciudad y a los panas atrás.
1: No, ellos bien educaditos, haciendo coro, vestidos todos iguales, con camisa blanca, pantaloncito negro, no, todos iguales.
0: Ya, y el uno tocaba las maracas, al menos, la guitarra.
1: Y yo con la chompita, porque eran los recuerdos, la chompita de ella, me acuerdo, era una chompita rosada.
0: ¡Ay, sí!
1: Que yo le iba a devolver la chompita con un perfume muy, muy, muy, muy
0: bueno. Pero ¿cuál era el objetivo de la serenata? ¿Volver?
1: ¡Volver!
0: Bueno, claro.
1: ¿Y qué crees?
0: Claro. Claro,
1: ¿qué cree?
0: Claro.
1: ¿Y qué cree?
0: ¿Qué pasó?
1: Cuando estábamos en la mitad de la canción,
2: 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Yo confiaba sin saber.
1: Yo
0: dijiste sin saber nada. ¿Qué?
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1: Y de tu pasión también. Él se equivocó.
2: Y después decir.
1: ¿Qué pasó? Que justo entró otro grupo de chicos que llegaron en auto, se bajaron y todo.
0: No.
1: Y entonces había un tercero. Y nada,
0: o sea,
1: pues.
0: Le pasó lo que le pasó a mi amiga. Pero eso, usted fue el que tenía novio.
1: No sé qué le pasó a su amiga.
0: No, es que mi amiga estaba esperando el sereno de su novio. Porque dijo, bueno, es obvio que me va a venir a dar sereno porque él todos los años salía a dar sereno.
1: ¿Ya?
0: Y ella tenía un amiguito por ahí, un pretendiente. Y llega el pretendiente, ¿no? Con la música y levantan. Estos eran chicos malos, entonces levantaban.
1: Así.
0: Sí.
1: Del mismo artista.
0: Levantan el capó, no es el capó, la cajuela y los parlantes y la guitarra. Y llega el novio después y ve, pues, al pretendiente dándole el sereno. En este caso, ¿a usted le pasó al revés?
1: A mí me pasó minutitos antes de lo que le pasó a su amiga. ¿En qué sentido? En el sentido de que yo sí llegué primero.
0: Ya, claro.
1: O sea,
0: claro.
1: Con el grupo de amigos y todo, al sereno y todo. Yo ya no estaba en la relación.
0: ¿Y el que llegó después era su novio actual?
1: Era el novio actual.
0: Ay, no, Santi.
1: Era el novio actual.
0: ¿Y eso terminó? Qué? ¿Cómo terminó? No, ¿en pelea o?
1: No terminó en pelea. O sea, ¿sabe por qué?
0: ¿Por qué?
1: Porque el que se bajó yo sí le conocía.
0: ¡No!
1: Dejémoslo ahí. Es más, sigamos con esta canción. Vamos a ver. En el doble, en Aros Verdes.

0: y seguir.
1: Y bueno, así son las relaciones. Hay que levantarse, seguir avanzando. Sí, sé que hay situaciones en que a veces como que a uno le duele. Bueno, tengo mensajes, sobre todo para usted, mi querida Mile.
2: ¿Qué? ¿Cómo para
1: mí? A ver, ¿qué es lo que dice César? Ahí está César González.
2: No me vayas a poner. Sí, me acuerdo, Mile, cuando le fuimos a dar serenata y no salió. No, mentira.
1: Cecitar lo que dice es lo siguiente.
2: ¿Qué dice?
1: A ver, primero se acuerda que Cecitar decía que un 14 de febrero. ¿Hay algo está sonando al fondo? ¿Está su celular, tal vez?
2: ¿Sí?
1: Sí. ¿No?
2: No sé.
1: Ok, ya. Algo escuché por ahí.
2: No me diga. No regrese con las historias de Ultratumba, porque no.
1: ¿Otra vez?
2: Porque yo no fui yo. Yo revisé ahorita y no.
1: ¿Y este no fue otro gato?
2: ¿Qué fue?
1: Algo sonó, sentí como que algo, como una música de fondo, como que alguien estaba de fiesta.
2: ¿Será que nos vinieron a dar sereno, Santi?
1: Capaz.
2: Ok. No, bueno, llegue el sereno.
1: No,
2: hasta acá.
1: Chicos, es verdad, siempre suenan cosas aquí en la radio. Siempre, en serio. Y no es chiste, es en serio.
2: No.
1: Entonces, Cecitar González dijo que el 14 de febrero fue a darle un sereno a su novia. Okay. Que su novia había salido con sus amigas a comer.
2: Dudoso, pero bueno. Lo vamos a creer, César.
1: Bueno, ya. Bueno. Y se acuerda que yo decía, bueno, Cecitar, yo no lo dije, lo dijo Mile. Y Cecitar dice: el del sereno de perdón ha sido Milena Lucía.
2: No, les prometo que el sereno de perdón no fue para mí. Se los prometo, chicos. No.
1: Bien,
2: fue
1: Cecitar.
2: Una vecina.
1: Bien, Cecitar.
2: Te lo prometo que no.
1: Bien.
2: Fue una vecina. Y yo estaba solo, ¿ya? Como dicen por allí, yo estaba solo sapeando.
1: ¿Ya?
2: ¿Qué pasó? Porque dijo, Lucía, perdónelo. Él le entrega esta serenata porque está arrepentido. Y yo dije, ah, bueno, me voy a quedar a ver. Pero no fue a mí.
1: Oiga, pero qué chévere las canciones que escuchamos también de Enanitos Verdes. En un doble espectacular. Hay algunas canciones que se quedaron en nuestras memorias, por supuesto. Por acá Isabel dice, ¿son los espíritus chocarreros o sus conciencias, chicos?
2: ¡Ah! No. Yo creo que son los serenos. Qué hermosa canción, nos dicen. Les cuento una anécdota también, dice.
1: Cuéntanos.
2: De la canción de Enrique Iglesias y Nicky Jam, la que, y es que yo sin ti. Esa, ¿no?
1: Del perdón.
2: La del perdón. No se imagina la canción que pusieron, el perdón. Ustedes no se imaginan lo que me dijo. ¿Quién? No entendí, por favor.
1: ¿Pero ¿qué le dijo?
2: Mande el chisme completo. Se lo solicitamos. Muy amable.
1: Tal vez algo así. A ver, veamos. ¿Qué es eso?
2: No, ya. Mucho ya.
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1: Pablo Alborán.
2: Pablo Alborán.
1: Escúchale.

0: Vea, por ejemplo, yo no he sabido que había esta canción.
1: Ni una sola palabra.
2: Ay, qué lindo.
0: A ver, canciones de perdón, ¿ya?
2: Canciones de perdón.
0: Aquí está Pablo Alborán. ¿Qué canción más recomiendan ustedes de perdón, ya?

0: brutal. Imagínese que ella le diga eso, ¿no?
1: Hay canciones con las que uno dice.
0: Yo odio esta parte. Esta parte de que, a ver, terminamos la relación, pero. No eres tú, Mile. Soy yo el problema. O sea, es como que.
1: Ay, no.
0: O sea, termino la relación. A ver, o sea, vos estás enamoradísima.
1: Y a la semana está con otra, el del error.
0: Claro. Exacto.
1: No.
0: Me acaba de resumir todo lo que le iba a explicar, mi querida Mile.
1: No.
0: Dice, hola chicos, ¿cómo están? Ahora que están tocando este tema del perdón, traigo a mi memoria una canción de Camila. Ah, qué buena canción. La canción se llama Perdón, ¿no? Un poquito más allá, secretario.

Acá tengo otro mensaje. ¿Están dedicando el programa para mí o qué? No. Ustedes parecen brujos. Justo ayer terminé la relación con mi novio y ahora estoy cortándome las venas.

0: Ahora solo falta que...
1: Me pone, no chicos, con esa sí lo perdono.
0: Ahora solo falta que una ex me escriba y diga, Santi...
1: Santi, ¿por qué contó?
0: No, que sería algo peor. Pero Santi, es que yo te quería a ti.
1: Ay.
0: No le quería a él.
1: ¿Se imagina ese plot? Santi, usted vino a darme la serenata y aunque llegó mi novio, yo realmente... No lo quería.
0: Oiga, ya algo así pasó.
1: ¡No!
0: Porque, o sea, puede creer que ella salió.
1: Salió.
0: Y le dijo al novio actual.
1: Ay.
0: Me dijo, espera un ratito. Y a mí, ¿sabe qué es lo que me dijo?
1: ¿Qué le dijo?
0: No pensé que ibas a hacer esto, pero. Pero, perdóname. Así me dijo. Perdóname. ¿Perdóname qué?
1: Pues, ella, o sea, ella ya no sabía qué decir. Es que, a ver, estaba.
0: Ya había pasado 4 meses.
1: Estaba el novio a 20 pasos, claro. Pero ¿qué quería también? No podía.
0: En todo caso, yo le dije, perdóname tú a mí. O sea, yo soy.
1: No sabía.
0: Yo soy el necio obsesionado por ti. Claro.
1: Oiga, y me encanta, ¿no? Porque una cosa es cómo ven los chicos el tema de los serenos. Eso. Y otra es cómo vemos las chicas el tema de los serenos.
0: ¿Cómo vería usted?
1: Es que ella salió, es que ella bajó, es que Lucy no salió y es que sí salen a la ventana. Me encanta, ¿no? Como para las chicas es, bueno, hoy es 13 de febrero, seguramente hay que ir a dormir con la pijama más bonita, ¿no? Porque seguramente puede ser por allí y más si tiene novio, como que vengan a darme sereno. Entonces las chicas también se preparan de alguna manera, ¿no? Es como esa noche se bañan y se secan el pelo con el secador, ¿no? Para que les quede bonito. Es decir, ¡ay! Me levantó un sereno a las 12 de la noche. ¡Ah! ¡Súper inesperado!
0: Ahora entiendo por qué salen así todo hermosas, bellas, arregladitas y todo.
1: Y dicen... las que no salen es porque realmente no se lo esperaban y estaban hecho un desastre. Que dicen, ¡wow! No, así no voy a salir. No voy
0: ¡wow! A ver, claro. Chicos, ¿sí escucharon eso? ¡Wow! Ahí te vas a dar cuenta. Ahora... sería terrible que ella salga así, no tan despampanante, ¿sabes? Yeah. Así como
1: Norma.
0: Como lo que decíamos con la carita de chanclata, de chancla. Ya. Y diga, tú no estabas esperando a este sereno, ¿verdad?
1: Claro, la pijama no le combina, la blusa y el pantalón de la pijama, no, tú no estabas esperando.
0: Pero nada como el mejor perdón. Aquí está Cairo. ¡Somos Radioactiva!

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3: Repotencia tu perfil profesional. Fortalecer la comunicación efectiva. La comunicación es una habilidad crítica en el mercado actual. Muchos profesionales pierden competitividad porque no logran expresar ideas con claridad, adaptarse a nuevos formatos o escuchar activamente. Repotenciar tu perfil implica mejorar tu capacidad de comunicar, argumentar y dar feedback. Una buena comunicación reduce conflictos, mejora el trabajo en equipo y fortalece el liderazgo. El profesional que comunica bien amplifica el impacto de su conocimiento técnico. Hoy, saber explicar, negociar y conectar con otros es tan importante como saber ejecutar.
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0: chévere. Ahí estuvo mi querida Paulina, que me decía: Santi, por favor, Ojos Marrones. Una canción muy chévere de Lazo. Qué chévere que es esta canción, Mile. ¿Le gusta Ojos Marrones?
1: Me gustan mucho las canciones del artista venezolano. Yo creo que Lazo tiene un estilo bastante, bastante actual, sin ser muy urbano. Y eso me agrada bastante. Este tema me encanta.
0: Llegó a pegar muchísimo. Le cuento también en el momento que llegó la canción, para ser más específico, en el 2022.
1: Ok.
0: Ocupó un puesto muy significativo en el ranking de las 8 más 8, ocupando el puesto número 1. Exactamente. 6 semanas en lista, el puesto número 1.
1: Qué bien, qué bien. ¿Qué Ojos tal? Marrones. Son increíbles.
0: Consecutivas. Es decir, que la canción fue un top.
1: Increíble.
0: Todos la cantaban.
1: Sí, era todos. Tendencia también en redes, todo.
0: Sin embargo, sacó también otra canción que se llama Plástico.
1: Pero Ojos Marrones creo que sonó un poquito más.
0: Claro.
1: Sí.
0: Por supuesto, pero ¿sabe qué es lo que suena más?
1: ¿Qué suena?
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0: Están de aniversario, entonces hay que hacer una fiesta, sí. Botar la casa por la ventana.
1: Sí, de hecho, me decían.
0: Ya lo saben. Tiene que comentar de la fiesta.
1: Me decían ayer, porque recuerda que decíamos que Santi quería ser invitado. Me decían: invítalo a Santi, estamos de celebración en cada una de nuestras sedes.
0: Por favor.
1: En todo el país.
0: Hacemos un fiestón. Ya,
1: muy
0: ya
1: bien. Quedamos. Así es.
0: Estás planificando un evento, yo te tengo la solución perfecta. Hay un local que quiero que conozcas.
1: Ok.
0: Tan solo a pocos metros, digamos así. Cuenca no es muy grande, que digamos, Cuenca.
1: Ya.
0: Cuenca, sí, no. Todo queda cerca.
1: Sí.
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1: Muy bien.
0: Bueno, momento de continuar. Marcamos la hora 16:29. Algo de Jamiroquai. ¿Qué tal, ah? Buenas tardes. 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

0: 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Estamos en una tarde de miércoles soleada, con mucha energía. Estamos radioactivos.
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0: aquí estamos marcando la hora 16:42. En la mitad de semana, hoy es miércoles 29 de julio. No puedo cerrar la programación. Por acá dice Santi Mille, si es que no colocan a mi artista favorito. ¿Quién es su artista favorito? Alex Ponce.
1: Muy bien.
0: Qué chévere, ¿no?
1: También se puede hacer serenata con canciones de Alex Ponce. Con tantas que tiene.
0: Como por ejemplo.
1: Por ejemplo.
0: Ponce podría decir en esta serenata como que, no sé, pues, o sea, estamos en guerra, algo así, ¿no?
1: Depende de para qué sea la serenata. Si es para regresar, así como le pasó a Santi.
0: O sabe que hay Locos de Amor también.
1: Es linda, ok, esa me gusta.
0: O de pronto Ciego pero no Idiota.
1: No, esas ya no creo que son.
0: O de pronto también, ¿por qué no una serenata de Cerrando Ciclos?
1: Ah, una serenata para decir adiós. ¿Se imagina darle una serenata a alguien para decirle que le quiere terminar?
0: Claro.
1: Que hasta aquí nomás.
0: Y sí se da también.
1: Wow.
0: Sí, usted no sabía, usted decía, hay cosas que las mujeres piensan y hay otras cosas que los hombres piensan. Cuando son los serenos,
1: okay.
0: No todos, pero la mayoría sí.
1: ¿Qué piensas?
0: Damos doble sereno.
1: No me diga eso, Santi, que pierda la fe en la humanidad.
0: O sea, damos un sereno así como a la que estamos locos por amor.
1: Ya.
0: Y damos un sereno así como que cerrando ciclos. Entonces,
1: ¿cómo que cerrando ciclos?
0: O sea,
1: a la opción número uno y a la opción número dos.
0: No.
1: Es lo que yo entiendo.
0: A ver, muchachos, yo dije en algún momento opciones.
1: No,
0: dije,
1: pero yo
0: opción
1: entendí
0: uno
1: eso.
0: Y opción dos.
1: Yo entendí
0: ese
1: eso.
0: Ese es el problema que siempre supone, o sea. No suponga. Yo le invito a leer Los Cuatro Acuerdos de Miguel Ruiz. No suponga. Otra vez el sonido. No,
1: perdón,
0: no,
1: esa sí no, fui no, yo, no, esa sí fui yo, no, se me salió.
0: Ay, yo ya estaba allá. Esta vez sí fue usted.
1: Sí, fui yo.
0: Se le saltó.
1: Se me desbloqueó el teléfono. Chicos,
0: okay.
1: Pero entonces, ¿a qué se refiere?
0: A ver, verá. A ver, Locos de Amor se refiere a que, obviamente, mi sereno es para esa persona en la que yo estoy loco.
1: Loco de amor.
0: Por supuesto.
1: Ok.
0: Y Cerrando Ciclos también puede ser para aquella persona que dice, ya, por favor, entiende.
1: Que ya este es el último sereno que le doy.
0: Este es el último.
1: El claro. último. Con claro. este, con este pero, sereno cerramos.
0: Pero nunca dije opción 1, opción 2.
1: Ok. Está bien.
0: Usted
1: está
0: entendió bien. Eso, que es diferente.
1: Yo entendí un poquito así.
0: Ya. Sí. Ahora, ¿a usted no le han dado un sereno Cerrando Ciclos?
1: No. No, a mí me cierran el ciclo y ya nunca más aparece. Ya. Ojalá un sereno, no, nada.
0: Quisiera que por lo menos.
1: Ojalá.
0: Venga, no. Me dé un sereno cerrando ciclos, pero no.
1: El problema es que idealizamos ya. mucho también el tema. Lo romantizamos sí. muchísimo. Es un lindo gesto, es un lindo detalle.
0: ¿Ya?
1: Y es lo que le decía: si es correspondido o si no es correspondido, usted dé el sereno porque esos son los recuerdos que le van a quedar para siempre, sobre todo con sus amigos. Más que con esa persona especial. ¿Te acuerdas cuando nos fuimos a dar sereno y mi amigo me acompañó y el otro sostenía la cartulina? Eso ¿ya? es lo que queda. Así que okay. es lindo, pero tampoco romantizar. Hace un momento decíamos canciones para pedir perdón en los serenos.
0: Claro.
1: Y venía, claro, pues, la amiga que decía, ay, es que me vino a dar sereno. Jimena, pero te engaño 7 veces. Sí, pero es que me vino a dar sereno. No.
0: ¿Y qué? ¿Por un sereno ya regresaste?
1: Sí. Y es que ya volví. Oye, pero no habías terminado. Es que me fue a dar un sereno. No, oiga, Jimena, por favor, no.
0: Oiga, ¿usted cree que las machalenas tengan
1: machaleñas.
0: Más el sí facilito y el no negociable?
1: Mm.
0: En este sentido, ¿no?
1: ¿No? O sea, no, más bien.
0: De que ya le di un. Porque le di un sereno, porque
1: no.
0: le di un detalle.
1: No.
0: Ya regresaron.
1: No, son difíciles las machalenas.
0: ¿En serio?
1: Sí.
0: O sea que cuando se enojan.
1: Se enojan. Son un poquito bravas.
0: Es chau.
1: Sí.
0: ¿Cierra la relación por completo?
1: No puedo hablar por todas, pero la mayoría sí. Como en todo lado hay diferentes ¿ya? personalidades. Pero no. Son las costeñas, creería yo. Es que no
0: ¿qué
1: sé.
0: Creería?
1: Creería yo que son un poquito más de dejar el pasado. Ah, ya pasó, ya. Se olvidan. No se aferran mucho a lo que pasó. Ya.
0: En cambio aquí, como que sí se aferran un poquito.
1: Lo que pasa, Jimena, es que terminamos en 7 años, pero me vino a dar sereno.
0: Y yo creo que sí cambió.
1: Y yo puede que, claro. Es que míralo, él cambió.
0: Ella cambió porque... La verdad, me llamó y ella nunca lo hace. O sea, ella es así como que.
1: Y sus amigos me dijeron: es que yo nunca había visto así a mi pana. Nunca.
0: Sí pasa, chicos. La verdad, la verdad. Bueno, no sé. Por eso le pregunto de Machala, ¿no? Pero, por ejemplo, aquí...
1: No, hay de todo, hay de todo.
0: Aquí yo,
1: hay
0: creo de todo. Que, aquí yo creo que todavía sí... O sea, como que...
1: ¿Se llora más por el ex? ¿Será?
0: Sí, yo creo que sí. ¿Qué dicen ustedes, muchachos? A ver, cuéntenos. Aquí estamos. Dice, buenas tardes, amigos de Radioactiva. Me han sacado del estrés. He recordado algunos serenos y, por supuesto, aquí estamos con ustedes. Vamos a cerrar ciclos.
1: Cerremos. A ver.
0: Ok. Este es el sereno ya...
1: El último.
0: Para decir, hasta aquí nomás.

0: Si te gusta una, imagínate dos. 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
1: Y claro, esta en cambio ya es otro sereno.
2: Hay una... Bueno, ¿esta cuál es?
1: Locos de amor.
2: Locos de amor. Hay una canción hablando de el sereno con el que le decimos: mira, esta es la última canción que te canto.
1: A ver.
2: Se llama Serenata, justamente, de Mike Bahía. Por allí, sopita, la podemos tener en lista, porque esta canción la escribe Mike Bahía justamente con ese sentido, ¿no? Con la última serenata. Mira, esta es la última serenata que te canto. Con esta me despido, con esta digo adiós. Así dice la canción. Así que sí, también hay canciones y serenatas como para decir chao, esta es la última. Esto es lo último que te escribo. O este es el último mensaje que te mando. O esta es la única canción que te canto. Pero ya... aprovechalo porque no van a ver más. Y Mike Bahía lo utiliza con ese tema, serenata. Serenata. Es increíble.
1: Serenata. A ver, vamos a ver. Usted tiene ahí, sopita, por favor, serenata de Mike Bahía, por favor. ¿Y por qué usted se acordó de esa canción?
2: Hasta porque eso, porque está, usted me dijo, con esta canción se cierran ciclos. Entonces, para cerrar los ciclos de la serenata. Y me acordé que, claro, Mike Bahía decía: si usted se pone un vestido muy bonito para la primera cita, si usted con tanto amor inicia algo, también póngase guapo para cerrar, póngase guapo para despedirse, y con el mismo amor con el que llegó, váyase, pero váyase bien. Sopita. Entonces, sopita,
1: serenata,
2: ahí está.
1: Serenata de Mike Bahía, por favor. Deme viendo, por favor.
2: Entonces, claro, Mike Bahía dice: sí, le pusimos mucho empeño al inicio, pongámosle okay. empeño también hasta
1: al el final.
2: Para despedirnos con gusto.
1: A ver, ya la tiene lista.
2: Ya la tiene.
1: A ver, ya vamos con la canción.
2: Ok.
1: Pero antes queremos despedirnos, chicos. Es increíble cómo pasó el tiempo tan rápido.
2: Wow.
1: Ah, y les cuento que ya estamos observando. Seleccionando.
2: Ok.
1: ¿Quiénes van a ser los ganadores?
2: ¡Increíble!
1: De Sergio Sacotto. Así que...
2: oiga, yo estoy más emocionada.
1: Mañana a las 4:30 vamos a decir en vivo los nombres de los ganadores que van a acompañar a Sergio Sacotto. Y sobre todo, pues, van a poderse fotografiar, tomarse fotitos, conversar con él.
2: Me encanta.
1: Compartir un momento único este viernes 31. Tienes una cita con Radioactiva. Recuerda, Sergio Sacotto está en Cuenca, una gira espectacular. Se viene esta gira que...
2: resuena en mí.
1: Ha marcado muchísimo dentro de todas sus canciones y su trayectoria. Pero sobre todo, será un placer escuchar la canción de Cara al Lodo. A ver,
2: que va a sonar de nuevo después de muchos años.
1: Claro.
2: Ahí está.
1: A ver.
2: De Cara al Lodo.
1: Uy, qué buena canción. Buenas tardes, amigo de Radioactiva. Por favor, me indican cómo se concursa para Sergio Sacotto. Muy fácil. A ver, Fernanda, lo que tienes que hacer es ingresar en Facebook y en Instagram. No
3: preciso, aunque sé.
1: Vas a encontrarte con una publicación de Sergio Sacotto.
2: Así es.
1: Le vas a dar like a la publicación. En los comentarios tienes que etiquetar a Sergio Sacotto de la siguiente manera: @SergioSacotto, y ahí te va a aparecer la cuenta oficial de él. Perfecto. Además de eso, en los comentarios tienes que contarnos, Fernanda, qué canción es la que más te gusta de Sergio Sacotto. Eso es todo. Mañana a las 16:30 daremos a conocer los nombres de todos los ganadores.
2: Son 8 y van a disfrutar de una experiencia radioactiva. Solamente con nosotros tiene, mire, esos privilegios. Va a poder conocer a Sergio, va a poder vivir el concierto de cerca. Así que, ya sabe, participe. Son 8 los ganadores y nos encontramos el 31 para despedirnos del mes de julio como se debe.
1: ¿Cómo se debe? A ver, vamos a ver.
2: Ahí está.
1: Ahí vaya. Estuvo con ustedes
2: Santi Solís
1: junto a Amelia Aguilar.
2: Ya nos vemos.
1: Pero espérese. ¿Qué pasa? Estamos también agradecidos.
2: Estamos muy agradecidos con quienes hacen posible este programa. 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

0: Puder.
1: Se viene nuestro amigo Jan Piedra.
0: Con Live Sessions nos quedamos. Un abrazo.
1: Chao, chicos, un abrazo. Chao.
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19: Hola, hola, ¿qué tal? ¿Cómo están? Muy buenas tardes. Qué placer poder conectarnos nuevamente con ustedes. 29 de julio 2026, marca el calendario en esta mitad de semana, miércoles. Y nos conectamos rápidamente con Guayaquil, 103.3. Y nuestra ciudad anfitriona, Cuenca, 88.5. Usted está sintonizando Radio Activa. Y este programa que le va a llevar a conocer lo mejor de la música mundial en conciertos, en formato diferente, en versiones especiales, en MTV Unplugged, en Tiny Desk, etcétera, etcétera. Bienvenidos, bienvenidas a Live Sessions, sesiones en vivo desde tu radio activa. 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

Arrancamos con los aplausos en esta tarde. Sol delicioso en Cuenca, les acompañamos en la oficina en la última hora de trabajo. O tal vez ya está usted en el tráfico de la ciudad. Bueno, bienvenidos, bienvenidas a este programa. Se llama Live Sessions desde tu radio activa. Acá está la guapísima y talentosa Cher con su mayor canción, su mayor hit de toda su carrera. Esto es Believe.

1998, el año que Cher conquistaba el mundo con esta canción. El mayor éxito comercial de esta cantante fue esta canción. Número uno en más de 20 países. Y conquistaba también el Hot 100 de la Billboard. 17 con 10.

Qué energía bárbara de la cantante Cher. Canción Sasa. Para arrancar este programa en mitad de semana. Y nos vamos hasta los ochentas. De 1998 nos vamos hasta los ochentas.

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La banda Aja. En 1985 sacaba este super hit, The Sun Always Shines on TV. Una canción de desamor que simboliza que en la televisión todo sale perfecto y que siempre hay un final feliz, pero que en la vida real la cosa no es tan sencilla. 17 horas, 17 minutos en Live Sessions.

Seguimos con aplausos. Y ya está arrancando esta canción que es fabulosa. Siguientes invitados. Desde el famoso O2 Arena de London. Acá está la gente de Pet Shop Boys. Clásica buenísima para esta tarde. Go West.

0: Verano acá en Cuenca, sol radiante, buen clima, buena música. Go West, Pet Shop Boys.
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0: Continuamos con buena música y nos vamos a inicio de los 80s. La banda Blondie. El New Wave puro y el post-punk sonando juntos en este temaza. One Way or Another con Blondie.

Siguientes invitados en esta tarde. Última canción de este bloque. Acá está Alpha Bill. Esto es la famosa clásica ya. Big in Japan con Alpha Bill. 5 de la tarde, 25 minutos en Live Sessions.

Band, Alpha Bill. 17:29 en Live Sessions. Tiempo de una pausa comercial y le hago una pregunta y me gustaría que me responda al WhatsApp de la radio. ¿Había escuchado esta canción antes en esta versión? Cuando pensamos en hacer Live Sessions, pensábamos que hay muchísima música que es buena y uno puede escuchar a los artistas en su plenitud justamente en los conciertos. Por eso es que hacemos Live Sessions. Nos encanta la buena música y nos encanta disfrutar de los buenos conciertos. Gracias por sus respuestas al WhatsApp de la radio. Les leo. Quiero complacerles también. Me voy a una pausa comercial.

0: 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Pausa comercial. Ya regresamos con Live Sessions y con talento local nacional.
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4: Cinco de la tarde, 35 minutos, en vivo y en directo. Estamos de regreso. ¿Cómo la están pasando, ah? ¿Qué tal su día? ¿Qué tal su tarde? Espero que muy bien. Antes de la música, un par de recomendaciones. 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Cerramos espacio publicitario y vamos con más música. Este caballero se viene este viernes a Cuenca. Se llama Sergio Sacoto. Y va a hacer una fiestota en el Pumapungo. Ya tiene sus entradas. Pues bueno, apresúrese. Acá está Sergio Sacoto con El Aguajal en vivo. Talento nacional. Sonando también, por supuesto, en Radio Activa y en Live Sessions.

0: Sergio Sacoto en Cuenca.
1: Cuidado, cuidado.
0: En el Teatro Pumapungo, póngase pilas. Vengo. Todavía puede adquirir sus entradas.
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0: El Aguajal, para recordarlo. 17:40. Gracias por responder los mensajes. Les preguntábamos justamente la música en concierto. La gente me dice que le encanta la música en concierto. Qué bueno. Justamente para eso este programa, para recordar gran música en concierto de todas las épocas, de todos los continentes y en todos los idiomas. Vamos con más música. Nos quedamos en rock latino, ¿les parece? Vamos a hacer rock latino.

Música de miércoles, música activa. Música positiva, me haces tanto bien. 17:44. Tenemos 10 minutos más de buena música acá en Live Sessions. Y les vamos a seguir complaciendo. Gracias por su respuesta del WhatsApp de la radio. Y me pedían una clásica. ¿Recuerdan al señor Ricardo Perotti?

21 de noviembre de 1990. ¿Cuántos años tenía el 21 de noviembre de 1990? Probablemente gente todavía no había nacido, pero usted que está escuchando, recuerde un 21 de noviembre de 1990. Nacía esta canción y era un hitsazo en el Ecuador. Ricardo Perotti. ¿Quién te ha dicho que el amor es fácil? El amor no es nada fácil, pero es hermoso cuando se lo encuentra. 17:49, tiempo de despedirnos. Mi nombre es Jean Piedra Salas. Tengan la bondad de ser felices y siempre sonreír. Se quedan con Triple Sentido. Les mando un fuerte abrazo conmigo mañana, 10 de la mañana, si Dios quiere, en Personalísimo. Vacaciones en Cuenca. Buen clima en Cuenca. En la mañana súper frío y en la tarde un rico calor. Cerramos con esto. Mañana nos escuchamos, 10 de la mañana. Adiós, adiós.

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0: ¿Qué tal? Muy buenas tardes, noches, queridos amigos. Qué gusto tan grande acompañarte, formar parte de tu tarde-noche. Esto es Triple Sentido. Amistad Orellana, buenas tardes, noches.
1: Saludos, mijines, en esta tarde, en este atardecer tan bonito en la ciudad de Cuenca. ¿Lo vieron? ¿Se fijaron, compañeras?
0: Bonito, bonito, bonito.
1: Habla, mi hija.
2: ¿Qué no saludas?
1: Tú no vienes así todo, bacán. No, lindo atardecer, así que un saludo a toda la gente que se conecta por 88.5 y 103.3. Señora María Elisa Padilla de Nieto, la futura descoronada.
0: Tan, tan, ta, ta.
3: Tan descoronada, pues soy. Tan,
4: tan. Hola, ta, ta. Ah, no, hola.
1: Pues, al revés.
4: ¿Qué tal, amigos? Muy buenas tardes, noches. Qué gusto poderlos saludar. Bienvenidos al programa Top, Top, Top del Mundo Mundial. Amigo, yo no he visto ningún atardecer. He pasado de encerrada.
1: ¿Quién?
4: Vos preguntaste, dijiste preguntó. Que te responda.
0: Tú preguntaste.
4: Vos, pues, vos. ¿Y mi Norita cómo está, Norita?
0: Bien, todo bien, gracias.
1: ¿Todo bien, Norita?
0: Sí, todo en paz.
4: Está cansada la Norita.
1: ¿Qué hizo? ¿Trabajar, Norita?
0: Aparte de trabajar, otros trabajos que no me competen, pero ya pues sí.
1: ¿Pero por metida o por qué?
0: Porque me obligan.
1: Ah, ¿le obligan? ¿Cómo le obligan?
4: Está obligada. ¿Cómo le obligan? ¿Así con pistola?
0: ¿Sí?
4: Sí, sí está.
1: Ok.
4: Bueno, ¿y usted, Amistad Orellana, todo bien?
1: Sí.
4: Muy bien. Señor productor, ¿qué tal si nos vamos a saber qué hay en tu cabeza?
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0: 7 minutos. Mucha gente está disfrutando ya, merecidas o no, vacaciones, pero las está disfrutando.
1: Usted todo el año.
0: O sea, yo creo que ya
1: no merecido, me dijo merecido.
0: Pero obvio que merecido. Sí. Sí, obvio que sí.
1: No cuestiono.
0: Y así cuestiones. Así cuestiones, ve. La envidia
2: le corroe. Sí,
1: yo por defenderle.
0: ¡A mí! ¿Tú? ¡Ay, por favor!
2: Yo no tengo la culpa.
0: ¿Cuál es la pregunta?
2: ¡Ay, me olvidé! Amigos, queremos que nos cuenten.
1: Deje el celular y concéntrese. Una sola cosa.
2: Usted déjeme en paz.
0: Sí, déjalo en paz. Ya, haga la pregunta.
1: Yo por defender.
2: Queremos que nos cuente, amigos, ¿qué actividad favorita le gusta hacer en su tiempo libre? Siempre supe qué decir.
0: La actividad favorita en su tiempo libre al
2: 09-87-17-57-88.
0: Amistad Orellana, en su
1: antes,
0: tiempo libre.
1: Defina para usted.
0: Tiempo libre.
1: Libre.
0: Tiempo libre. Cuando no estás trabajando, porque ya tampoco va a decir voy a trabajar. O sea, cuando no está trabajando,
2: tal
0: cuando...
2: vez un fin de semana.
0: No, pero no, también puede haber tiempo libre entre semana, verás.
2: Claro, o
0: debería,
2: por ejemplo,
0: de hecho.
1: Discúlpame, mi pana se levanta a las 11.
2: O tal vez te cancelaron algo y dices, bueno, tengo este tiempo libre.
0: Ya, ese es otro tipo de tiempo libre.
2: Obligado, así que dices.
0: Claro,
2: ya.
0: Cuando no, en tu agenda tenías una reunión de 4 a 5, pero ya se te suspendieron, te cancelaron, tienes tiempo libre de 4 a 5.
1: Qué suerte, eso quiere decir que no tenías trabajo pendiente.
0: Claro, sí, en el caso de que...
2: No,
0: claro.
2: Pues, o tal vez sí tenías algo pendiente, pero pusiste una reunión y te cancelaron, pero ya no puedes hacer lo otro pendiente.
1: ¿Por qué no puedes?
2: Porque tal vez era la reunión con otra persona. ¿Qué le vas a llamar a última hora a esta persona?
1: No, levantas el computador y te pones a trabajar en donde estés.
2: Ah, claro. Depende qué haces de tu vida, Per.
1: Mija, si no... vos deberías andar a llevar un bolsito con tangas y en donde estés te cancelan la reunión, diga, venga, mija, vea.
2: Un bolsito con tangas.
1: Perdón.
0: O sea,
2: panties.
0: Que el con tiempo libre, el tiempo libre de lo que estamos platicando ahora en el programa debe ser nada de trabajo, no de esos tiempos libres que son de 3 a 4 de una reunión cancelada, porque harías lo que dice.
2: Entonces,
0: el Fausto.
2: Entonces así como que sabes que todo un sábado vas a tener.
0: Exacto, tienes
2: y no
0: tiempo
2: tienes
0: libre.
2: Nada. O sea, ni plan familiar, ni nada.
0: No, pero es que ponte que la gente diga, mi tiempo libre, yo hago siempre cosas con mi familia.
1: O sea, para mí tiempo libre es eso que te queda. Luego de trabajar, dedicarle tiempo a tu familia.
0: ¿En serio?
2: O sea, vos así de 8 a 10 de la
0: pero
2: noche.
0: Entonces, amigo, ¿a qué hora? Perdóname la vida.
1: Exacto.
0: Perdóname la vida.
1: Los
0: porque
1: que tenemos hijos pequeños, bien complicado que tengas tiempo libre.
0: O sea, bueno sí, es sí, que sí. Es un buen punto. Si dices tú tiempo
2: aquí
0: libre, solo tú, o sea, ahí sí que estás fregado. Vos.
1: O sea, lo que te queda luego de
0: y los que
1: has trabajado,
0: papitos, ¿qué digo?
1: Has cumplido tus obligaciones como papá. Has hecho ejercicio. Para mí, hacer ejercicio no es parte de tu tiempo libre.
0: No, eso es una obligación. Es una obligación para tu salud.
1: Luego
0: correcto.
1: De estudiar.
0: Entonces ya no hay tiempo libre.
1: Claro, eso te digo, que cada vez nos queda poco tiempo libre.
0: Lo que pasa es que a veces tú dices ya no haces ejercicio, tienes tiempo libre para ver una peli, para. Pero no está bien, porque es obligación hacer ejercicio.
1: Señora Nora, ¿qué hace?
0: Laura.
1: Una vez definido.
0: Una vez definido y tristemente darnos cuenta de que...
2: usted, o escribe, está facilita su respuesta.
1: O sea, no le queda tiempo libre porque yo no he visto que he escrito nada en 2 años.
2: Sí, pero, escribe, amigo.
0: Pero anda a ver mi jardín. Está hermosísimo.
2: No he escrito.
0: Más o menos. Lo pero único que escribí últimamente fue lo que te escribí a ti, porque de ahí no he escrito nada más.
1: Ah,
0: en
1: lo mayo. Que mandaste al WhatsApp.
0: En mayo. Lo ah. que no. mandé al WhatsApp.
2: En mi cumpleaños me escribió.
0: Le escribí a ella algo, pero de ahí no he escrito nada. Pero bueno, ya, en mi tiempo libre, realmente mis plantas.
2: Ay, Dios.
0: No, leo, sí leo también.
2: Lee también.
0: Sí, eso sí.
2: ¿Qué? También, oye, no sé si, también ¿qué? En su tiempo libre se va a Piedra de Agua.
0: No me he ido tiempos, verás. Saludos, amigos de Piedra de Agua.
1: No
0: me
1: he ido tiempos.
2: En su tiempo libre sale a comer.
0: Sí.
1: No, comer. Se
0: pero
1: come
0: comer,
1: todos los días,
0: pero no,
1: amigo.
0: Pero comer.
2: No, pero
0: plan
2: se
0: familiar.
2: Va a ver un postre, alguna cosa. No sé.
1: Pues se nota que has tenido mucho tiempo libre.
2: Oye, ¿qué te pasa, B?
1: En su caso, señora.
2: Espero que te haya dolido el patazo.
1: Señora Eli.
2: ¿Qué? Te invitas a la madrina.
1: ¿Cuál es su actividad favorita en su tiempo libre?
2: Dormir.
0: Y ella sí que hace uso de ese tiempo libre. Y qué bárbaro, cómo duerme esta mamá.
2: Me encanta dormir.
0: Es cosa seria la Elfi.
2: O si no,
1: te produjo conflicto con el entorno, no sé, tus papás, tu esposo.
2: No.
0: Todavía.
2: Nunca.
1: O sea, como que ellos dicen,
0: duerme nomás, duerme.
1: Como que ellos dicen, mejor que esté durmiendo.
0: Qué malo que...
1: Duerme.
0: Bueno, ¿y usted su tiempo libre, amistad Orellana?
1: Yo tocar la guitarra. Cuando eres papá de hijos chiquitos,
0: tienes
1: queda muy poco tiempo.
0: ¿A qué hora tocas la guitarra? ¿Las 11 de la noche?
1: Los viernes o los sábados, cuando se duerme.
2: Y los vecinos así, chuto, otra vez este man está despechado.
1: Inbox, ven. Vienen con una chato y de one.
2: Muy bien, amigos, acá nos responden y nos dicen lo siguiente. Buenas tardes, amigos. En mi tiempo libre trato de arreglar algo. No siempre me sale a la primera, pero en otro tiempo libre vuelvo a intentarlo y así siempre paso entretenido.
1: Esa es mi raza, haciéndose cargo de los arreglos, desarreglando las cosas. ¿Por qué darle a un especialista?
0: Pasa si es la vida, desarregla, daña, arregla más o menos.
2: O sea, si te sobran piezas.
0: Si te sobran piezas, le ponen el otro artefacto.
1: Miki, cómprate un voltímetro.
2: También.
1: Yo te paso.
2: Pero viene
1: el tutorial
2: acompañado de...
1: Del otro, pues claro, en combo, mija.
0: Ay, ese voltímetro.
2: Aparte, otra cosa que también me gusta mucho en mi tiempo libre ahora es estar con mi gatito.
1: Pues, tiempo libre, gatito.
2: Sí, con mi gatito y dormir los dos y que duerme mi cuella. Me encanta.
1: ¿Qué quiero hacer hoy? Gatito.
0: 18 con 14 minutos. Vamos a dar la bienvenida al experto de hoy.
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0: minutos, tu tiempo acá en Radioactiva en tu triple sentido. Hoy nos acompaña el ingeniero Bolívar Muñoz, gerente de SPM. Ingeniero, ¿cómo le va? Buenas tardes, noches. ¿Cómo ha pasado usted?
1: Hola, ingeniero.
2: Qué gusto. Gracias, Norita. Gracias, Eli. Gracias, hermano. Qué gusto. Aquí contento con la invitación que me hacen. Y qué chévere para poderles contar todas las sorpresas que tenemos.
3: Nosotros contentos porque hay buenas noticias. 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
3: no,
0: te toca
3: Amix, te
0: pintar
3: voy a decir
0: y pintar
3: por
0: y
3: qué.
0: Pintar? Sí.
3: Y algo que me enseñó aquí el hombre es que la mejor forma de refaccionar, de renovar, no tienes que botar paredes, tienes que pintar.
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3: Y por ejemplo, para la raza, ¿qué haces la raza en un feriado? ¿Ir a la playa a ver mujeres? No puedes.
0: No puedes.
3: Pintas, pues, mi hija.
0: Ya.
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0: Ok.
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2: Porque es una pintura de bajo olor.
3: ¿De qué?
2: De bajo olor. La calidad de la pintura. La pintura tiene componentes de fabricación o materia prima mucho más amigable con el medio ambiente que lo que comúnmente conocemos.
3: Si yo pinto hoy día, no va a quedar con ese olor.
2: No va a quedar
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2: Va a tener un olor leve, pero vas a poder dormir. No es como el clásico recuerdo del olor cuando se pintaba la casa.
1: Chuta,
2: y tenías
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0: claro,
2: para que la casa respire
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2: un poco.
0: Claro.
2: Yo te garantizo que con nuestra pintura tú puedes ocupar el espacio que pintes el mismo día en el que pintas, sin ningún problema.
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2: 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Y eso demuestra la calidad de la pintura que tenemos.
0: Y en el tema de la cobertura de la pintura, porque hay que se pone más agua que ni sé qué, que los maestros se quejan.
1: Que dale otra pasada,
0: Exacto, que no se ve nada.
1: Ya quedó mancha de este
3: cualquiera
1: lado.
3: Cualquiera oyendo te diría que vos alguna vez cogiste una brocha.
1: ¿A mí o a la Nora?
0: Yo no cojo la brocha, pero yo digo, a ver, acá falta, aquí más, aquí menos.
3: ¿Usted no coge la brocha?
0: No.
3: Eso explica mucho.
0: ¿Tengo quién? Entonces...
2: Entonces, nuestra pintura también tiene esas cualidades, ¿no? 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
3: No seas carichina, ¿cómo vas a decir 3-1 arroz?
1: No tengo idea cómo se hace el arroz, amigos, pero no.
2: Sí, por eso si llegamos a la casa le va a meter más agua al caldo.
3: Por eso mismo le sigues dando tortillas con pollo a tu pobre marido. Continúe, ingeniero. 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
2: Exacto, normalmente es lo que se acostumbra, pero por ejemplo con Gliden tú no haces eso. La pintura, en caso de que necesites, puedes ponerle máximo un 10% de agua. Y es otra muestra de la calidad de la pintura. 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Y cuando tú quieres ver la calidad de una pintura, tú levantas un galón y comparas el tipo de pintura. Si un galón está más pesado, normalmente es pintura más económica y con productos que le hacen más económica a la pintura.
3: ¿Y eso haría que necesite menos pasadas, por ejemplo?
2: Sí, efectivamente, cuando tú no pones agua, es más o menos el ejemplo, cuando tú te compras un buen whisky, le metes más agua, ¿crees que le mejoras al whisky? No, le estás dañando al whisky. Un buen whisky tienes que tomarle puro. Entonces, algo parecido sucede con la pintura. Una buena pintura prácticamente tienes que aplicarle de forma directa y nuestra pintura viene preparada para eso.
0: Okay,
2: obviamente por eso es una pintura costosa. Entonces, dos cualidades fáciles para entender que la pintura es de alta calidad. La una es de que si tú aplicas, puedes ocupar la pintura el mismo día en el que aplicaste. Y segundo, no necesitas estarle complementando con agua. Entonces mucha gente dice, le meto más agua, va a rendir más. Mentira, te cubre menos. Vos crees, tienes más cantidad, crees que te va a cubrir más. No, no es así.
0: No se trata
2: de eso. No es así. Nuestra pintura cubre mejor.
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0: entonces para el techo. 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
0: Pero así, de una. 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
3: Chévere.
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3: Aquí dice que chévere que ya den preparando el color. Alguna vez contraté a alguien a que me pinte las paredes y ya calculé la mezcla de pinturas empíricamente, claro, ¿no? Compré los galones y entregué para que mezcle y cuando regresé de viaje encontré pintado, resultó que el maestro no mezcló y pintó una pared de cada color, quedó una casa de payaso. Lo peor es que era una casa que yo arrendaba y estaba por devolver las llaves.
0: No, y algo que por ejemplo a mí me pasa con SPM es que cuando yo pido pintura se queda guardado el código del color.
1: Eso es chévere también, claro.
3: Ay, no necesitas otra vez, no, y ahora cómo
0: hiciste. Una vez me olvidé, digo.

0: chuta, y ahora oiga, ¿cuál era el color?
1: Ellos
0: dice, no se preocupe,
1: ahí.
0: Aquí sí. Está, ah, usted llevó este azul, bla, bla, bla.
2: Sí, qué chévere, amigo. Y tus maestros te dan pintando, qué lindo.
0: No, yo mismo, pues, amistad.
1: Vos mismo.
0: Varón, no alcanzas. Con broche en
3: no
0: mano.
3: No alcanzas, hombre. No
0: para
3: alcanzas,
0: eso hay rodillo.
3: No
0: pues.
3: Alcanzas, ya. No
0: para eso hay rodillo.
3: Con tu vida y vos vas a estar sí, ahí.
1: Que no por tienes favor. Tiempo libre, que no tengo tiempo libre y vas a estar pintando las paredes.
0: Si quieres, te doy una pasadita.
3: Ingeniero, muchas gracias por visitarnos. Que les vaya muy, muy bien en la fiesta del color.
4: Gracias,
3: ingeniero.
4: No, Norita, Eli, Fausto, muchas gracias a ustedes, más bien por permitirme compartir, pero solo permítame reforzar lo que acaba de decir Fausto, es otro tema interesante, ¿no? El color que tú eliges, y hay mucha gente que nos ha comprado pintura hace 20, 30 años,
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4: 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Así es
3: maravilloso.
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3: Fiesta del color.
4: Y vamos a tener sorpresas dentro de poco, sorpresas preparen, positivas prepárense. Para todos.
3: Muy bien. Perfecto, ha estado con nosotros el ingeniero Bolívar Muñoz de SPM. Nos vamos a la pausa, ya regresamos con más. Esto es Triple Sentido.

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0: 36, mijines. Hoy le estamos preguntando qué cosa, señora Marilisa.
1: Ah, porque usted no se acuerda.
0: Ese es tu único trabajo.
1: ¿Qué actividad favorita le gusta hacer en su tiempo libre? Aquí sí nos pusieron, amigos, saludos. ¿Tiempo libre? ¿Qué es eso?
0: Ese es el tema. Cada vez queda menos tiempo libre.
2: Ahora,
1: ahora y siempre.
2: Ya, ahora y siempre. Todo va a depender también, ya no tanto de la organización, sino del tema de las prioridades, digo yo.
0: Correcto.
2: Porque de lo contrario, vamos a seguir llorando, quejándonos, haciendo el drama total de que, oh, no tengo tiempo para mí. Cuando en realidad, la única o el único que puede decidir eso eres tú.
0: 100% de acuerdo.
1: Ve lo que
0: dice. A pesar de que cada vez tenemos más responsabilidades, trabajo, en fin. Pero tomemos solo en cuenta un dato. El tiempo promedio que pasa el ecuatoriano en redes sociales, no estoy mencionando ni siquiera WhatsApp, solo en redes sociales es de 3 horas y media.
2: Imagínate, o sea, y ahí por ejemplo nomás.
0: Lea, pues no iba a leer.
1: Aquí nos dicen, es decir que desde que nació su última hija se quedó sin tiempo hasta para el snus, amistad.
0: Mijo, eso no es tiempo libre, eso es una obligación marital bajo.
2: Siga, pero no trate de inventarse las cosas.
0: Bajo una lía diciendo que le tienes mal atendida, amigo. O sea, eso
2: alábate,
0: no es tiempo libre.
2: Pato, es lo único que diré.
0: Tiempo libre es que fuera
1: dime,
0: de ese.
1: ¿De qué presumes y te diré de qué
0: al
1: careces?
0: Al rato que pasa le dices, ven acá. Y eso ya es hobby. Fuera
1: ay,
0: de.
1: Ay, Dios mío. Bueno, ¿qué otra actividad les gusta hacer a ustedes, amigos, en su tiempo libre?
0: Yo insisto, chicos, el tema de. Deporte ya no debería ser tiempo libre, es una obligación,
2: exigencia,
0: es una necesidad.
2: Sí, porque es el tema de la salud que debemos realmente nosotros tomar cartas en el asunto, ¿no? Y ¿sabes qué? Lo que siempre se dice, ¿no? Es que yo, el hobby que yo tengo es, me invento, cantar. ¿Cuándo fue la última vez que hizo karaoke? Ay, no, ya ni me acuerdo.
1: Entonces, o pintar. No, pues, ¿cuándo pinto la última vez?
2: Exacto, o sea, el hobby yo creo que debe
1: yo
2: tener
1: sí cumplo todos
2: una
1: los días.
2: Periodicidad en su vida.
0: Claro, por ejemplo,
2: ¿cuál
0: si
2: es tu
0: usted
2: hobby?
0: No
2: dormir, pues. Ah, eso no es hobby, perdóname.
0: Eso
2: no
0: es sociedad, hobby. Claro.
2: Sí, eso es sociedad.
1: ¿Qué les pasa, oigan?
2: Eso es ser sinvergüenza, eso es.
0: Eso es ser mantenido, o sea.
1: Y hombrecito, si yo trabajo,
0: no puedo dormir.
1: Ustedes son unos envidiosos, eso es lo que son.
2: Sí, eso también.
1: Tenemos un audio aquí. A ver.
3: Hola chicos, buenas noches. Me estoy dirigiendo a mi casa, ya saliendo del trabajo y ya salí tarde. En mis tiempos libres me gusta estar con mis gatitos, miau, miau. Tengo tres gatos. Uno se llama Morfeo, otro Luna, que es mujer, y otro se llama Napoleón. El Morfeo es un gato naranja persa. Oh. Es el último gatito que llevo a mi casa. Saludos, soy Sebastián Omar.
1: Ah, saludos, Sebastián.
0: Oigan, hay diferencia.
2: Tres gatos.
0: Ustedes que han tenido mascotas. ¿Hay
2: yo solo
0: alguna
2: perritos
0: diferencia
2: tenido
0: significativa entre tener perrito y gatito?
2: Yo he oído que es un mundo aparte.
1: Son dos mundos completamente diferentes.
0: ¿En qué? Por ejemplo.
2: El perrito te ama, te mueve la cola,
1: el gato
2: está listo para ti. El gato, tú no eres. El gato es tu amo, no tú.
1: Eso dicen, pero créanme que.
2: No, así es.
1: Que
2: bueno, yo nunca he tenido gato.
1: Mi gatito es. O sea, dicen que los gatos son súper independientes, que pasan solos, que.
2: Ermitaños.
1: Pero no es así. O sea, yo creo que depende cómo le crías desde chiquitito.
2: Sí,
1: porque
2: no.
1: Mi gato es bien pegado a nosotros, duerme conmigo, duerme en mi misma almohada, es más. Pero sí es verdad que, por ejemplo, a un perro le tienes que enseñar dónde hacer pipí, popó y sus
2: claro
1: cosas. El gato ya sabe en la caja de arena, le muestras la arena
2: son
1: y ya
2: más
1: está.
2: Más pilosos.
0: ¿Más aseado?
1: Mucho más.
2: Total.
1: Sí, sí, sí. Y también al perrito tienes que sacarle a pasear para que no esté estresado, que esto que
2: el
1: otro.
2: El gato
1: a los
2: no
1: gatos con que le tengas los juguetitos y cosas así, no se estresan, no sufren tanto.
2: O sea, juguetitos como si el aniñado como el tuyo, porque de ahí los gatos tampoco es que tienen que tener juguetes.
1: No, pero hasta una caja, una tapa de las gaseosas le entretienen al gato. Juegan así.
2: No, no, a los perros.
1: Dice, amistad, el partido de mañana a las 22 horas, ¿qué es? Dice. No entiendo.
2: ¿Qué?
0: Hobby.
1: ¿Qué a jugar a las 8, a las 10
0: el
1: de la
0: post,
1: noche?
0: El post partido es hobby. El partido es obligación, mijo.
1: Dice, hola chicos, ya mismo llama a la esposa de la amistad a decir que si es uno al día que le está debiendo 360. Vos mismo empiezas y luego estás calladito ahí con cara de paja.
2: Qué bueno que le poncharon la toma, la cara del post. Por estos momentos vale la pena aguantarte, amigo.
0: No, amiga, no digas
2: por
0: nada.
2: Por estos momentos. No, no digas
1: nada. No, no digo
2: digas.
1: Nada porque me botan no antes de León, porque es que.
0: El león nunca ruge en su manada. Claro,
1: ah, no sabes qué decir.
0: El de un ojazo les hace traer la carne a las leones.
2: Ajá. 18:40.
1: Y sigue pensando qué podría decir.
2: A ver. 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
0: Cerramos espacio publicitario. ¿Qué opinan, chicas, ustedes? Hay gente que se agenda y lo hace como sagrado sus el tiempo libre, sus hobbies.
2: Oye, la yo psicóloga, creo que eso deberíamos hacer.
1: La
2: todos.
1: Psicóloga me ha dicho que deberíamos no agendar tiempos, o sea, libres, agendar una vez al mes una cita con tu pareja, así inamovible. Deberías hacerlo, agendarlo.
0: Algo individual.
2: O sea, así como es el tema con la pareja, que es un tiempo compartido, pero el tema individual.
1: No, dice el otro.
2: Es que no, el tema
0: es que tienes que dedicarte tiempo a ti.
2: Tú. Ahora, o sea, el tiempo no para ti.
1: Si es tu tiempo libre, te gusta, por ejemplo, como dijo la Nora, compartir con tu familia.
0: A vos, a tu marido, pregúntale.
1: Ay, le encanta. ¿Quieres preguntarle? ¿Quieres llamarle?
2: No sean malitos. No, ya no vamos a hacer eso.
0: Pero ahora le preguntamos desde el mío. Dame ya. El número.
2: No vamos a hacer eso.
1: Llámale, pues.
2: Pero ¿sabes qué?
1: Que le llame Nora. ¿Dónde está el miedo?
2: No seas malita. Ve, estás a punto de casarte. ¿Y a la qué puerta pasa? Del horno se quema el pan.
0: Pásame el número.
1: ¿Quieres? A ver.
2: Ay, bueno. No va a pasar eso. Punto. Lo que sí es importante es que usted decida. Amistad, ¿por qué tú siempre quieres poner las cosas como a ti te gustan? La gente verá en qué dedica su tiempo libre. Si quiere salir con la pareja, si quiere ir con los hijos, si quiere estar solo, en fin.
1: Sí, ¿cuál es tu problema? Y aparte, vos lo que quieres saber es si a mi marido le gusta pasar su tiempo libre conmigo.
0: Vos dices que le llame.
1: Obviamente le encanta pasar el tiempo libre conmigo.
0: ¿Quieres comprobarlo?
1: Pregúntale.
0: ¿Nos da el tiempo?
1: Pregúntale, gallinita. Pregúntale. ¡Pa!
2: Déjame. ¡Eli!
1: ¿Qué le da miedo? Pues le da miedo llamarle.
2: No sabe ni cómo ya.
1: ¿Cómo ocupar un celular?
0: Espérame.
1: Alguien póngale saldo al hombre. 099-613-6510.
0: Ahí va. Deja ver si sale.
1: ¿Qué haces, oye?
2: No sabe qué.
0: Ahí está.
2: No. Vos eres la culpable de todos los males de este programa, Elisa Padilla Cardoso.
1: Aquí
2: bueno,
1: estará llamando.
2: No tenemos tiempo para estar esperando que conteste la gente.
1: Deja
2: que
1: ver.
2: Es un programa de radio.
1: Quiero ver que
2: él
1: esté.
2: Ya tenemos
1: está
2: tiempo.
1: Está ocupado.
2: Ya es momento de. Sí, ¿qué creen? Que la gente no trabaja. ¿Qué es? Pues nosotros nomás que aquí este trabajo que parece no trabaja.
1: Dice Norita está con más miedo. Piensa que se va a quedar varada con el vestido de madrina.
2: Póngase. ¿Sabe cuánto me costó escoger ese vestido? Pasé un mes escogiendo.
1: Deja ver qué dice. Deja ver, yo quiero ver. Muestra la cámara.
2: Estoy en reunión, dice. Ya le llamo ñaño, dice.
1: Ah, está en reunión.
0: Típico mandarina que no quiere salir.
1: Típico mandarina.
0: Vele.
1: A mí ya me puso que está en una reunión que ya te llama. Es que quiere que salgas del aire.
2: No, di que no le llame ni de chiste. Bueno, a ver, entonces, tu tiempo libre, amigo, solo tocar la guitarra.
1: Eso se molestará.
0: Amo eso. Eso es lo que para mí me.
2: Guitarra, charango.
1: Guitarra, charango, ¿qué más tocas, oye? ¿Qué más?
2: Ya trae acá rápido.
1: La Nora le quitó el teléfono.
2: Basta.
1: La Nora tiene más miedo que.
0: A ver.
2: Yo quiero seguir en este programa, si sabes.
0: Amiga. El tema es prioridades, no es tiempo.
2: Exacto, es prioridades, amigo. Si para ti prioridad es el tema de la música, me parece perfecto. Pero también yo creo que, por ejemplo, sí deberíamos hacer este tema del agendamiento. Porque no es justo para las personas que no nos demos tiempo a nosotros. O sea, no es correcto. No es que vamos a estar todo el tiempo solo trabajar. O
1: no
2: solo
1: es
2: dedicarte
1: justo
2: a tu esposo o a tu esposa o a tus hijos e hijas.
0: No es justo para...
2: Oye, no está bien.
0: Además de que algún rato te arrepientes de eso, amigo.
2: Yo creo que sí. La vida,
0: algún rato
2: chuya vida, amigo. Chuya vida hasta donde sabemos.
0: No salí a la bicicleta cuando ya no puedas.
1: Exacto.
0: Mijín.
2: Oye, ¿se acuerdan lo que decía aquí nuestra super entrenadora de Fit Flex, la Cari Angulo? que el tema es que tú tienes que darte prioridad a ti
0: para poder servir.
2: Para poder después disfrutar de tu tiempo. Verás, la gente de la tercera edad tiene tiempo de sobra. Y la mayoría de las personas, no sé, ya vamos a invitar a algún geriatra que nos comente, pero la mayoría se dedica a curarse, pues.
1: Claro. Claro.
2: O sea, vos ves poca gente. Cuando yo hice el viaje este que les conté hace algún tiempito, había, y me daba mucho gusto ver gente de la tercera edad, eran mujeres de Argentina. Oye, súper bien ellas.
1: Y están
2: tenían
1: viajando,
2: 70, 75, lindo. 80 años. Y ellas comentaban, por ejemplo, que su rutina es definitivamente, sagradamente, ejercicios. Sagradamente buena alimentación, ¿entiendes? Entonces ella decía, o sea, por eso. Es
0: que ponte eso para mí.
2: Y viajaba
0: no sola,
2: verás. Libre, su esposo ya no.
0: O sea, ya debería ser como.
1: Obligación.
0: Sí. Aquí obligación dice, para contigo y para con los otros, como sí. Dice la Nora.
1: Mi tiempo libre es tocar la guitarra, nos ponen acá.
0: Ya, pues cae, mi hijo.
1: ¿Cómo vos ve?
0: De una. Inbox.
1: Inbox.
0: Hacemos un club.
2: Eli, vos tienes que cambiar tus gustos de tiempo libre. O sea, no puede ser posible que tu tiempo libre sea dormir.
1: Me gusta ver series, me gusta jugar en mi celular, pero prefiero dormir. No me gusta tocar.
2: Eso no es. Digo yo, no sé, teníamos que preguntar algo.
0: ¿Entre las tres cuál? Estoy pensando entre las tres. Ver series.
2: Verás, yo me acuerdo en mi soltería, o sea, no te puedes imaginar cómo amaba dormir. O sea. Amaba, pero ya desde que tuve a mi primer hijo ya se acabó ese.
0: Te desacostumbras.
1: Ya ves, no, ¿por qué entonces acabó, no me dejan ya disfrutar? Hasta que sea mamá.
0: Pensar a ser mamá.
1: Claro.
0: Amiga, y es.
1: Oye, ¿qué te pasa? ¿Qué?
2: Cuidado.
0: A esa edad no, pues amiga. ¿Cuántos especialistas han dicho aquí es de alto riesgo?
1: No. ¿No estás loco? Oye, los especialistas de aquí nos han dicho que de 35, 36 años puedes tener hijos.
0: ¿Cuántos tienes vos?
1: 33,
2: pues todavía le queda un poquitín.
0: Pero. Chuta, no. Yo digo que.
2: Pues, puedes decirle, sereno.
1: Aquí nos dicen linda la luna, gente. Que está linda la luna.
0: Ah, no he ido tiempos, amigo, ¿qué te diré? El que disculpa, sí te recomiendo.
2: ¿Qué? ¿Qué vas a recomendar? No, no pensarás.
0: Pero el que está a saltando uno tiene temáticos. Vos
1: oye,
0: el que
1: Fausto
0: tiene
1: B. Acá mi señor esposo me dice: ¿qué están hablando? Y yo le digo que si tu tiempo libre quieres pasar conmigo o sin mí, contigo pues mi vida.
0: Le estás escribiendo de tu celu. Déjale, escribo yo.
2: No, para está ya requisado tu celular. Aquí está.
1: Es cierto que le quitaste el teléfono.
2: Y no se imaginan todo lo que estoy viendo en el celular del Fausto. Voy a ver.
1: Ese se
2: ver?
1: Muere.
0: Sí, amiga, mi vida es un ojo en blanco. ¿Qué digo? Un libro abierto. Un ojo en blanco.
1: Eso te creo más que el libro abierto. Un ojo en blanco que no tiene
2: amigos,
1: nada.
2: Tenemos que despedirnos.
0: Sí.
2: Nos vamos. Usted llegue a casa y dé muchos besos y abrazos.
0: Éxitos y bendiciones, mijín.
1: Y recuerda siempre sonreír.
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